Perfecto, pues ahí quedó otro de los super temas a través de nuestro programa que hablen de mí. Continuamos con más de nuestra programación.

Perfecto, pues ahí quedó la participación de Calibre, Calibre 50 y la canción Te Amo aquí en el programa.

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4: Muy bien, pues nosotros estamos ya en la recta final de nuestro programa.

Perfecto, pues ahí quedó la participación de Carolina Ross y Kalimba aquí en el programa de esta tarde. Le vamos a poner punto final al mismo porque ya vienen los comentarios deportivos. Aquí está tu estación.

0: Perfecto, pues así le ponemos punto final a nuestro programa de esta tarde, la super variedad musical de esta tu estación amiga. Nos preparamos para nuestro siguiente programa, los comentarios deportivos a través del 760 desde Nogales, Sonora, México. Bueno, pues ayer terminó el rol regular de lo que es el básquetbol del Cibacopa. Vamos a ver cuáles son los equipos que llegan a la ronda de los playoffs 2026. Bueno, pues los primeros dos equipos que ya están en la fiesta grande es el equipo de los Sonkeys de Tijuana, que estarán enfrentando al equipo de la Ciudad de México. También tenemos que el equipo de Toros Laguna estará jugando en contra del equipo de Ciudad Obregón. También tenemos que el equipo Toros Laguna contra el equipo de Ciudad Obregón. Esa es la primera ronda en lo que concierne al básquetbol de el Cibacopa. Los playoffs en su máxima expresión a partir del día de mañana. Sonkeys de Tijuana enfrentando al equipo de la Ciudad de México. Y también el equipo Toros Laguna enfrentando al equipo de Ciudad Obregón. Así arranca la fiesta de los playoffs en el básquetbol del Cibacopa. Ya me estaba yendo al béisbol. Bueno, pues así la situación dentro de los playoffs 2026 del mejor básquetbol de México, el Cibacopa, y que verdaderamente sí es uno de los deportes que indiscutiblemente ha agarrado un auge tremendo, el básquetbol del Cibacopa, porque qué calidad de
1: jugador.
0: Trae un nivel muy bueno, efectivamente, trae un nivel sensacional.
1: Sí, pero no debe la liga y los directivos dejar de
0: ir creciendo,
1: abrir espacios para que el basquetbolista mexicano también vaya madurando, vaya creciendo. Es una lástima, José Manuel, que en la mayoría de los juegos del Cibacopa, los 5 jugadores que andan en la duela por cada equipo son extranjeros, negros generalmente, ¿no?
0: Así es.
1: Cuando mucho, por allá accidentalmente, un jugador mexicano. Creo que eso poco aporta al crecimiento del básquetbol mexicano. Sí, evidentemente garantiza un buen espectáculo, ¿no? Con 5 jugadores por cada equipo en la duela del extranjero, pero ¿y los jugadores mexicanos en la banca?
0: Así es. Bueno, pues esto, como tú bien lo comentas.
1: Es el único pero, ¿no?
0: Sí, como tú bien lo comentas, pero trae un espectáculo, pues bueno, pero también se requiere de que se le dé oportunidades al jugador mexicano.
1: Sí, que se acordara en el reglamento del Cibacopa que obligatoriamente tenga que estar 1 o 2 jugadores mexicanos en el juego, ¿no?
0: Sí, para que crezca el básquetbol para nuestro
1: sí,
0: México.
1: Sí, pues para que surjan más basquetbolistas de México, ¿no? Porque pues los que vienen de Estados Unidos, los negros, como le llamamos, pues ellos vienen a trabajar, ¿no? Ellos vienen a hacer su show, pero aquí la idea es que esta liga sea un trampolín también para que maduren los talentos mexicanos.
0: Efectivamente, pues buena observación, buenos datos aquí que nos proporciona nuestro compañero y amigo el profesor Alejandro Encinas, porque pues el deporte tiene que crecer en México, así como
1: el fútbol mexicano.
0: Ándale, pues, ándale.
1: Es lo mismo que se ha criticado por años y años en el fútbol mexicano, como los dueños de los equipos del fútbol le apuestan más al negocio y traen a mucho futbolista extranjero, pagan millonadas, carretadas y carretadas de dinero, y el futbolista mexicano, pues, no, la mayoría de las veces relegado, ¿no?
0: Exactamente. Entonces, por eso es digo yo, está bien que se traiga jugadores, pero también fíjate una cosa, Alejandro, hay jugadores que vienen cobrando un dineral de los mil demonios y no rinden aquí en el fútbol, no dejan nada.
1: Hay ligas como la de Brasil, de Argentina, donde sí hay jugadores extranjeros, pero 2, 3 por equipo, ¿no? Uh-huh. Y aquí es a la inversa, la mayoría de los jugadores son extranjeros y uno que otro mexicano, ¿no?
0: Exactamente, muy bien. Bueno, pues ahí está la situación. Y hablando de fútbol, aquí está nuestro amigo Felipe Loera. ¿Qué opinión te da lo que acaba de comentar el profe aquí para nuestra gente sobre, pues, que la gran mayoría de los equipos mexicanos, pues, contratan jugadores supuestamente de la alta incurnia y vienen aquí a México? Algunos sí dan el ancho, pero algunos también son un vil fiasco.
2: Buenas tardes, güerito, buenas tardes al auditorio. Sí, pasa que antes estaba en la Constitución, güerito, en la Constitución, todavía cuando existía el PRI, que el PRI era el partido que dominaba todo el territorio mexicano. La regla en el fútbol eran 5 extranjeros por equipo, güerito, y la Constitución lo decía en aquel tiempo. No sé de dónde sacaron esa parte en la Constitución, pero todos los equipos tenían 5 por equipo. Hoy se maneja, son 8 por equipo y posiblemente con 9 si se necesita, y 3 mexicanos o 2 mexicanos en este caso. Fíjate, güerito, que eso es lo que ha dado al traste, precisamente porque han querido irse a lo que es lo material y no la pasión por el fútbol, ¿no? Lo que quiere México, lo que le gusta a México. Entonces han de alguna manera a los jóvenes los van relegando, y al último vienen debutando. Hoy han debutado muchos jóvenes menores de 18 años, ¿no? Hay 2, 3 incluyendo a Mora, Gilberto Mora, que debutó de 16 años. Pero la mayoría de los jugadores debutan a los 21, 22, 23 años, ahorita. Por eso hay sub-23, sub-21 y sub-20. Entonces, esos jugadores que están en esas categorías, si no debutan después de los 23, ya es muy difícil que debuten o que los compre un equipo. Entonces, lo que pasa en Argentina, lo que pasa en Brasil, lo que pasa en los equipos que de alguna manera se llevan los mundiales por tener mejores equipos. En Argentina los chavos salen de su patria a los 15, 16 años, ahorita, al extranjero. Ya probados, ya con 500 minutos en la primera división. Aquí para que se lleven un chavo mexicano, tiene que haber tenido mínimo, unos 800, unos 1000 minutos jugando en primera división. Y es muy difícil que lo hagan a los 16, 17 años. Eso es lo que ha dado al traste con el fútbol mexicano. Por eso el ascenso y descenso es otra cosa. O sea, la gente que ha estado al mando del fútbol mexicano no se ha preocupado por levantar el fútbol, sino levantar negocio, hacer negocio. Compran los extranjeros por $500,000. Lo compra, por ejemplo, el Santos, que era lo que se dedicaba. El Santos era el mayor proveedor del América, era el mayor proveedor de Tigres, era el mayor proveedor de Monterrey. Yo te puedo decir que ahorita en Tigres anda Bruneta del Santos, anda Angulo, el lateral izquierdo buenísimo del Santos. Trae 3 o 4 del Santos que se los vendieron a 13 millones, 12 millones, güerito. O sea que es un negociazo, y yo creo que si en cuanto haya ascenso y descenso, vamos a tener mejores jugadores y vamos a tener más jugadores en el extranjero, donde de alguna manera ya van a venir. Los que vienen, por ejemplo, está esperando Javier Aguirre, a los que están viniendo, no porque sean mejores que los que están en México, simplemente el embalaje que tienen allá juegan contra monstruos, algunos contra Cristiano Ronaldo. De hecho, ahorita te puedo decir que Julián Quiñones, está arriba con 3 goles de Cristiano Ronaldo, va en segundo lugar. El que va en primer lugar en la tabla de goleo va un gol arriba de Quiñones, que posiblemente le tumbe el liderato de goleo y quede campeón goleador un mexicano colombiano. Hay mucha historia en esto, güerito, pero lo más factible es que se regrese a los 5 extranjeros por equipo y que puedan estar participando la mayoría, que sean 6 mexicanos y 5 extranjeros por equipo, y va a levantar el nivel los jóvenes que debutan más, que puedan debutar más rápido y puedan de alguna manera ser vendidos al extranjero. Pero cuando los quieran comprar en el extranjero, si les van a dar nomás 1,000,000 por ellos, que los dejen ir. Luego que suban a los 10, a los 15, cuando ya demuestren que ya los compren por 30, no le hace, pero que los dejen ir con poquito dinero ahorita, porque aquí les calientan la cabeza a los chavos. Le dice, ¿a qué te vas para allá? Yo aquí te voy a dar 5, te voy a dar 6. ¿Para qué te vas? Y definitivamente eso es lo que está pasando, güerito. Por eso es que miras muy pocos jóvenes en el extranjero. Y como te lo he dicho siempre, tenemos 12 o 14 en el extranjero, y con esos 12 o 14 hacemos mucho ruido la selección mexicana o el equipo mexicano. Brasil tiene 3,500 extranjeros en todo el mundo. Argentina tiene 2,800 en todo el mundo. Uruguay es un país chico, tiene 1,200 en todo el mundo. O sea, ¿esto qué quiere decir? Que tienen que salir más rápido los jugadores mexicanos al extranjero para que en un futuro tengamos una mejor selección mexicana.
0: Bueno. Efectivamente, interesante. Y aquí lo que hay que destacar, que el único equipo que no contrata extranjeros, pues ya lo conocemos, que es el equipo de las Chivas Rayadas del Guadalajara. Pero también hay que decirlo que hay otro equipo aquí en México que también pues está trabajando mucho con jugadores mexicanos, como es el equipo de Pachuca.
2: No, y los equipos que no tienen dinero, como el Santos, güerito, uh-huh. Tiene que estar debutando cantera cada, y también Chivas debuta cantera en cada torneo y saca buenos jugadores. O sea, los que tienen cantera, donde de alguna manera se traen 2-3 por temporada, esos 2-3, 1 o 2, la pega y se queda, otro 1 o 2 se bajan a la expansión, güerito, pero están brotando jugadores más rápido en este tipo de equipos que tienen cantera. Fíjate, por ejemplo, ahorita van a contratar a Matías Almeida. Estábamos hablando la otra vez de que contraten entrenadores mexicanos. Ahí viene Almeida, viene de fracasar en el Sevilla, en España, un equipo que todo el tiempo ha sido equipo de primera división. Pues va a bajar a la segunda división, corrieron a Almeida, y Almeida va a aparecer en el Monterrey, güerito. Y lo primero que quiere hacer Almeida, porque fue el último que hizo campeón a Chivas, quiere mexicanizar al Monterrey. Va a estar muy difícil. Hay mucha lana ahí, ellos nunca quieren perder, prefieren invertir en extranjeros de esos chafas, pero que hacen mucho ruido, a debutar jóvenes. Ojalá y Almeida sí haga esa proeza de hacer el equipo mexicanizarlo y tratar de tener lo que decimos ahorita, cuando menos 5 extranjeros y 6 mexicanos en el equipo de Monterrey, donde ahorita aparecen 2 mexicanos, 3 mexicanos y los otros son 9 extranjeros, güerito. O sea que ojalá y sí se pueda eso que pueda hacer Almeida para que pueda debutar más jugadores de ahí de Monterrey o de alguna parte de la nación, güerito.
0: Exactamente, pues vamos a ver. Pues se ve interesante, vamos a ver qué es lo que sucede posteriormente en lo que viene siendo el equipo de Monterrey, que pues ya lo anunció que el señor Matías Almeida regresa al fútbol mexicano y lo hace con un equipo grande también, porque hay que decirlo, el equipo de Monterrey es un equipo que indiscutiblemente es uno de los más fuertes equipos dentro de lo que es el fútbol de la primera división aquí en nuestro México. Y cambiando de tema, ¿qué nos platica sobre la selección mexicana?
2: Ay, güerito, qué bueno que lo comentas, qué bueno que me lo pides. Ya llegó César Montes, Luis Chávez, ya llegó Orbelín Pineda, güerito, ya son 18 en la selección mexicana. Ya son 6 extranjeros, 7 junto con Ochoa, y ya hay equipo para jugarle a Ghana pasado mañana. De hecho, se habla de que Orbelín Pineda no va a jugar, posiblemente lo tengan si lo ocupan, pero pues viene cansado, viene desde Grecia, güerito, de aquí a por allá son como 24 horas de vuelo, es cansado, y pues esa es la diferencia, ¿no? Pero de alguna manera ya está César Montes. Ya tiene el equipo completo, básicamente de selección nacional, güerito. César Montes central. Por derecha puede jugar Jorge Sánchez, ya está aquí. por izquierda puede jugar Gallardo del Toluca o Mateo Chávez, que juega en el extranjero, que es de los que ya llegaron. Jorge Sánchez puede ser un relevo por el lado derecho también. Él juega también en Europa y también ya está aquí. El único que falta por llegar es Johan Vázquez, Burrito, para tener la defensa completa. Y de ahí para adelante, Burrito, ya tienen, hay medios ahorita de calidad y hay delanteros de calidad. Yo creo que se va a hacer un buen partido. De hecho, mañana van a estar en Puebla, que ahí va a ser el juego contra este equipo de Ghana. Van a estar reconociendo el campo. Y el viernes es el partido entre México contra Ghana, donde prácticamente ya va a ser completa la selección. Nomás la diferencia es esa, Burrito, que algunos de ellos llegaron ayer, otro llegó hoy, y esperemos que tengan buenas condiciones para poderle jugar a Ghana, que de alguna manera no es un equipo difícil, pero es un equipo que está dentro del Mundial, Burrito.
0: Perfecto, mi Felipe. Pues mañana estaremos comentando más acerca de esto, y mañana también estaremos comentando el arranque de la gran final del fútbol mexicano, Cruz Azul contra los Pumas.
2: Claro que sí, Burrito, con mucho gusto. Que tengas un buen día, una buena tarde y que Dios te bendiga, y abrazos para ti y para el profe.
0: Ok, muchas gracias. Gracias ahí a nuestro amigo Felipe por su participación. Nosotros continuamos después de la pausa comercial.
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0: Rápidamente nos vamos con más de nuestros comentarios deportivos. El básquetbol de la NBA. Oye, qué partido el día de ayer entre el equipo de Nueva York y Cleveland. Llevando arriba de 20 puntos el equipo de Cleveland sobre Nueva York. ¿Cómo pudo levantarse?
1: Una gran remontada de los Knicks, ¿eh? Una gran remontada. Terminaron ganando el juego en tiempo extra, güerito. Esto pues queda para la historia, ¿no? Uh-huh. Una remontada extraordinaria. Lamentablemente Cleveland pues bajó el ritmo, ¿no?
0: Y ahí se perdió. Uh-huh. Ahí perdió por esa confianza.
1: Sí, hay que darle el crédito a los Knicks, a los jugadores que jamás se dieron por vencidos. Y le metieron el acelerador y le sacaron el juego de la bolsa a Cleveland.
0: Pues que los jugadores de Cleveland salieron llorando, porque después de esa remontada que les dio
1: Nueva York. Sí, porque el que pega primero pega dos veces, ¿no? Exactamente. Y es clave el primer juego de toda serie de campeonato. Entonces aquí los Knicks toman ventaja en este primer juego, ¿no?
0: Exactamente, que lo ganaron 115-104. Y
1: en
0: bueno,
1: tiempo extra.
0: En tiempo extra, efectivamente. Bueno, pues el día de hoy se juega el segundo partido de la serie entre las Espuelas de San Antonio y el equipo de Oklahoma City. Este partido ya está iniciando en estos instantes, el equipo de las Espuelas de San Antonio enfrentando a Oklahoma City, el equipo número uno en lo que es el rol regular. Y aquí puede suceder algo también, de que le digan adiós al equipo número uno, porque así como jugó las Espuelas de San Antonio el primer partido, que por cierto, en todo el partido nunca estuvo abajo en el marcador. en los últimos 5 minutos fue cuando Oklahoma City llegó a estar 2-3 puntos arriba, pero nada más. Todo lo demás fue en favor del equipo de las Espuelas de San Antonio.
1: Sí, esta serie de campeonato del oeste para mí es una final anticipada, ¿no? Uh-huh. Dos equipos que merecen ser campeones de la NBA. El equipo Espuelas de San Antonio depende mucho del francés Wembanyama.
0: Ese puede ser la gran diferencia entre el equipo de Oklahoma City. ¿Por qué? Porque este francés anotó nada menos y nada más que 42 puntos en todo el partido.
1: Sí, la clave va a ser en detenerlo, ¿no? Una uh-huh. misión casi imposible, pero ahí va a estar la clave. La altura, exactamente. Si se mantiene en buena condición física, sin lesiones, creo que San Antonio tiene amplias posibilidades de llegar a la final.
0: Y dejar fuera al campeón.
1: Al actual campeón, ¿no?
0: Exactamente. Muy bien. Bueno, pues el día de hoy, ya en estos instantes, se está jugando el segundo partido entre las Espuelas de San Antonio y Oklahoma City. Déjame ver a ver cómo va el partido en estos instantes. 23-20, favor, el equipo de las Espuelas de San Antonio. 20-23 en el primer periodo, faltando 3 minutos 24 segundos para que finalice el primer periodo. Espuelas de San Antonio 23, los Thunder de Oklahoma tienen 20. Muy bien, rápidamente nos vamos al béisbol de la Liga Mexicana de Verano. El día de ayer, ¿cómo se jugó? Bueno, pues aquí están los resultados. El equipo Guerreros le gana al equipo de los Tigres 5-2. Olmecas de Tabasco vence a los Pericos del Puebla 7-5. El equipo Caliente cayó ante los Dorados de Chihuahua 4-1. El Águilas del Veracruz le pega al equipo Piratas de Campeche 11-4. También tenemos que los Leones perdieron ante Conspiradores 6-5. Los Diablos Rojos del México se enfrascaron en un toma y daca y le ganan al equipo Bravos por el marcador de 15-9. El equipo Tecos cayó ante los Rieleros 8-3. Aceleros perdió ante los Algodoneros 15-10. Sultanes del Monterrey cayó ante Zaraperos de Saltillo 5-2. Los Toros de Tijuana le ganaron a los Charros de Jalisco 6-2. Esos fueron los resultados que se dieron el día de ayer en el béisbol de la Liga Mexicana de Verano, que por cierto continúan las mismas series el día de hoy. Vamos a ver el béisbol de las Grandes Ligas, los partidos que se juegan este día. Atlanta contra Miami, Cleveland, Detroit, Mets contra Washington, el equipo de Toronto, Yankees, Medias Rojas del Boston, Kansas City, Milwaukee contra los Cachorros de Chicago, Piratas de Pittsburgh contra los Cardenales, los Dodgers de Los Ángeles contra los Padres de San Diego, Atléticos contra los Angelinos. Ya terminaron el partido entre Marineros de Seattle y los Medias Blancas, llevándose la victoria el equipo de los Marineros de Seattle sobre los Medias Blancas de Chicago 5-4. Los Diamondbacks de Arizona le ganan a San Francisco 6-3. El equipo de Texas derrota a Colorado 5-4. Minnesota le gana a Houston 4-1. Tampa Bay derrotó a los Orioles 5-3. Y los Rojos de Cincinnati le ganan a Filadelfia 9-4. Pues ahí está toda la acción, toda la actividad que se desarrolla en el béisbol de la Gran Carpa. A continuación, nuestro compañero y amigo, el profesor Alejandro Encinas, y su equipo de reporteros para entregarles primera plana, segunda emisión. Yo les recuerdo que el existir es un acontecimiento.

0: Muy buenas tardes, amigos y amigas. Muy buenas tardes. Qué gusto saludarles en esta tarde del miércoles 20 de mayo. Les saluda su amigo y servidor Alejandro Encinas, voz informativa de su noticiero Primera Plana. A partir de este momento y hasta las 7 de la tarde, acompáñenos y entérese por completo de la información más relevante del mundo entero. A nombre de Andrés Bacasegua, Oscar Rodríguez, el compañero José Manuel Rivas, que nos ha compartido ya la información deportiva, y el ingeniero Osvaldo Delgadillo en la parte técnica. 26 grados centígrados la temperatura ambiental, equivalentes a 78 grados Fahrenheit. Ahorita le voy a compartir un momento más la información del pronóstico del estado del tiempo. Pero hay la información de última hora que le quiero compartir, las protestas allá en la Ciudad de México de transportistas y agricultores, entre otras organizaciones que prácticamente causaron pues un caos terrible hoy en varios sectores de la capital mexicana, con una protesta, unas marchas exigiendo al gobierno, entre otras cuestiones, los transportistas, seguridad de las carreteras, y los agricultores, precios justos para sus cosechas. También le voy a platicar sobre las fiestas del Pití, que arrancan a partir de mañana jueves y hasta el domingo allá en Hermosillo. Son 4 días de intensa actividad cultural en la capital del estado. Hoy es día del psicólogo, así que felicidades a todos los profesionales de la salud mental, también Día Internacional de las Abejas, y tengo entendido que sobre este tema de las abejas y el trabajo tan importante que realizan en el equilibrio de los ecosistemas, esta tarde allá por el rumbo de el Cerro de la Perinola, el gobierno municipal ha llevado a cabo una importante actividad. Allá anda nuestro compañero reportero Óscar Rodríguez. Adelante con tu reporte, Óscar.
1: ¿Qué tal, maestro? Muy buenas tardes. Buenas tardes a todo el amable auditorio. Pues como bien lo comenta, nos encontramos acá a un costado de lo que es el Cerro de la Pirinola, pues donde se acaba de inaugurar un santuario de la abeja por parte del municipio. Aquí se encuentra el alcalde Juan Francisco Gil con nosotros para que nos explique, nos dé más detalles a conocer sobre esta importante inauguración.
0: Muy bien, muchas gracias, compañero Óscar Rodríguez. Pues qué gusto saludar al presidente municipal, el ingeniero Juan Francisco Jim, en un evento, alcalde, pues muy singular que tiene que ver con el tema de la preservación ecológica. Buenas tardes.
2: Buenas tardes, mi estimado Alejandro. Aquí un gusto saludarte. Aquí nuestro amigo Óscar aquí trae unas alitas, lo disfrazaron de abeja, y ya, imagínense cómo se ve, ¿verdad? Se ve muy...
0: Pues ha de parecer abejorro, ¿no?
2: Es un abejorro, sí, es un abejorro.
0: Pero bueno, mira, mientras no sea el abejorro zángano, ya ganamos, ¿no?
2: No hay ningún zángano aquí todavía no. Bien, y gracias, Alejandro, por el espacio, y decirles, pues comentarte que el día de hoy es el Día Mundial de las Abejas, desde que se declara ya en las Naciones Unidas, donde en Eslovenia allá inicia lo que es la a través de la Asamblea General de las Naciones Unidas, se declaró el 20 de mayo como Día de las Abejas. ¿Y por qué en Eslovenia? Porque es uno de los países que se caracteriza por el cuidado, la preservación de la abejita, y sobre todo todo lo que la abeja nos ayuda. Por ahí dice la literatura que hace 20 años, si se morían las abejas del planeta, el hombre nomás iba a vivir 6 años. Ahora ya con las condiciones del cambio climático, ahora ya las condiciones han cambiado. Ahora dicen que si la abeja se fuera del planeta, no existiera, etcétera, el hombre viviría 3 años. Uh-huh. Y es por eso que le damos la importancia el día de hoy aquí en Nogales a las abejas. Aquí estamos cerca de la Pirinola, a 1.5 kilómetros hacia el oriente, donde establecimos un apiario de nogales que va a ser el santuario básicamente de la abeja. Iniciamos con 3 colmenas, pero déjame decirte que hace un año iniciamos poniendo allá algunas colmenas en Infoculta, pero como fueron creciendo, tuvimos que crearles su hábitat aquí en este bonito lugar a un costado de la Pirinola, 2.500 metros cuadrados que nos convertimos en un apiario. Y también cabe la pena resaltar aquí que el precursor, el impulsor que ha sido es Manuel Rosas. Es un ingeniero que tiene ahí su negocio cerca del ayuntamiento y se dedica a rescatar. Todo este empieza y la historia rescatando las abejas que salen en hogares, en las diferentes escuelas, en las diferentes casas, y es cuando hace un año se toma la iniciativa hasta lograr que hoy Nogales tenga su apiario aquí, el santuario de las abejitas.
0: Sí, justamente es lo que le iba a preguntar, alcalde, ¿cómo es que surge la idea, el proyecto de instalar en un lugar tan emblemático como es el Cerro de la Pirinola este santuario de abejas?
2: Es el equipo, los especialistas, los apicultores, les mostramos varios lugares y este lugar ellos consideraron que es un lugar especial para empezar el apiario de nogales. Queda a 1.5 kilómetros más o menos de la Pirinola, lo cual pues se imaginarán algunos, creemos que van a, cuando venga la gente a la Pirinola, pudiera ser una molestia, pero no, al contrario, va a ser, están alejadas, y además se va a convertir en una parte que puede ser la parte cognitiva para algunas escuelas que venga y les interese sobre la apicultura. Entonces es por eso básicamente como nace este apiario y lo vamos a conservar. Déjame decirte que se instala con 3 colmenas ahorita. Esas 3 colmenas cabe resaltar que las hicieron con todas las características y la calidad que debe de cumplir una colmena. Los reclusos aquí del Cerezo, que para mí merecen todo mi respeto porque son seres humanos con independencia de lo que estén ahí siendo juzgados. Ellos van a hacer las demás ahí en su taller de carpintería a través de la encargada, de la señora Ochoa, que también es parte del proyecto, los encargados de estar construyendo ahí en el Cerezo las colmenas. Entonces es un algo integral donde también las escuelas tuvieron cita aquí, están las jóvenes del CETIS, del CECITES, y pues algunos funcionarios y regidores que nos acompañan en este puesto en marcha del apiario de Nogal.
0: ¿Cuáles van a ser los beneficios, presidente? Digo, aparte de la preservación y posible reproducción de abejas, ¿qué otros beneficios va a reportar este santuario a nuestra comunidad?
2: Pero principalmente el que tú dices, segundo, el que sea aquí una área, el apiario, un área de rescate, que las abejas que se rescaten en la ciudad, aquí las traigamos, que no las quememos, no las que no hagamos nada indebido con las abejitas, porque ya tú bien lo comentas, es un animal que nos sirve para la preservación, el equilibrio ecológico, etcétera, etcétera. Eso, y también a los que les interese aprender en la apicultura, porque viene siendo algo que te da economía, algo que pueden emprender los jóvenes y hacer su propio negocio y por qué no su propio apiario y vivir de eso. Hay mucha gente, Eslovenia es un ejemplo que tenemos así como más simbólico. Entonces esos beneficios y además pues que esté en un lugar aquí emblemático cerca de la Pirinola.
0: Bueno, pues un atractivo más para esta zona tan emblemática de nuestra ciudad y el que esté un poquito alejado del área donde llega al esparcimiento la gente, pues eso garantiza también la seguridad para evitar algún ataque de las abejas, ¿no?
2: Así es, y la invitación a toda la ciudadanía, por supuesto, la invitación a toda la ciudadanía, a toda la ciudadanía que quiera venir a visitarlo. Aquí está Infoculta al frente de esto, está el área de ecología, entonces creo que vale la pena más adelante venir a vivir aquí este momento, venir a pasar un rato agradable y convivir con las abejitas, con todos los cuidados que se les va a ofrecer. Vamos a convertirlo también en un área de esparcimiento, este lugar, porque convivir con las parejitas es algo extraordinario.
0: Pues le agradezco mucho, presidente, que nos pueda compartir de viva voz estos pues satisfactorios proyectos que ya son una realidad, este santuario de abejas, justamente hoy 20 de mayo, en el Día Internacional de las Abejas. ¿Algo más que le gustaría compartirle al auditorio de Radio Geni?
2: Pues reiterar aquí que este apiario, como consecuencia de los rescates que se estuvieron dando de los nogalenses, se hizo en un lugar propio del ayuntamiento, lo autorizó su sindicatura, y que es de los nogalenses, para los nogalenses, y que será para ya, que quede para la historia este lugar, y como ejemplo para que otros tomen esta nueva manera, este nuevo concepto de hacer y emprender algún negocio, y sobre todo hacer conciencia que la abejita no la podemos hacer nada indebido con ellas. Además, hay que cuidarla porque es parte de la polinización que necesita el planeta. Gracias, Alejandro.
0: Ándele pues, y ya que pues empiecen a producir miel, esas colmenas, pues hay, a ver si nos toca dar una probadita de la deliciosa miel que van a producir, ¿verdad?
2: Claro. Y nos hace la vida con la apiario de Nogales. Gracias, buenas tardes y Dios bendiga a todos.
0: Igualmente, gracias al presidente municipal, el ingeniero Juan Francisco Jim, por esta información que en vivo, en directo, nos comparte allá desde el Cerro de la Perinola, donde esta tarde, usted lo escuchaba, acaba de inaugurarse, acaba de instalarse este santuario de abejas. Pues qué buena idea, Andrés, sobre todo a quienes nos apasiona el tema de la naturaleza y el cuidado del medio ambiente, ¿no?
3: No, y sobre todo, profesor, cuando se empieza, como lo hace este gobierno municipal, un proyecto que pudiera crecer, que pudieran ser más colmenas que para este apiario, bueno, pues eso despertaría sin duda el interés de jóvenes, el interés de señores para participar en este proyecto, profesor, que mucha gente lo realiza en otros estados y con muy buenos resultados para mejorar su economía también.
0: Sí, muy buen negocio, la producción de miel de abeja, es todo un arte, ¿no? La apicultura. Pero ya que andamos con temas del medio ambiente, aprovechamos para compartir este reporte. Es una denuncia, más que nada, que nos hace llegar vecinos ahí de la

0: No falta la persona pues que tiene pensamientos no correctos, profesor, con la naturaleza, porque pues los árboles hay que cuidarlos, hay
1: pues
0: que respetarlos.
1: Parece que está en una en un terreno privado. Ajá. Pero aún así entiendo el dueño de ese terreno. Ajá. Si tiene la intención de podar o de talar el árbol, tengo entendido que tiene que tramitar el permiso ante el Departamento de Ecología del Ayuntamiento, ¿no?
0: Sí, sobre todo si está dentro de la propiedad, profesor, tiene que dirigirse a la instancia correspondiente del Departamento de Ecología. Si está fuera, entonces sí, pues llega Imagen Urbana. Y,
1: Si está en la vía pública, ya es competencia del Ayuntamiento,
0: sí,
1: ¿no?
0: Sí, y si está en la posibilidad de causar algún daño, pues ni modo, no sé.
1: La mayoría de las veces talan los árboles cuando van a hacer alguna construcción, ¿no?
0: Sí, pues sí, o bien cuando están causando daño, como el que las raíces se hayan expandido y que estén levantando los pisos.
1: La banqueta, o dañando alguna vivienda, o dañando la red de agua potable, de drenaje, qué sé yo, ¿no? Pero en todo momento lo tiene que evaluar el Departamento de Ecología del Ayuntamiento, ¿no?
0: Sí, no debe el propietario únicamente que porque esté en su solar agarrar el hacha y comenzar a hacerle daño, no.
1: Pues aquí nos reportan los vecinos que ya a este árbol ya le podaron varios varias ramas grandes, pero ya lo están prácticamente cortando desde la raíz, ¿verdad? Están haciendo la denuncia para que intervenga la autoridad municipal. Pues habría que averiguar, ¿no? Si ya se cumplió con el trámite de solicitar el permiso del ayuntamiento. Digo, porque se trata de un árbol pues muy grande, ¿no?
0: No, y sobre todo, profesor, que vivimos en una ciudad donde hacen falta, bastante falta los árboles, ojalá y que tuviéramos muchos, muchos árboles más como este.
1: Son las 6:22 p.m. ¿Cuál es su comentario? Buenas tardes.
2: Buenas tardes, profe. Siguiendo sobre el tema de la muchachita, está, mire, ¿la secundaria es federal o son estatales las secundarias, profe?
1: Son estatales, pero ¿qué muchachita? Okay. ¿A qué se refiere
2: usted? En la mañana yo le hice un comentario sobre el problema que hubo, que la Cruz Roja pues tardó para...
1: Recuerdo, en la secundaria de la colonia La Mesa, ¿no?
2: Bueno, yo siguiendo el caso, profe, fíjese cómo sean las cosas, profe. Fue por una ineligencia de la escuela, profe, que se cayó la niña y se golpeó. Se golpeó por falta, fíjese, por falta de mantenimiento en los baños, profe. ¿Cómo sea posible, profe, que debe haber un conserje ahí, debe haber quien revise las secundarias, profe? Tanto que pregonan ahí en su radio que ayudan mucho las escuelas. ¿Cómo sea posible que haya secundarias donde se haya accidentado esta niña? Y como le digo, se accidentó, duró un buen rato desmayada la niña, no vino la Cruz Roja, se lo llevó la policía, ese es el dato completo, profe. Y aparte, se la llevaron a Bienestar, pero ¡oh, sorpresa! 5,000 pesos estas familias tuvo que pagar, profe, por daño que se causó la niña en la secundaria. ¿Cómo sea posible, profe, que esta familia, pues, de bajo recursos, todavía, profe, está pagando por ineligencia de la secundaria, profe? Yo creo que no se vale, profe. No se vale eso que está pasando en las escuelas. ¿Quién supervisa?
1: Pero cuando ella cayó en el baño es porque había bastante agua tirada y resbaló, se golpeó la cabeza. ¿Cómo estuvo?
2: Así es, profe, así es. Yo creo que los mejores datos que pueda tener va a ser la policía, que qué raro que no hayan dado esa parte ahí, porque pues no se vale, profe, que pasen estas cosas. Aparte de que pagaron los familiares, todavía el problema de la Cruz Roja, que no vinieron luego y que se
1: a la muchachita la trasladaron en una patrulla al hospital más cercano, que es el hospital del IMSS, y me imagino que no es derechohabiente y el Seguro Social le está cobrando 5,000 pesos por la atención que le dieron.
2: No es Seguro Social, creo que es Seguro Bienestar, es el Estado Seguro Bienestar. Entonces, eso por las escuelas tienen un seguro, pero el seguro es nada más, yo me

0: que han de cubrir nada más los doctores y eso, no cubre los medicamentos. Entonces yo quiero creer eso. ¿Qué pasó? Pues yo le hago esta información porque es vecina cerca de aquí. Ajá. Y lo enseñaste justo, vos, el profe, lo que está pasando. Mientras que pomposamente, ahí anuncian que los seguros que tiene bienestar y que son atendidos muy bien. Bueno,
1: no, pero también los estudiantes, mientras estén en la escuela y en el trayecto de la escuela a la casa o viceversa, tengo entendido que también tienen un seguro, ¿no?
0: Así es, lo único que no sé si es seguro bienestar o seguro INS. Yo lo único que sé es que la llevaron a un seguro.
1: Ahí la cuestión es que el director o la directora de la escuela debieron de haber activado inmediatamente la póliza para que atendieran a la niña accidentada y la familia no tuviera que pagar nada, ¿no?
0: Yo quiero entender, profe, que sí la atendieron, pero pues cómo, eso que le estoy diciendo yo, que la llevaron la niña demasiado tarde, lo que ya lo comenté para no hacer más tiempo. Y sí la atendieron, pero yo creo que pagaron los medicamentos, porque si es mucho, eso fue lo que pasó, profe, es lo que pasó con esta niña, y ojalá que sirva de reflexión para nuestras autoridades, que no anuncian pomposamente, que dicen que las escuelas están muy bien cuidadas, y bueno, empiezan a decir miles de cosas.
1: Sí, aquí la cuestión es que si hubiera estado la ambulancia ahí en la delegación de la mesa, no hubiera habido necesidad de trasladarla en la patrulla, a lo mejor se le hubiera dado una atención pues de primeros auxilios más inmediata, ¿no?
0: Exactamente, profe, está conmigo de acuerdo, y eso que sirva de ahí de reflexión para estas, desgraciadamente, profe, la Cruz Roja, pues ya está, la Cruz Roja está teniendo muy mala reputación, a cual el pueblo pues le estamos ayudando, y pero ¿con qué nos paga? ¿Con qué paga? Bueno. Con lo que dijo usted en la mañana, que te están cobrando, y desgraciadamente está cayendo mucho la reputación, pero bueno. ¿Cómo estará el movimiento ahí adentro? Que no sé, no quiero andar ser mal pensado, y que está administrando ahí, pues está administrando mal.
1: Muy bien, pues este es su comentario.
0: Sería bueno hacer una investigación ahí, profe. Gracias, muy amable, profe. Ándale,
2: pues son las 6 de la tarde con 28 minutos. 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
2: Hoy contigo, Andrés Bacasegua, información de carácter local.
6: El secretario del Ayuntamiento, Hipólito Sedano, mencionó que se han registrado algunos incendios dentro de la ciudad, por lo que hay que estar pendientes para evitar los llamados incendios forestales.
7: Hemos estado teniendo bastantes incidentes dentro del mismo casco urbano de la ciudad, en el que se han presentado incendios en diferentes domicilios, sobre todo en domicilios abandonados que acumulan basura. Pero tenemos también el tema de los incendios forestales, que están muy, muy a la par con las condiciones de clima que están prevaleciendo. Llevamos ya prácticamente una semana con fuertes vientos que oscilan entre los 25 y los 40 kilómetros por hora, lo cual propicia y es la condición más adecuada para que a través de arrojar un cerillo encendido, alguna bachicha de cigarro, puede provocar el inicio de un incendio. Es por ello que invitamos a la población a que tengamos particular cuidado en la forma como nos conducimos y la forma como encendemos o apagamos cualquier fogata o cualquier actividad que pudiéramos llevar a cabo que involucre fuego y que pudiera provocar en un momento determinado, inclusive hasta un incendio forestal. Creemos definitivamente que es importantísimo el hecho de preservar en las condiciones que se encuentra nuestro ecosistema en general. Y una manera de hacerlo es contribuyendo, teniendo particular cuidado con el tema de los incendios forestales y los incendios en predios que están abandonados, que acumulan basura y que eventualmente pueden provocar un incendio mayor, que con las condiciones de viento, inclusive, el fuego se puede propagar a viviendas ocupadas, lo cual pone en riesgo a familias, a niños, adultos mayores, en fin, a la población en general. Hagamos conciencia en ese sentido y los invitamos a que tengamos particular cuidado, sobre todo en este momento que tenemos mucha incidencia de vientos fuertes que se presentan en la comunidad.
6: Bueno, pues ahí está el llamado respecto a este, pues esta posibilidad de los incendios forestales. Es el llamado, el exhorto que hace el secretario del ayuntamiento. También en otro orden de ideas, la regidora presidenta de la Comisión de Comunidades Rurales indicó que para este fin de semana iniciarán con las rutas senderistas en el poblado del Cíbuta.
8: Vamos a iniciar en el poblado del Cíbuta, pues ahí en el rancho donde será el inicio de la ruta, ahí va a estar el mercadito para la gente que quiera acompañar a sus senderistas, pero no tengan la intención de subir a la sierra, pues ahí pasen un día ameno, familiar y agradable. Sí, es ahí en Cíbuta, ya estamos en esperando nada más que vayan y se limpien algunos lugares, pues, que están llenos de maleza, como por ejemplo tenemos una parte muy grande donde van a poder estacionar sus autos, que no van a quedar así a orilla de calle ni de carretera. La entrada exactamente enfrente de la iglesia, y a mano izquierda ahí estará el parqueadero para todos los carros, o si gustan pueden, el que traiga carro grande pueda pasar las vías del tren y el río. Es donde va a iniciar realmente el senderismo. Tentativamente son de 3 a 4 horas, pues por supuesto los que ya son profesionales pues durarán menos o caminarán más larga el tramo, pero así para la familia serían de 2 a 3 horas ida y vuelta, ¿no? El municipio, gracias al alcalde Juan Francisco Gin, que nos ha dado todo el apoyo, van a poner a disposición camioncitos para llevar a los muchachos, a que vayan y caminen para allá, que conozcan los paisajes que tenemos, pues que viene siendo parte de Nogales, porque estos poblados, ejidos, pues son parte de Nogales.
6: En más información, la directora de Obras Públicas, Berenice Verdugo, y el secretario de Desarrollo Urbano explicaron la obra de construcción que se inició en el Centro Comunitario de la Mesa para una mejor atención a los vecinos de aquel sector.
9: Nos encontramos en el Centro Comunitario La Mesa, donde se está construyendo un área para recibir la ambulancia y poder comunicarnos directamente al consultorio, sala de recuperación y a la sala de urgencias.
10: Sí, en esta ampliación estratégica para poder dar un mejor servicio a la comunidad, pues son 92 metros cuadrados para poder trasladar a las personas que puedan venir a la clínica y que tengan que ser atendidos de manera urgente, pues la cuarta ambulancia con un excelente servicio para una mayor circulación. Es una petición ciudadana que tiene ya tiempo la comunidad de la mesa pidiendo, porque pues a veces se presentan emergencias aquí mismo en el centro comunitario y en la clínica que día a día ha ido equipándose por este gobierno municipal.
9: Esta obra es muy necesaria porque la topografía que tenemos en esta parte se dificultaba mucho los accesos hacia los servicios médicos de urgencia. Es por eso que, por indicaciones del ingeniero Juan Jim, pues estamos realizando estos trabajos.
10: Son 90 días aproximadamente. Estamos trabajando, transformando los recursos en beneficio para la ciudadanía.
6: También en más información, Gerardo Cota, comandante operativo del Departamento de Seguridad Pública, mencionó que el programa Escuela Segura continúa durante todo el ciclo escolar, pero se refuerza en el periodo vacacional con todas las instituciones de seguridad.
11: Como lo comentas, el programa Escuela Segura, por instrucción de nuestro alcalde Juan Jim, pues es un operativo permanente, que se lleva permanente en planteles escolares, que se refuerza más en lo que viene siendo el periodo vacacional. Se refuerza en el periodo vacacional con personal del área de prevención del delito, y de igual forma nos apoyamos muy, muy coordinadamente con comités vecinales, así como personal de los planteles educativos. Es un operativo coordinado con los tres niveles de gobierno. Las agrupaciones de seguridad pública que nos apoyan en la época vacacional, reforzando este tipo de operativos, es Grupo DARE, la Unidad de Proximidad Social, la Unidad de Educación Vial, Heptatlón. Bueno, definitivamente, pues decirles que hagan buen uso del número de emergencias y que continúen con sus reportes, ya que son de mucha ayuda con nosotros. Si ven alguna actitud sospechosa, alguna persona que sepan que anda deambulando ahí intentando ingresar a algún plantel educativo, inmediatamente que marquen al número de emergencias 911.
2: Bueno, pues están los operativos permanentes, no únicamente en periodo vacacional, sino que son recorridos que, sobre todo por las noches, se hace seguridad pública municipal para vigilar los planteles escolares. Son las 6 de la tarde con 38 minutos. 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
2: 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Bueno, y en más de la información, esta tarde el gobernador Alfonso Durazo detona el crecimiento económico con inversión, así como usted lo escucha, con una importante inversión de 725 millones en la industria aeroespacial. Sonora se sigue posicionando a nivel nacional e internacional como una entidad en la que las industrias confían para expandir sus operaciones. Así lo informó el gobernador Alfonso Durazo Montaño al dar a conocer una inversión de 725 millones de pesos por parte de la empresa GE Aerospace para su planta en Hermosillo. El mandatario estatal explicó que esta inversión se destinará a la adquisición de nueva maquinaria, herramientas y equipos de alta precisión en la planta industrial para fortalecer la capacidad productiva, eficiencia y estándares de calidad, además de mejoras en las instalaciones en beneficio de las y los trabajadores. Mencionó que esta inversión viene a fortalecer la competitividad del sector aeroespacial en la entidad, impulsando empleos especializados, innovación tecnológica y desarrollo económico para la entidad. Entre 2025 y 2026, la empresa GE Aerospace ha destinado una inversión de más de 1.200 millones de pesos en Sonora. Este anuncio, dijo el gobernador, posiciona a Sonora como referente nacional en atracción de inversión y crecimiento industrial. Siempre he dicho que mi gobierno será un facilitador de la inversión que genere bienestar en favor de las y los sonorenses a través de la generación de empleos bien remunerados, indicó el mandatario estatal.
6: Bueno, y en más información local, la catedrática y artista de la Universidad de Arizona, Vanessa Saavedra, invitó a la presentación de Memoria Digna, trabajo que honra a Cecilia Yepis y Ana Paula Jaramillo, fallecidas en circunstancias trágicas.
18: Sí, Andrés, muchas gracias por la oportunidad de hablar de esto. Estoy muy contenta de traer este proyecto en memoria digna a Nogales, Sonora, porque creo que es el hogar de las obras, más que nada porque estas dos mujeres, Cecilia Yepis y Ana Paula Jaramillo, son de Nogales. Los invito a todos a venir a la recepción pública el 29 de mayo de 5 a 7 de la tarde y con un performance público de baile y música para recordarlas a las 6 de la tarde aquí en el Museo de Nogales, Sonora. Estoy muy contenta y agradecida con Lupe y con Infoculta por invitarme y los espero.
19: Vanessa, ¿cómo recibieron los familiares de estas 12 mujeres? ¿Cómo recibieron la propuesta, la idea de llevar a cabo pues un trabajo para recordarlas?
18: Sí, para eso nos tenemos que remontar a noviembre de 2024. Fue cuando primero empecé a hablar con la familia de Cecilia y de Ana Paola. Me acerqué de una forma lo más sensible que pude, usando las palabras más sensibles que conocía para hacerles entender que yo no quería investigar, ni quería juzgar, ni indagar en el porqué de las cosas. Quería solo recordarlas por quiénes eran y quiénes son todavía para ellos, ¿no? Porque siguen presentes en sus vidas, a pesar de que no estén. Lo recibieron la mayoría muy bien. Para muchos de los integrantes de la familia fue algo como un proceso de sanación. Incluso algunas personas no se abrieron a hablar conmigo, pero de todos modos yo creo que estaban agradecidas por el memorial. Entonces eso es.
19: Vanessa, el feminicidio en nuestro país sigue lastimando de manera muy cruel a toda una sociedad.
18: Así es, el número aumentó a 11 feminicidios por día en México y es muy triste que pensemos en estas mujeres como estadísticas. Me explico, creo que es minimizar su existencia a un acto atroz y violento, y por eso invito a otras mujeres a hablar de mujeres específicas para recordarlas más allá de los números y las estadísticas.
2: Muy bien, y ahora vamos a escuchar el audio comentario que nos comparte en el programa de esta tarde la senadora por Sonora, Lorenia Valles.
20: Hola, con el gusto de saludarle. El pasado 15 de mayo celebramos el Día de la Maestra y el Maestro, reconociendo la labor de aquellas personas que han dedicado su vida a la enseñanza de quienes representan el presente y el futuro de Sonora y de México. En nuestro estado, más de 47 mil personas se dedican a la docencia. Trabajan todos los días para hacer valer el derecho a la educación y desde el aula contribuir a que la educación sea un instrumento de la transformación social. Recientemente, la presidenta Claudia Sheinbaum anunció un nuevo aumento salarial del 9%. Lo cual es una buena noticia para dignificar su labor. También nuestro gobernador, el doctor Alfonso Durazo, es el gobernador de la educación, porque ha hecho del salón de clases una oportunidad para mejorar la calidad de vida de las familias y construir un mejor futuro para los niños y las niñas. Ejemplo de esto es la inversión en becas, la infraestructura escolar y los esfuerzos en favor de los derechos del magisterio. La educación es la base de la transformación. Soy Lorenia Valles, senadora de la República por Sonora.
2: Muy bien, muchas gracias a la senadora Lorenia Valles por su colaboración con nosotros aquí en las noticias de Radio Geni.
6: Bueno, también en otra información, la tesorera del gobierno municipal, la maestra Julia Patricia Huerta, consideró que la confianza de los contribuyentes es fundamental para realizar sus pagos en la tesorería.
1: Tesorera, usted siempre ha manifestado que el rostro amable es lo que se está procurando para incentivar, motivar el pago de prediales y de otras cuestiones.
21: Sí, al final lo que se quiere generar es confianza, porque uno no va a depositar su dinero en donde alguien lo resguarde y que uno no confíe en esta persona. ¿Para qué voy a depositarlo? Pero sí confían en cada una de las personas que resguardan su recurso. Y eso es lo que buscamos, que se tenga confianza en la tesorería. Es un ente en el que los ciudadanos tienen que poder confiar, porque es el ente que maneja el recurso de todas y de todos. El Día de las Madres forma parte de un programa para incentivar la recaudación a través de sorteos ciudadanos en diversas modalidades. Recientemente, el municipio de Hermosillo realizó la rifa de dos vehículos. Dos ciudadanos de Hermosillo se vieron beneficiados con esto, de todos los ciudadanos que pagan impuesto predial. Depende de con qué lógica veamos y cómo entendamos el servicio público y la labor de la tesorería también, porque se pueden beneficiar a dos, o podemos apapachar y querer mucho a 350 mamás de Nogales, que en muchos casos, muchas de ellas nos comentan, jamás me habían hecho una fiesta por el Día de las Madres. Es, por supuesto, la visión que uno le quiere implementar al gobierno, un gobierno más cercano con las y los ciudadanos.
6: Bueno, también en más información, Carlos Corrales, consejero de Morena, invitó a la militancia de este partido a la asamblea que celebrarán el próximo sábado en la Plaza Juárez.
22: Bueno, pues vamos a tener el día sábado, el 10 de este sábado, vamos a tener una consumación, de un trabajo que se ha venido haciendo, de estar haciendo comités en cada sección electoral por todo el país, ¿no? Entonces es un trabajo, arduo trabajo. En esta ocasión, el sábado a las 9 de la mañana, vamos a tener una junta ahí con los presidentes y secretarios de cada comité, de cada sección municipal. Vamos a estar ahí en el monumento a Benito Juárez, que se representa con el gigante de la sabiduría, derrotando, matando al monstruo de la ignorancia, ¿no? Ahí vamos a estar para tomarles protesta a los presidentes y a los secretarios, que van a ser los que van a tomar decisiones, porque ya la democracia en un tiempo pasó al olvido porque se choteó hasta la palabra, ¿no?
2: Bueno, aquí lo que dice el consejero de Morena, Carlos Corrales. Pero y hablando de Morena, hoy por la mañana le compartía la información de que el actor Sergio Mayer había renunciado a su militancia en Morena. Yo decía, manera de chonga, manera de chiste, pues que estaban muy agüitados, muy tristes en Morena porque se les iba el gran diputado federal plurinominal Sergio Mayer.
6: Pues que se les dio un talentazo,
2: profesor. No, al contrario, más que tristes, pues han de estar contentos muchos morenistas porque pues se va este lastre. Ojalá que se fueran otros tantos oportunistas chapulines que se le metieron al movimiento a López Obrador, ¿no?
6: No, y muchos de ellos, profesor, luego de que López Obrador los llevara de la manita, los sentara en una curul en el Congreso de la Unión o en un escaño en la Cámara de Senadores, se le volvieron en contra, profesor, malagradecidos también.
2: Bueno, algunos los traicionaron, ¿verdad? Uh-huh. Es larga la lista también de gente que pues pagó mal a esa apertura que tuvo Morena con cuando se fundó el movimiento. Bueno, pues así como dicen luego en caliente, más rápido que inmediatamente, la Comisión Nacional de Honestidad y Justicia del partido aceptó la renuncia del diputado Sergio Mayer a Morena.
6: Pues ha de haber confundido el que estar en el Congreso con estar en una carpa de espectáculo de circo, porque pues
2: que no se ubicó, haber confundido, ya de haber pensado Sergio Mayer que seguía en la casa de los famosos, ¿no?
6: Sí, entonces pues esa idea de dejar una responsabilidad que él adquirió en el momento en que le tomaron protesta como diputado federal, el dejarla para irse a montar
2: un
6: programa
2: de televisión, un reality show. Fíjate qué seriedad le dan a su trabajo. Bueno, pues ya por lo pronto la Comisión Nacional de Honestidad y Justicia de Morena ha solicitado dar de baja del padrón de afiliados, así como la exclusión para ser candidato de Morena en cualquier proceso de selección. Aquí evidentemente sale ganando Morena. Bueno, y sobre este tema de los oportunistas que quieren colgarse de la liana del partido que está en el poder, pues la dirigente en Sonora del partido Morena, Judith Armenta, habló hoy del trepador, este otro payaso del espectáculo, el boxeador Jorge El Travieso Arce, y dice la dirigente estatal de Morena que El Travieso Arce tiene las puertas cerradas en Morena, en Sonora. Y es que la semana pasada, la propia dirigente nacional, Ariadna Montiel, también pues dijo que iban a ser muy estrictos para aceptar a personajes que lo único que quieren pues es aprovechar la marca de Morena para las candidaturas, para los cargos, ¿no?
6: Sí, pues personajes como El Travieso, pues es obvio, a lo que le van tirando no es para engrandecer al partido, porque ya fue uno de los detractores más férreos que tuvo Morena, y pues cómo ahora irse a las filas.
2: Pues cómo se refería a López Obrador, ¿no?
6: Sí, pues de lo peor.
2: Y a la actual presidenta Sheinbaum, cuando él era candidato del PAN a una diputación federal.
6: Sí, pues ahora pues también falta de vergüenza, ¿verdad? De parte
2: Oye,
6: de
2: pero qué ocurrente la diputada federal
6: Diana Karina
2: Barreras de ahí de Hermosillo de invitar al Travieso Arce al movimiento.
6: Pues también una buena dosis de cinismo y le apuestan a que hay militantes en Morena que tienen memoria flaca y pensaron que no se iba a acordar.
2: Bueno, pues así habló de este tema la dirigente estatal de Morena en Sonora, Judith Armenta.
0: Que ya pues lo está viendo, ¿no? Uno de ellos creo que fue El Travieso Arce, ¿no? Que se atrevió incluso a grabarse un video con una diputada del PT. Tengo entendido que él con la intención de sumarse a Morena o el movimiento de la 4T, pero finalmente creo que le dijeron que no. ¿Qué opina usted sobre el tema este del Travieso Arce y de personajes que a lo mejor aprovechen estos tiempos para tratar de llegar acá a Morena?
4: Mira, en el proceso refundacional que estamos viendo, justo lo que va a pasar es cualquier figura pública que tenga una trayectoria conocida para bien o para mal va a pasar por la Comisión Nacional de Nuevas Admisiones. Y también puede pasar en muchos casos, algunos liderazgos o referentes de nuestro movimiento va a pasar por la Comisión Nacional de Honestidad y Justicia. Esto es muy importante porque nuestro partido en este proceso refundacional que estamos viviendo, lo que se quiere hacer es precisamente ser congruente en el decir. Y nosotros no nos podemos equivocar como partido. Entonces nosotros queremos apoyar aquellas candidaturas que no nos generen o no tengan ninguna carga negativa. En el caso del Travieso Arce, en rueda de prensa nuestra dirigente nacional ya aclaró que él no forma parte de Morena y también dio la indicación de que no se afilia a nuestro partido, o sea, no se ha afiliado, no será admitido a Morena, incluso aún sin pasar por la Comisión Nacional de Nuevas Admisiones. Esa es una indicación ya de la presidenta de evitar que ese tipo de personajes se acerquen a Morena. ¿Qué lo haga?
2: Qué buena decisión, el cerrarle la puerta a todos estos oportunistas, trepadores de la política. La también dirigente de Morena en Sonora anunció que el registro de aspirantes a candidatos el 2027 será el próximo 22 de junio.
4: Eso nosotros estamos grabando porque nosotros tenemos que ser el fiel de la balanza, necesitamos garantizar piso parejo, y me parece que la convocatoria va a ser muy clara en eso. Yo les decía, nosotros tenemos método y tenemos reglas claras. Mientras tengamos eso, nosotros estamos garantizando que el proceso vaya en unidad y que no haya fracturas hacia lo que viene. Lo que nosotros tenemos de frente es darle gobernabilidad a nuestra presidenta Claudia Sheinbaum en los últimos 3 años de su gobierno. Así que nosotros tenemos que ir con con candidatos y candidatas con nuestro proyecto.
2: Bueno, pues esta será el próximo 22 de junio, ya dentro de un mes se van a empezar a frotar las manos muchos, otros van a empezar a prenderle veladoras a todos los santos y a todas las vírgenes para ser ellos los candidatos a las diferentes candidaturas. Vamos a la pausa comercial, no le cambie, regresamos, hay más información.
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2: Bueno, el tiempo se pasa rápido. Ya dentro de un mes, el domingo 21 de junio, vamos a celebrar el Día del Padre. 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Ahí está la capital vaquera. ¿Cuál es su comentario? Buenas tardes.
24: Alejandro, buenas tardes. Pues mira, qué buena idea tuvo el travesti ese,
2: el travieso.
24: No, el bailarín que le sube y la baja la
2: vuelta. Ah, Sergio Mayer.
24: Sergio Mayer, qué bueno, porque creo que fue una bendición que para los mexicanos y para Morena que se haya ido para allá.
2: No, salió ganando a todas luces Morena, ¿no? Con la renuncia de Sergio Mayer, salió ganando Morena, oye.
24: Sí, gracias a Dios. No, sí, hay milagros, Dios hace milagros todavía. Uh-huh. Y luego también lo del travieso, chismoso, enredoso, que es el travieso, no, hombre, aparte de travieso, chismoso, enredoso, porque me acuerdo cuando estaba apoyando a Xochitl, a la señora que vendía gelatinas, 600,000 gelatinas diarias, imagínate, y pegaba chicles por todos lados, él la defendía y la apoyaba. Entonces, ¿cómo esperas que le aplaudan que entre a Morena? Y luego por el Partido de Trabajo, que se ha portado tan mal, el Partido Verde del Partido de Trabajo, que se ha portado tan mal con el pueblo, porque ha sido traidorcillo, traidorzote.
2: Pues también son partidos políticos oportunistas, igual que estos personajes, ¿no?
24: Sí, sí, porque ves ahí el porcentaje que tienen ellos de aceptación en el pueblo, 1%, y todo, no. O sea que no, están tremendamente traidores y se te suben a tabique, ya se marearon. Y también, ojalá también este Ricardo Monreal, que es el que está protegiendo a Alejandro Moreno para que no le quiten el fuero, es el que lo están protegiendo ahí. Entonces, es otro traidor, Ricardo Monreal. Está muy recate mal eso, muy recate mal. Pues,
2: lamentablemente es el sello distintivo de la política, las traiciones, la hipocresía, ¿no?
24: La queja por dinero, ya sabes, son mercenarios, se convierte en mercenario cualquier persona. Oye, Alejandro, también te quería comentar, en la mañana escuché a Marco Martínez, se llama. Este muchacho está súper bien enterado, aparte de lo que pasa en su país, está haciendo muy buen trabajo en el deporte. Ojalá que después no salga con que se hace otro partido, como te acuerdas, aquel señor que ponía focos, el ingeniero Valls, porque ponía focos muy bien y eso me dijo, ya después hizo su partido. Y otra señora que después me partió de las medicinas y todo eso, ya después, no, es que entonces no hay constancia en lo que hace.
2: No, lo que pasa es que le nace la ambición por el poder, ¿no?
24: Pues sí, yo, este muchacho lo está haciendo súper bien, tiene que salir adelante a la población con el deporte, con eso
2: lo está haciendo. Sí, coincido con usted, un extraordinario trabajo en el Instituto del Deporte.
24: Y aparte está bien enterado de lo que sucede en el país, debate muy bien, ¿no? Me cae muy bien.
2: Persona muy preparada, ¿no?
24: Muy consciente.
2: Que no le dé la calentura de querer buscar ser candidato o
24: hacer
2: su
24: partido.
2: Lo vamos a perder. Ándele, no. Pues, gracias,
24: Esté comprometido con el encargo.
2: Ándele, pues, gracias.
24: Gracias, Alejandro. Feliz tarde.
2: Vamos hasta Bakersfield, California, con información de última hora con nuestro corresponsal allá en California, el colega y amigo Pepe Reyes de la cadena Telemundo.
9: Alejandro, ¿qué tal? Muy buenas tardes, amigas y amigos que están en sintonía de Primera Plana a través de Radio Geni, aquí en Nogales. Desde Bakersfield, California, les informa Pepe Reyes. Comenzamos con algo que está pasando muy seguido por acá en nuestra ciudad de Bakersfield y también prácticamente en todo el estado de California, Alejandro. Las autoridades locales están emitiendo una severa advertencia a conductores mientras continúan intensificando el peso de la ley contra las tomas ilegales de calles en Bakersfield y en otros lugares de nuestro condado para hacer sus maniobras violentas con sus vehículos. El Departamento de Policía de Bakersfield ha difundido un video captado durante un operativo de control que se realizó a lo largo de todo el sábado. Este sábado que pasó con el fin de desarticular las tomas ilegales de las calles y usarlas con esas maniobras tan violentas y peligrosas de estos muchachos manejando sus automóviles, esos carros arreglados en sus motores que rugen y hacen pues lujo de exhibicionismo, ¿no? Por las cosas que logran hacer a la vez que oprimen y aplastan ese pedal de la gasolina en forma exagerada. El Departamento de Policía ya está tomando verdaderamente cartas en el asunto y te está informando que los agentes emitieron solo por ese día 28 infracciones, incautaron 5 vehículos y arrestaron a una persona en virtud de una orden de detención por un delito grave. Se han identificado otros 11 vehículos, los cuales serán incautados una vez que sean localizados. Las tomas de calle son eventos de ocupación de vías públicas previamente planificados, en los que a menudo participan clubes de automóviles provenientes de fuera de la ciudad incluso. El Departamento de Policía de Bakersfield está advirtiendo que estos eventos son sumamente peligrosos y pueden derivar en cargos por homicidio en caso de producirse alguna víctima mortal. y se solicita a cualquier persona que posea información sobre este u otros encuentros futuros que se ponga en contacto con el Departamento de Policía, dando cuenta de lo que saben para terminar con este problema tan grande que se está agravando prácticamente en todo el estado de California. Y ahora, Alejandro, de nuestra ciudad de Bakersfield pasamos a Washington, Distrito de Columbia. De lo que todos hablan, tenemos información amplia acerca de la imputación anunciada hoy miércoles por el gobierno de Estados Unidos contra el expresidente de Cuba, Raúl Castro, que marca una fase crítica en la larga historia de tensiones entre ambos países. El Departamento de Justicia de Estados Unidos indicó que Castro y otras 5 personas enfrentan cargos penales que incluyen conspiración para matar a ciudadanos estadounidenses y asesinato, vinculados al derribo por parte de la Fuerza Aérea de Cuba de 2 avionetas civiles hace ya 30 años. El ataque contra las aeronaves operadas por Hermanos al Rescate, un grupo de exiliados cubanos en Miami, causó la muerte de 4 personas, 3 de ellas estadounidenses, y agudizó el enfrentamiento que Washington y La Habana mantenían desde la Guerra Fría. Castro era en aquel momento, pues, ministro de Defensa del gobierno comunista cubano que presidía su hermano Fidel, ya fallecido. Hoy tiene 94 años y está retirado de cargos públicos, aunque aún se le considera influyente en la isla. La imputación en su contra fue presentada en Miami, cuna del anticastrismo en Estados Unidos, el mismo día en que se conmemora la independencia cubana, y tiene claras implicaciones políticas. Acusar formalmente ante la justicia estadounidense de asesinato a un alto funcionario cubano en funciones o retirado es un paso que Washington nunca había dado hasta ahora durante las 7 décadas de enemistad con la isla. Cuba está padeciendo una severa crisis económica agravada en los últimos meses por el bloqueo petrolero que le impuso el presidente de Estados Unidos, Donald Trump, quien este mes sostuvo que podría tomar control de la isla, entre comillas, casi de inmediato. Esos comentarios de Trump y la imputación de Castro evocan lo que ocurrió en Venezuela en enero, cuando Estados Unidos detuvo al presidente socialista Nicolás Maduro en una operación militar tras acusarlo de narcotráfico, y a partir de ahí asumió mayor influencia sobre el gobierno de Caracas. Y bueno, pues el presidente cubano Miguel Díaz-Canel sostuvo el lunes precisamente que una eventual agresión militar a su país provocará un baño de sangre de consecuencias incalculables. Tras la acusación formal contra Castro, hoy miércoles, Díaz-Canel afirmó que se trata de una acción política sin ninguna base jurídica, que solo busca engrosar el expediente que fabrican para justificar el desatino de una agresión militar a Cuba. Según distintos analistas, la decisión de Estados Unidos conlleva la amenaza implícita de que el expresidente termine como Maduro, quien ahora enfrenta en Nueva York a la justicia estadounidense. El Departamento de Justicia indicó que si fuera hallado culpable, Raúl Castro se enfrentaría a penas que van hasta la muerte o cadena perpetua. La gran duda ahora es si la historia de Venezuela se repetirá efectivamente en Cuba. Es de lo que todos están hablando. Tenemos personas que conocemos, de personas de origen cubano o de ascendencia cubana, otras que nacieron en Cuba, que radican aquí en nuestro condado de Kern, y estamos contactándolos para tomarles reacciones al respecto. Bueno, pues esta es la información que tenemos para ustedes en Primera Plana. Muchas gracias, Alejandro, a todo el equipo de Primera Plana. Un saludo y un abrazo con todo mi cariño desde Bakersfield. Les informó Pepe Reyes.
2: Muchas gracias, gracias.
9: Están bien informados.
2: Claro, claro, sí, bien informados. Gracias a mi compañero y amigo, corresponsal de Radio Geni, allá en Bakersfield, California, Pepe Reyes.
6: Bueno, tenemos reportes por la calle 13 de septiembre de la colonia del Rosario. Reportan una lámpara que no funciona. También en otro reporte por la calle Jesús García, frente al número 247 de la colonia Los Álamos, reportan una lámpara que no está funcionando por los por el arroyo Los Nogales, a la altura del cuartel militar. Informan que desde hace 15 días fueron a limpiar el arroyo y dejaron el escombro. También por la calle José María Celix, de la colonia Bolívar, no tienen agua potable.
2: 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Amigos, gracias por habernos acompañado en nuestro recorrido informativo de esta tarde. A nombre de todo el equipo de noticias, su amigo y servidor Alejandro Encinas le dice gracias. Se quedan a continuación en la grata compañía musical de Elizabeth Marine.
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7: Muy bien, son las 7 ya con 25 minutos. Buenas tardes, noches. ¿Qué tal, amigos? Gracias aquí a Alejandro Encinas y al equipo de Noticias. Gracias a todos ustedes por estar en sintonía del 760 Radio Geni. Les invito, como

Siempre, como cada noche, a que se queden conmigo a partir de este momento hasta las 23 horas 11 de la noche, hasta el último que apague la luz. Onomásicos para Anastasio, Áurea, Bernardino, Columba, Guido, Hilario, Lidia y Teodoro. Día Internacional del Ensayo Clínico, Día Nacional del Psicólogo, Día Mundial de las Abejitas. 1946 cumple 80 años Cher, la diosa del pop, cantante y actriz estadounidense. 1959 cumpliría 67 años Israel Kamakawiwo, olé, músico, cantante hawaiano. Hermosa su música, aquí se las voy a programar con todo gusto. 1973 cumple 53 años la cantante y actriz mexicana Patti Navidad. 1979 lanzamiento de la canción interpretada por la banda Kiss llamada I Was Made for Loving You. Hermosísimo tema también. 2011, el 15º aniversario luctuoso del fallecimiento del locutor, amigo, compañero, consejero. ¿Qué les puedo decir? Una hermosa persona, una calidad de persona inigualable y una voz maravillosa que se adelanta en el camino. Miguel Ángel Luna Grijalva, hoy lo recordamos en su 15º aniversario luctuoso. Mañana, espéreme. 2012, tendría 77 años, 14 aniversario luctuoso también del fallecimiento de Robin Gibb, el cantante, compositor, productor discográfico británico que formó parte del grupo Bee Gees. En Serenata en tu Balcón, Los Tres Reyes, éxitos originales. No se lo pierda a las 9:30 minutos. 30 minutos de música continua en Serenata en tu Balcón. Mañana, ahora sí, Día Mundial de la Diversidad Cultural para el Diálogo y Desarrollo y Día Internacional del Té. ¡Qué rico! Yo ya estoy ya entrando en una etapa así. Se los voy a confesar de que ya como a las, póngale usted, son las 7:28, ya como a las 8:30 se me antoja el tecito. Es la hora del té, así le llamo aquí, ¿verdad? Y tan sabroso, ¿eh? Créame que el té es algo que tiene tantas propiedades, te relaja tanto también, que es bueno tener una hora para el té. Usted también hágalo, agarre una horita y verá qué rico. Se siente bien sabroso y sobre todo como que ya después del té te quedas saciado, ya no te da ni siquiera hambre. Así es. Bueno, nos vamos con la frase. Dice, la pobreza más grande no está en el dinero, sino en el alma. Es la de quien presume un ego vacío, finge lo que no es y se cree superior a los demás. Porque puedes no tener nada y aún así ser rico en valores. Pero cuando falta humildad y el respeto, ahí es donde realmente empieza la verdadera miseria. Así que mucha atención con eso. La pobreza no es natural. Es creada por el humano y puede superarse y erradicarse mediante acciones de los seres humanos. Y erradicar la pobreza no es un acto de caridad, es un acto de justicia. Dile, pues ahí está esta frase de Nelson Mandela. Dice, ¿y ahora qué hago yo sin ti? Pone lo último, ¿no? Pues ahí está la frase del día de hoy, las dos frases, ¿no? Que nos deja bastante enseñanza, así que hay que practicarla y entenderla y ponerla en práctica, ¿verdad? Que es sumamente importante, las palabras que no se queden ahí nomás a la deriva, sino simplemente asimilarlas y entenderlas y ponerlas en práctica en cada momento de nuestra vida y entender sobre todo para poderla compartir con otros que también lo necesitan. Así que yo les pregunto, ¿cuánta gente ve sus estados? ¿Más de 100? ¿Más de 200? Pues alguno de los de esos 200 gentes que se le quede algo positivo, pues excelente, ¿no? Entonces compártela. No se quede con ella, ¿verdad? Así es. Bueno. Ahí está entonces y en un ratito más les voy a pasar el pronóstico de la ventana que ya lo estoy aquí preparando para esta noche y
los próximos 2 días más, ¿no? Así que nos esperan días calurosos, muy calurosos, no tanto como en otros tiempos a estas fechas, ¿eh? Créame que todavía no viene lo bueno. Ahorita nos están dando como así unas cucharaditas de calorcito, ¿no? Pero deje que nos den la cucharada completa. Y vamos a estar ardiendo ahora sí en calor, ¿no? Bueno, pues hay muchas maneras de hidratarse. Hay muchas maneras que uno puede hacer en casita. Por ejemplo, yo ahora me aventé un agua de sandía riquísima con stevia endulzada. Riquísima, la verdad que vale la pena. Usted también hágala. Puede ser agua de pepino, puede ser todas las aguas que usted quiera, que sean naturales, ¿no? Eso es algo, pues, mucho, muy importante. Agua de melón. Ya ve cuando ahorita, pues, que están en ciertas partes, están poniendo los mangos en especial. Pues también agua de mango, agua de naranja, agua de piña, agua de coco, agua de guayaba. ¡Qué rica! Bueno, así que la que más le guste, prepárese, la verdad. Y entonces deje la gaseosa ya por un lado. Y es algo muy importante estarnos hidratando mucho en esta temporada. Más a las personas que son adultos mayores, más a los niños. Entonces, a las mascotas, pues ni se diga. No hay que dejarlas ahí nomás sin su trastecito con agua también, que es algo muy importante, ¿ok? Bueno, entonces, pues ya lo saben. Vámonos rápidamente, ¿qué les parece con la música de Bee Gees? Y al ratito les platico acerca de ellos. Bueno, venga pues. Tragedy, aquí está. Es 7:33.

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Muy bien, bueno, estamos escuchando aquí la música hermosa de Bee Gees, More Than Woman. Bueno, una de las canciones muy bonitas, la de Night Fever. Y luego, ¿cuál otra viene? A ver, vamos aquí rápidamente a dárselas a conocer porque son un montón, ¿eh? La de Shoeville Dancing también, buenísima. Tantas canciones que siempre nos hacen recordar aquellos viejos tiempos. Staying Alive también está otra. ¿Cuál otra? A ver, de las que están aquí programadas. Ándele, yo comencé la broma también. I Started a Jug. También una de las canciones que son muy solicitadas, más el domingo romántico y del recuerdo también, ¿no? Así es. Too Much Heaven, bellísima también. Ah, bueno, en esa época, cuando se usaban los pantalones campana, el pelo radotongo, las camisolas también, muy curiosas, ¿no? Así, muy curiositas. How Deep Is Your Love? Y sobre todo los pasos, ¿no? Tan bonitos, los bailes. Bueno, algo maravilloso para recordar. Pero a quien me estamos recordando también, aparte de todo lo que les he mencionado, es a Robin Gibb, este cantante y compositor, productor discográfico, que formó parte de este grupo Bee Gees, hoy en su 14º aniversario luctuoso. Tendría él 77 años. Fue un cantante y compositor, productor discográfico británico y saltó a la fama en compañía de sus hermanos Barry y su mellizo Maurice Gibb, formando el grupo The Bee Gees. También pues tuvo su propia exitosa carrera de solista. Robin falleció 20 de mayo del 2012 a la edad de 62 años a causa de un cáncer hepático y complicaciones de un cáncer colorrectal que se le había diagnosticado en el 2011. Su funeral se celebró un 8 de junio de ese mismo año y fue sepultado en la iglesia St. Mary the Virgin, cerca de su domicilio en Dame, Oxfordshire. En septiembre de ese mismo año se colocó una placa azul en su casa. Su voz distintiva, sus composiciones y su papel en los Bee Gees, pues han dejado un legado duradero de la música pop. Y así los recordamos aquí en Radio Génesis.

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4: Muy bien, ya son las 8:18. Bueno, y como lo comenté anteriormente, ¿verdad? Hoy es el 15º aniversario luctuoso del fallecimiento de Miguel Ángel Luna Grijalva, quien falleció un día como hoy, 20 de mayo del 2012, a la edad de 66 años, cuando recibía pues la atención médica por un derrame cerebral. Al reconocido locutor, pues le sobreviven su señora esposa, María Jesús Gómez Amador, así como sus hijos, Miguel Ángel, Dalia, Anabel, Lourdes, Raquel, además Carlos y Adrián Luna Aldaca. La verdad es que la noticia, primero sobre el estado de salud y después sobre el fallecimiento, pues sorprendió a todos, ¿no? Porque apenas el jueves el locutor estuvo trabajando para incluso un evento del ayuntamiento en el ejido Adolfo López Mateos, donde fungió como maestro de ceremonias. Luna Grijalva era una persona sumamente querida por la comunidad, sobre todo por miles de las socias que tenía dentro de su programa. ¿Recuerdan? La despensa del hogar junto con Doña Luchi, quienes todos los días esperaban que diera las 10, ¿verdad?, para escucharlo y poder participar y ganarse los premios, los regalos. Siempre los buenos comentarios de Miguel Ángel. Pues él nació un 11 de febrero del 45, también pues quien se desempeñó por alrededor de 46 años en la radio, de los cuales 35 los pasó en Radio Geni. Los directivos de esta radio pues estaban muy conmovidos y muy tristes por la lamentable noticia. Un tremendo hueco que dejó aquí. Sobre todo también, pues, Carmelita, Lourdes, el licenciado Guzmán, quienes también acompañaron a la familia, el locutor, desde que éste era atendido en el hospital. Los espacios de personas como Miguel Ángel Luna dejan, es imposible que se puedan reemplazar, ¿verdad? Dejan un tremendo hueco.

0: Miguel Ángel, pues resulta que pues Pepe pues también se adelanta en el camino. Y ellos expresaron la gran persona. También líder del sindicato del STIRT, también fue también líder, que también lo recordamos como un excelente dirigente del STIRT en Nogales. Así es, también fungió como regidor del ayuntamiento en la presidencia municipal por el partido del PT, aunque sin lugar a dudas lo que más distinguió a Miguel Ángel pues fue ese apoyo que siempre buscaba para su gente, para sus socias, quien, pues, ¿quién no va a conocer el programa, ¿no? De llevar a los niños de escasos recursos de esta frontera a conocer Disneylandia, que por cierto, pues estaba en puerta que lo realizara, ¿no? Pues, así que, pues imagínense cuántas veces sacó a esos pequeñitos, cuántos niños crecieron también con esa bonita experiencia de que este locutor Miguel Ángel Luna pues lo llevara, ¿no? La verdad, pues siempre andaba buscando el patrocinio para que esos niños cumplieran ese sueño y la verdad, pues se los cumplió. Así es. Bueno, así que pues en la despensa del hogar pues dejó muchas anécdotas también en los corazones de muchas socias y de mucha gente que siempre lo recordamos año tras año de este fallecimiento de nuestro gran amigo. Y sobre todo también pues aquí fue cuando también le dieron su último adiós, ¿verdad? Aquí bajos de Radio Genie. Después finalmente fue sepultado en el Panteón de los Cipreses. Descanse en paz. Estamos recordando a Miguel Ángel Luna Grijalva, nuestro amigo y compañero. Déjeme aquí hoy encontrando precisamente su voz. Vamos a recordar lo que le parece, aparte de los poemas.
1: Nuestro compañero Miguel Ángel Luna
0: Aquí lo
1: Grijalva.
0: presentó el
1: Continuamos
0: güerito
1: con más
0: Rivas.
1: éxitos de ayer. Este programa, hoy te platico más sobre esto. Es un
0: Joel
1: programa que habíamos
0: Bojorquez.
1: pospuesto, inclusive el pasado fin de semana lo teníamos programado, por causa de fuerza mayor no pudimos llevarlo al aire, pero hoy estamos con usted para decirle esta mañana ya bienvenidos. Para los protagonistas que conformaron el núcleo radiofónico nogalense, es sentar un precedente de valor estimativo y sentimental invaluable como lo es la historia de la radiodifusión nogalense, plasmado en casetes y en videos. Desde 1989, Miguel Ángel Luna ha rendido homenaje y reconocimiento a sus compañeros, sin importar pasadas o presentes diferencias, tal cual lo exige la ética del comunicador, sin importar la falta de una mano técnica para la realización del programa, pero siempre conciso y enfático para lograrlo. En 1966, a través del desaparecido Canal 11 KZAZ de Nogales, Arizona, le vimos declamar una poesía llamada El Loco, a petición del conductor del programa, que se llamó Desde la Frontera, Humberto Stevens, le pidió declamara La Casada Infiel. En 1967, un grupo de secundarianos le vimos participar en un concurso de oratoria en lo que fue el auditorio municipal, en el edificio del PRONAF, peinado por un lado, vistiendo un traje color vino. En 1967 o 68, un grupo de estudiantes de secundaria nos dimos cuenta que había concursado en una carrera anual de los 10.000 metros. Y así podríamos citar una serie de involucraciones del locutor, del político, del atleta, del empresario, pero sobre todo del amigo Miguel Ángel Luna. Bueno, pues ¿quién es el indicado para que nos platique sus vivencias? Que es Miguel Ángel Luna, precisamente, que nos platique él como creador y productor de este programa, pero también quiero mencionar, y Miguel Ángel seguramente lo va a hacer también, el apoyo que ha tenido de Jacobo Alonso. Buenos días, señoras y señores, esto es La Historia de la Radio, pero ahora el conductor soy yo, su servidor Joel Bojorquez, y el entrevistado es el creador de este programa, Miguel Ángel Luna. ¿Cómo estás, Miguel Ángel? Buenos días.
2: Buenos días, Joel. Quiero agradecer sobre todo a Jacobo Alonso, digo que siempre ha estado a un lado de nosotros en lo que es la historia de la radiodifusión. Han pasado muchos camarógrafos, ha estado Manuelito Valle, ha estado Miguel Ángel Luna, Miguel Ángel Luna Gómez, y ahora está nuestro buen amigo José Luis Cruz, Luis Alfredo Cruz, quien nos ha filmado las últimas entrevistas. Yo quiero agradecerte también, Joel, que has

0: dedicado en gran manera tu domingo, tu día que lo dedicas pues a tu familia, a salir o hacer las cosas, digo que son clásicas del día del descanso, el hacer adobes el día del descanso definitivamente, que hayas tenido la bonomía, que hayas tenido la buena disposición de venir aquí en domingo para esta entrevista que tanto me había solicitado, sobre todo Jacobo Alonso. Yo en lo particular no, yo decía, pues yo soy el entrevistador, ¿cómo me voy a volver ahora el entrevistado? Y sobre todo en esta entrevista quiero anteponer, Joel, probablemente con las verdades vaya a herir susceptibilidades, vaya a tener algunas aclaraciones que yo siempre he guardado y que espero, como la parte humana, pues se me disculpe. Miguel Ángel Luna es tan malo como Almaz y a veces tan bueno como Almaz, con todos sus defectos y errores.
1: Bienvenidos pues todos ustedes a este programa La Historia de la Radio. ¿En qué año nace Miguel Ángel Luna? Vamos iniciando con, pues precisamente con el inicio.
0: Sí, pero ya comenzaste con las preguntas indiscretas, Joel.
1: Bueno, vamos. El nombre de los padres de Miguel Ángel Luna.
0: Mira, yo
1: nací... tomar en cuenta que yo voy con un script creado aquí por...
0: Ajá, yo nací un 11 de febrero de 1945, domingo, por cierto, a las 5 de la tarde. Mis padres, Enrique Luna Acosta, originario de Cuquiarachi, mi madre Manuela Grijalva Guayo de Esqueda. Ellos fueron los que ocasionaron o los que hicieron que su servidor y amigo esté aquí frente a estos micrófonos de la radio.
1: ¿Dónde nació Miguel Ángel Luna?
0: En Frontera, Sonora. Es un pueblo que se encuentra a 54 kilómetros al sur de Agua Prieta por el camino a Nacozari, donde nació Juan Bautista de Ansel, que fundó San Francisco, California. De manera que ya somos dos, Juan Bautista y yo.
1: En algún tiempo conocimos Frontera, ¿te acuerdas?
0: Sí, me acuerdo cuando...
1: En uno de los primeros carros que compró Miguel Ángel, creo que el primero.
0: No, y sobre todo cuando andábamos de agricultores, tú y yo.
1: Fuimos a conocer Frontera. Yo creo que en aquel entonces ha estado de moda la película Viento Negro. ¿Cómo fueron los primeros años de Miguel Ángel Luna? ¿Cómo fue la infancia de Miguel Ángel Luna?
0: Para decir verdad, mi madre se separa de mi padre antes de dos meses antes de que naciera René, mi hermano. Entonces, naturalmente, ella buscó protección en sus hermanos y se puso a trabajar en Agua Prieta. Nosotros nos quedábamos a cargo de mi abuelita, doña María Aguayo Valdenegro, que era la jefa del clan, digo, porque el jefe, Santiago Grijalva, mi abuelo ya había muerto en 1937, un enero de 1937. Entonces nosotros nos quedábamos en la milpa, así como le llamamos, la zapa, y ahí pues convivimos entre todo lo que existe en los ranchos, ¿no? Que marranitos, que becerritos, que gallinas, que huerta, que en fin, que el río cerca y todas esas cosas. En nuestros entretenimientos, digo, pues fueron muy curiosos, digo, era un rancho, naturalmente para mi abuelo y para mi abuela, pero ahí ya fue creciendo la familia, los hijos se fueron casando, había una salona muy grande donde naturalmente es donde metían el grano o el producto de las siembras, y la siguiente casa nosotros ya la vimos un poco destruida, donde vivían los hijos y mis abuelos. Entonces, ahí me crié precisamente con...
1: En un rancho.
0: Con ellos en un rancho.
1: La vida propia de un rancho.
0: Donde naturalmente mi mamá viajaba de lo que es Agua Prieta a Frontera, pues a cada rato, porque existía la autovía. Una autovía era una especie, digo, de trolebús, que era, haz de cuenta, la parte de atrás de un tren, el cabús, pero mucho más grande, que naturalmente tenía sus asientos.
1: Sí, iba y venía, pues.
0: Que se paraba donde quiera. Entonces, naturalmente, mi mamá llegaba y se detenía ahí, precisamente.
1: ¿Había mejor comunicación aquel entonces, ahí entonces?
0: Había mucho mejor comunicación.
1: Oye, una
0: autovía, cosa que, digo, desapareció hace mucho tiempo. Entonces, el problema era cuando doña Nela se iba, ¿no? Digo, porque pues ya sabes el llanto, nosotros queríamos irnos con la jefa a Agua Prieta, pero ella estaba también con otros parientes allá en Agua Prieta y trabajaba en la empacadora de esa ciudad, donde naturalmente ya cuando tuvimos la oportunidad, 3, 4 años, pues ya nos fuimos con mi mamá también a Agua Prieta. Sí, ¿me puedes decir de nuestros primeros entretenimientos allá? Sí, los juegos por lo regular...
1: Bueno, no de ese país, sino de en ese lugar.
0: A mis tíos les gustaba mucho el chapeti, ¿no? Digo, a veces había competencia entre todos los muchachitos que venían de la edad. Mi tío me ganaba por 10 años, Manuel Grijalva. Entonces era muy amiguero. E iban chamacos a hacer jaripeo, o sea, había un animal bronco, tratar de entre todos amansarlo. Y el chapeti era clásico. La rueda aquella con un alambrito que lo empujábamos también. Y a veces nos entreteníamos haciendo milpas cuando se estaba regando. Pues de la misma acequia agarramos nosotros agua, mi hermano y yo, y hacíamos milpitas y la regábamos, ¿no? Entonces nuestro entretenimiento pasó de todo lo relacionado con la siembra. Digo que siempre andábamos pegados ahí cuando sembraban maíz, sembraban papas, sembraban trigo, etcétera, etcétera. Pues de nosotros pegados a ellos. Y el río que estaba muy cerca, donde naturalmente íbamos a vacilar todos los primos ahí a bañarnos, las clásicas parvas donde nosotros nos escondíamos, el montar marranitos, los montábamos chamacos, y era una chillería de puerquito, digo, pero nosotros los montábamos, incluso los becerritos y todo eso. Y otra de los entretenimientos, que mi abuelo había dejado una huerta muy grande, donde había manzanos, había ciruelas, había peras, había membrillos, había, bueno, tantas cosas, digo, que mi abuelo, digo, pues, lógicamente para el consumo ahí de la familia. Entonces, los regaños clásicos, digo, porque nos llevábamos arriba de los árboles esos, hasta que un día mi hermano, tú sabes que los membrillos tienen muchas barjones, decimos, y se subió a cortar un membrillo y se quedó entrampado en medio de todas las marañas que tiene el membrillo. Pues ahí andamos pidiendo auxilio y todas las cosas hasta que pudimos bajar a René. Pero siempre nos criamos otros primos y yo, que éramos hijos de doña Nela. Pero éramos tan curiosos, Joel, tan traviesitos nosotros, que mi prima Juana, la más grande, la mayor, tenía una perrita que se llamaba La Coqueta, pintita, orejoncita, muy bonita, era la consentida. Y por fuera, en el patio, había unos arados. Entonces mi hermano lazó la perrita, la jalamos, nos la llevamos a los arados, la amarramos en tal forma que fuimos enredando, lo más que pudimos enredarla con la piola en el arado, que cuando ya nos dimos cuenta que no se movía la perrita, pues nos metimos muy espichaditos a acostarnos, ¿no? Y le digo a mi abuela, tengo mucho sueño, nana, acuéstate, mijito, me dijo, ¿no? Al ratito entra la Juana, pero se ha hecho un demonio, ¿no? Me mataron la perra, me dijo, me mataron a La Coqueta, ¿no? Bueno, pero no pasó de ahí, digo, porque incluso como niños que éramos, pues no nos castigaron. Esos fueron, yo creo, los recuerdos bonitos de la milpa, del ranchito, donde naturalmente ayudamos hasta llevar las reses al agua y todas cosas.
1: ¿Qué edad tenía Miguel Ángel Luna en ese tiempo? ¿Qué edades?
0: Pues digo, entre 3, 4 años, de lo que yo me acuerdo, 3, 4, 5 años, digo que porque ya cuando los 5 años ya llegamos aquí a Nogales, pero yo sí me acuerdo de los 3, 4 años. Por ejemplo, yo puedo acordarme de los 2 años, acaba de cumplir 2 años, cuando mi abuela tenía un gallo, pero tremendo era el mendigo gallo, que todavía me acuerdo. Cada vez que yo andaba trastrabillando, caminando, se me echaba encima. Me pegaba y pum, para abajo, ¿no? Me tumbaba y ahí estaba Miguel Ángel llorando, ¿no? Entonces,
1: ¿te acuerdas de eso?
0: Sí.
1: ¿De los 2 años?
0: Sí, me acuerdo. Es lo que dice mucha gente, que no se acuerda de cuando estaban chamaquitos, ¿no? Un día mi prima María Luisa Grijalva me llevaba en los brazos del ranchito, al rancho grande, ¿no? Donde vivían mis abuelos, donde vivíamos, y había una vaca muy brava. Y me acuerdo que se barrió conmigo por el hilo más chaparrito del cerco.
1: O nos encontramos en la etapa de la niñez de Miguel Ángel Luna, donde nos platica, pues, cuáles eran los juegos clásicos, pero también mencionó él que llegó a Nogales a la edad de 5 años.
0: Sí, nomás quisiera escuchar una canción, Joel, si me lo permites. Cuando mi prima Juana llevó una vitrola, aquella que se le daba cranco, se le daba cuerda, y ponía las canciones, pues una de las primeras canciones que yo escuché, y que en una ocasión, bajo las sábanas, me puse a cantarla yo chamaquito, yo niño. Y el comentario de mi abuela, doña Marillita, que le decían María Aguayo Valdenegro, dijo, qué entonado el niño, ¿no? Qué bárbaro, qué bien lo hace. Y me acuerdo de esos momentos con esa canción que se llama Tú, Solo Tú.
1: Vamos a escucharla.
0: Vamos a escucharla.
1: Vamos a escucharla como parte de la historia de la radio en Nogales. Vamos a escuchar este tema. ¿Y con quién te gustaría oírla?
0: Pues con mi ídolo. Ni modo que vas a poner a los Tigres del Norte, que son los ídolos tuyos.
1: Pues quiero usted que le ponga a Pedro Infante. Vamos con Pedro Infante entonces.
0: La buena onda, voy a decir así, de la lectura. Entonces ella siempre nos leía selecciones de una historia que me contó. Después la leí muchos años después. Ella nos la contaba, incluso tengo el selecciones ese, ¿no? Lo conseguí. Y se acostaba mi mamá para leernos, y mi hermano por un lado y yo por el otro. Entonces no podía voltearse mi mamá para el lado donde estaba René, digo, porque yo me enojaba. O se volteaba, y se volteaba para el otro lado, pues se enojaba René. Entonces, y dio mi mamá que la mitad así de su cuerpo, del lado derecho era mío y del lado derecho era de mi hermano. Entonces, cuidado con que alguien al abrazarla pasara la mano porque nos agarrábamos, ¿no? Bueno, digo, en buena lid y como chamacos, pero siempre hizo a través de que ella misma nos leía, que ella misma nos hacía comentarios. Tanto mi hermano le gusta leer como a mí me gusta leer. Pero ya llegaremos a esos momentos donde...
1: Bueno, pero ya es importante mencionarlo, Miguel Ángel, ya que estamos aquí, que de ahí, y qué bueno que el programa lo está escuchando mucha gente, que ahí nace esa adicción por la lectura, en esa época, en esa edad, en la infancia, promovida por la madre, vaya. El hecho de buscar, fíjate, una revista como Selecciones, que siempre ha conservado un nivel muy interesante, ¿no? En su intención de llevar buenos artículos, de llevar buenos conocimientos, ¿no? Así nace la afición por la lectura.
0: Así nace la afición. En esa ocasión incluso nos platicó la historia de un tipo que se fue de grumete en un barco y se cayó y el capitán le había recomendado mucha serenidad, que no perdiera la cordura si tenía problemas, y él lo captó tanto que al caer al mar, naturalmente él se mantuvo esperando que se dieran cuenta que él faltaba en el barco, y se dieron cuenta y se regresó. Pero, como te digo, pasaron muchos años cuando yo, coleccionando Selecciones, encontré esa selección.
1: ¿En qué año es esa selección?
0: No recuerdo, porque tengo muchas selecciones. Encontré la historia de ese muchacho que nos había platicado mi mamá, ¿no?
1: Déjame comenzar esta llamada. Antes de ir a los comerciales, buenos días. Sí, diga. Fuera del aire. Dígame. Pero no había faltas de cupo como ahora, ¿no?
0: No, definitivamente, pero...
1: ¿Qué amaneces? ¿Qué haces con en la madrugada?
0: Pero los que tenían oportunidad de entrar más jovencitos, digo, porque tenían palanca, y los que no teníamos palanca, pues naturalmente teníamos que cumplir los años que se requerían.
1: ¿Cuáles eran en ese entonces?
0: Bueno, nosotros llegamos aquí a Nogales, yo llegué a los 5 años, ya mi mamá se había venido con una de sus hermanas que vivía aquí, y su cuñado, más bien el esposo de mi tía, y... Llega mi mamá, llego a los 5 años, entonces pues ya trató de independizarse mi mamá y vivíamos, mi mamá y yo, digo, fueron unos pocos meses mientras mi abuela llegaba con mi hermano de Agua Prieta. Ahí vivimos, el primer lugar donde vivimos fue ahí en lo que es el embarcadero. A un lado había una señora que estaba en el dispensario de la iglesia, no sé, entonces sería la parroquia, a lo mejor todavía no está el santuario, y era nuestra vecina. Cuando nos cambiamos de ahí, porque ya se vino mi abuela y René, nos cambiamos a la calle del Cerro. Era una casita de madera de 2 aguas, que tengo muy bonito recuerdo, digo, porque ya tenía 5 años ahí. Ahí cumplo los 6 años y me quiere meter a la escuela Enrique Quijada, mi mamá. Pero como yo cumplo año a la mitad del ciclo escolar, en febrero, pues cuando me lleva a los 6 años a inscribirme, porque en febrero cumplía 7 años, no me lo permitieron. En la escuela Enrique Quijada me permitieron como visitante. Si mal no recuerdo, creo que también estaba el Chuy Leiva ahí.
2: Bueno, hasta ahí un poquito para irnos con más de la historia de Miguel Ángel, pero nos vamos con una de sus poemas, de sus reflexiones. Esto es El Padre.
3: Mi negra, te puedo hablar. Ya los hijos se han dormido, así es que deja el tejido, que después te equivocas. Hoy te quiero preguntar, ¿por qué motivo las madres de la mañana a la tarde amenazan a los hijos con ese estribillo fijo? Ah, cuando venga tu padre, y con tu padre para acá y tu padre para allá. Resulta que al final, al verme llegar a mí, ven entrar a Caín y escapan por todos lados. Y yo que vengo cansado de trabajar todo el día, recibo por bienvenida una lista de acusados. Tú comienzas con tus quejas y yo tengo que enojarme. Lo mismo que hacía mi padre cuando escuchaba a la vieja. que entraba a fruncir las cejas apoyándose al fiscal que en medio del temporal se erigía en defensora. Lo mismo que tú ahora, que siempre me dejas mal. Si los perdono, qué ejemplo. Así es como los educas. Si los castigo, qué bruto, no tiene sentimientos. A mí que llegué contento y no tuve más remedio que poner cara de serio y escuchar tu letanía. A mí que me paso el día pensando en jugar con ellos. Yo que sueño en llegar a casa y olvidarme felizmente del trabajo, de la gente y de todo lo que pasa. Los hijos. Ah, los hijos son la esperanza, el porqué de nuestras vidas. Por eso nunca les digas, ah, cuando venga tu padre. No quiero encontrar culpables, quiero encontrar alegría. Que no me pongas de escudo como lo hacía mi madre, que consiguió que a mi padre lo imaginara un verdugo. Él llegaba y te aseguro que terminaban las risas. Y en lugar de una caricia y hablarle como a un amigo, lo miraba compungido presintiendo una paliza. Y el pobre que me entendía, sacudiendo la cabeza, escuchaba con tristeza lo que mi madre decía. Y que él de sobra sabía que con este no se puede, que me ensució las paredes, que la calle, la pelota, que trajo las suelas rotas, que me saca canas verdes. A la cama sin comer, aburrido me ordenaba, y mi madre me consolaba y yo lo culpaba a él. A él que recién había llegado de trabajar tan cansado y yo lo había amargado con mis travesuras. Yo era una criatura, pero jamás lo he olvidado. Los hijos nunca analizan el sentimiento del padre porque el brillo de la madre es tan grande que lo eclipsa. Solo le hacemos justicia a su íntimo sentir cuando nos toca vivir a nosotros su problema. Ah, si mi padre supiera que recién lo comprendí. ¿Y por qué nunca me dijo del modo que me quería? Si hoy yo sé que sufría al ver enfermo a su hijo. ¿Por qué me miraba fijo el primer pantalón largo y sé que me habrá besado cuando yo estaba dormido? Hoy que todo lo comprendo, ¿por qué no estará a mi lado? ¿Por qué no estarás ahora para abrazarte bien fuerte, viejo lindo, y ofrecerte mi cariño a todas horas? Ves a tu hijo que llora, pero llora con razón, porque te pide perdón al pensar en esos días en que ciego no veía que eras todo corazón. Déjame, negra. Déjame que llore. Es tan lindo desahogarse. Bueno, vamos a ver lo que hacen nuestros futuros señores. Mírale esos pantalones. Tapa un poco a la niña. Sí, ya sé. No, no me lo digas. Hoy se fue a la calle sola. Acuéstate. Acuéstate, rezongona. Mañana será otro día.
2: Poesías. Vamos, ¿cómo se siente usted escuchar esta maravillosa voz? Recordar estos bellos momentos hoy precisamente, que son los 15 años de la partida de Miguel Ángel Luna Grijalva, quien dejó un hueco tremendo aquí, difícil de llenar. Y recordar también la voz maravillosa de nuestro amigo Joel Bojorquez. ¡Qué bellos momentos! Vamos a terminar de escuchar esto.
0: Entonces yo hacía mis tareas, unos rayoneríos marca demonio de yemas, y me decía mi madre que si era la tarea, sí, le dije, ¿es lo que te dictaron? Me dijo, sí, es lo que me dictaron. Yo muy en mi papel decía que era lo que me habían dictado, pero no me dejaron entrar precisamente porque no tenía yo los 6 años. Automáticamente mi abuela, en ir y venir a ver a sus hijos y venir a ver a su hija y todo eso, pues nos llevan otra. Tengo algunas fotografías, incluso desde el momento en que vamos en el tren rumbo a Cananea, ¿no? Porque era una odisea en aquel entonces viajar a fronteras. De Cananea, de aquí íbamos hasta Naco. En Naco teníamos que tomar una diligencia porque no había ramal, que me tocó la inauguración yendo con don Ramón Guzmán. De Naco a Agua Prieta teníamos que coger una diligencia. Entonces mi abuela siempre visitaba de venida y de ida a doña Matilde, que fue mamá del Cananea Reyes, ya que doña Matilde y mi abuelo eran primos. Y siempre llegábamos nosotros a Cananea con doña Matilde y con Benjamín y todos ellos, el Cananea Reyes, de chamacos en ese entonces. Y en Naco llegábamos con la familia Caperón, que en una ocasión alguien me habló de allá para... Anduve buscando a esa familia para saludarla después y la encontré, gracias a Dios. Entonces llego yo a Agua Prieta y me inscriben porque yo ya tenía 7 años, entonces tuve que quedarme en entrar en la escuela Escuadrón 201 en primer año. Pero al entrar de 7 años, que era lo que se requería, pues a la mitad del año yo cumplía 8 años. Me acuerdo muy bien, digo, porque me tocó bailar. En ese entonces me seleccionaron para entrar en un bailable que mi abuela no pudo ir a ver a su nieto consentido, al muchachito bonito, porque pues estaba un poco delicada, de manera que nadie hubo quien me aplaudiera. Es decir, los inditos estamos de fiesta, ya, ya.
1: ¿Ese fue el bailable?
0: Ese fue el bailable. Me acuerdo que llevaba unas botas que ya el controsto, tú sabes lo que se llamaba el controsto, uh-huh. Pues ya estaban más chuecos que la carretera de aquí a...
1: O sea, estaban usaditas.
0: Estaban usaditas, ¿no? Pero yo bailé los inditos estamos de fiesta. Una compañerita, una muchachita, la hija de la directora, fue compañera mía en la preparatoria, en la universidad.
1: Así son los primeros. Entonces, primero inicias el estudio allá en Cananea.
0: En Agua Prieta.
1: En Agua Prieta, perdón. ¿Cuándo comienzas aquí en Nogales?
0: En Agua Prieta se viene mi abuela para acá, para con su hija. Entonces yo entro a segundo año a la escuela Juan Enrique Pestalozzi. A la escuela Juan Enrique Pestalozzi, donde cursé mi segundo año. De ahí mi abuela pues tiene que regresar otra vez a Agua Prieta. Hago el tercer año en la escuela. Yo ya había vivido enfrente de esa escuela cuando yo tenía unos 4 años. Escuela Vicente Guerrero de Agua Prieta. Tengo incluso la fotografía. Pero a la mitad del año mi abuela tiene que arrancar para o ir a por sus hijos a Fronteras. Entonces me sacan a la mitad del ciclo escolar o del año escolar y termino mi tercer año en Frontera Sonora, donde hasta allá me hace llegar una de esas mochilas mi mamá estilo maleta de doctorcito, pero era para niño, y desde entonces me pusieron el doctorcito. Yo pensé que iba a ser doctor, pero me hubiera gustado ser ginecólogo. Entonces ahí termino en la Juan Bautista de Anza de Fronteras el tercer año. El cuarto año vengo yo otra vez aquí a Nogales, pero me encuentro con que el profesor Burruel, que era muy estricto, pues le ruega a mi mamá para entrar a cuarto año. Y dice, pues usted sabe que no hay mesa bancos. A menos que usted traiga un mesa banco, el chamaco entra. Y más, ni tarde ni perezosa, mi mamá arranca, y ahí donde estaba el Caresol, a un lado estaba la carpintería Marín, y ahí me hace un mesabanco que todavía lo conservo.
1: ¿Conservas el mesabanco?
0: Porque...
1: ¿Esa carpintería duró muchos años?
0: Sí, ¿eh? Mi mamá lo tenía en la casa y hacía unos cuantos años que me lo había entregado y me lo traje. Entonces yo estaba por lo regular a un lado de la profesora con ese mesabanco que Jacobo Alonso lo conoce, ¿no? Todavía está pintadito de verde y todo eso. Ahí fue el cuarto año donde... Recuerdo que fue en ese cuarto año tuve de maestra a Emma Corrales, a la profesora Artemicha, a la profesora Artemisa de Bruel, que fue con aquel problema que platicamos en una ocasión entrevistándolas a ellas. De ahí mi madre, ya nos cambiamos rumbo a la reforma, y me inscribe en la escuela Belardo L. Rodríguez. Ahí hice mi quinto año. El quinto año fue cosa curiosa que al conocer a Joel Bojorques aquí en 1966, pues no nos conocimos porque él vino creo a sexto año a la Belardo, y yo saliendo de quinto año me regreso a la Juan Enrique Pestalozzi, que fue donde yo terminé.
1: Y sí, posteriormente llegamos a esa conclusión ya con el tiempo después de conocernos,
0: con el tiempo,
1: ¿no?
0: Después,
1: que tú salías al sexto en la Pestalozzi y yo llegaba al sexto en la Belardo de los Rodríguez. ¿Y tu secundaria dónde fue, Miguel Ángel?
0: Bueno, de aquí algo curioso, digo que no puedo platicarlo, señor director. Tengo unos recuerdos bonitos de la escuela Abelardo Rodríguez cuando una profesora me llamó la atención y le dice, castiga a Miguel Ángel, le dijo la profesora María Teresa Villarreal. Entonces era una señora mayor, la maestra que me había reprendido. Entonces yo, inocentemente, como diciendo, no tenga miedo, profesora, castígueme, ¿no? Ya que lo estaba solicitando a la otra maestra. Entonces eso fue para que me diera como 5 bofetadas la profesora María Teresa Villarreal. Otro de los castigos fue los 11 metrazos que me dieron. Y era según el que hablaba, pues el primero que se ponía ahí era un metrazo. El segundo, 2, el 3, y ahí me tocó el 11. Me dieron 11 metrazos. Pero a Monteros, que creo que todavía vive, fue compañero mío, se dobló y le dieron 11 metrazos en lugar de haberle dado los 12 que le correspondían, y fue mi coraje.
1: Ese fue el... ¿Querías que le dieran los 12?
0: Claro, pues, y lo que le pertenecía, así como me tocaron a mí los 11 metrazos.
1: Dice los castigos de las escuelas primarias.
0: ¿No? Y no, bueno, me traumé.
1: Bueno, sí, buenos días, dígame.
4: Por favor, pregúntele a Miguel Ángel si él estuvo en Apestalozzi cuando él tuvo el problema, el profesor Luis Burruel, con este Campillo, con Ricardo Campillo.
1: ¿Con Ricardo Campillo?
4: Ajá.
1: Que si estuviste en la escuela Pestalozzi cuando el profesor Burruel tuvo un problema con Ricardo Campillo.
0: No sé en qué año fue, sinceramente, digo, pero ni sé qué problema tuvo con Ricardo Campillo, que fue compañero nuestro, que en paz descanse.
1: En paz descanse, sí.
0: Pero sí creo que fue compañero mío de... Pero como yo estuve en segundo, cuarto y sexto, no sé si en cuál de los años fue.
1: No, no lo recuerdo, señor. No.
4: Porque en el 52, 53, fue cuando tuve este problema muy serio.
1: No. 52, 53, dice. Pero dice que no, señora, que no lo recuerda ahí.
0: Yo creo que estaba en Agua Prieta, yo.
4: Ah, ok, gracias.
1: Muchas gracias, muy amable. 20014.
0: Pero no supimos, ¿no?, el problema.
1: 80, 29, 86, pero dice que fue un problema muy serio. Bueno, dígame. Sí, señor. A ver.
0: Jorge Torres era vecino, nos juntábamos mucho ahí con todos los chamacos para jugar a, sobre todo al burro, ¿cómo se llama? Y a las escondidas, muy amigo mío, Jorge Torres de la Universal, ahí fue donde me peleé como 2 o 3 veces con el Chicapo, digo, porque le quitaba o le ganaba las canicas a mi hermano, y mi hermano llegaba llorando porque le jugaban bien o le ganaban mal. Y yo salía al quite, ¿no? Entonces, algunas veces, que se acuerde el Chicapo, saludos cordiales y saludos cordiales a Jorge. Gracias, Jorge.
5: Ándale, gracias a ti, Miguel.
1: Muchísimas gracias, muy amable, por su llamada con Miguel Ángel Luna esta mañana.
0: Y la fiesta de sexto año, donde por primera vez bailamos rock and roll, el grupo de sexto año, como Dios nos daba a entender, Fausto Íñiguez, Miguel Ángel y todo, y que ese número se repitió, digo, a solicitud de todo el alumnado. Voy y me despido de una muchachita, una compañerita de la escuela, que era la declamadora de la Pestalozzi, Yolanda Sánchez Baro. Y voy y me despido. Y le digo que a los 3 meses vamos a regresar, ¿no? Que voy de vacaciones. Pero cuando yo llego a Hermosillo, me encuentro con que pasando por la escuela Romandía, que era la secundaria número 24, anexa a la normal del estado, donde estudiaban, pues, para maestros, y estaba la secundaria. Estaba un letrero que hacía inscripciones, pum, pum, pum, y todas las cosas que se ahí al frente. Y pasando yo con mi mamá, me dice Miguel Ángel, yo iba a venir a estudiar a los 3 meses, a estudiar para ayudante de contador en la escuela Cabrera, porque, pues, para aquel entonces no había para más. Entonces, al pasar por la escuela Romandía, me dice mi mamá, ¿te gustaría estudiar secundaria, mijo? Sí, le dije. Inmediatamente mi mamá se metió, indagó, y me inscribió en la escuela número 24, secundaria 24, para estudiar secundaria. Ahí estudié el primer año. Para el segundo año, la escuela secundaria 24 se había pasado al famoso Colegio de Sonora, donde hice el segundo, pero ya a esa edad, pues ya me llevaba jugando mucho básquetbol, me llevaba yendo a ver a las chamacas que había en la prevocacional y todas esas cosas.
1: Pero decía, la secundaria, entonces, ¿la secundaria terminas ahí?
0: Repito, segundo secundaria en la escuela 24, ahí en el Colegio Sonora, donde me acuerdo muy bien de Elmer García, profesor Alejandro Sotelo, que no me veían con muy buenas
1: Muy buenos ojos.
0: Muy buenos ojos, porque... por algo tú dices, por algo, porque cuando...
1: Por algo, dice Jacob.
0: Le pedí a Elmer García que me llevara, formaba parte del equipo de básquetbol. Iban a ir a Ures a jugar. Y... Pero Elmer García no le caía bien porque me llevaba yo platicando con la profesora Bettina Acosta, que era su novia. Y pues una señora, muchacha muy bonita, ¿no? Muy guapa y muy atenta. El que se acercaba de los alumnos lo atendía y a mí me gustaba platicar mucho, estarle viendo la carita a la profesora. Y el día que le pedí que íbamos a ir a jugar básquetbol, profesor, me va a llevar. A ti te voy a llevar cuando vayamos a conquistar chamacas, me dijo, y ahí me dejó, ¿no? Pero en fin, entonces, en segundo secundaria, termino el segundo año en la escuela 24, ya en el Colegio de Sonora, ya no estaba en la Romandía, y me voy a me inscribo en la escuela secundaria de la universidad. Pero para no ser ahí donde termino...
1: ahí termina la secundaria.
0: Mi secundaria.
1: Termina la secundaria Miguel Ángel Luna en esta escuela allá en Hermosillo. Vamos a la época preparatoria. Bueno, pero antes déjeme preguntarle algo antes de ir a un tema musical. Déjeme preguntarle nada más, hablando de música. Hace un momento comentaba Miguel Ángel de los pasitos de rock and roll, los bailes propios de los chavos ya en la secundaria. En aquella época, pues, el Elvis, ¿no? Posteriormente,
0: sí,
1: Charlie Checker.
0: Nada más quiero recordar una canción.
1: ¿Pero qué radio sabías?
0: Bueno,
1: para oír esas canciones.
0: En aquel entonces me gustaba mucho... escuchaba mucho la XDM, la XPB Radio Pitic.
1: La XPB tuvo una época muy grande en
0: Y había un...
1: La DM también.
0: Y había un programa que me gustaba mucho que decía... que incluso yo hice el programa aquí, Trilogía de Voces Inmortales. Esa no me la perdí en las noches. Decía Trilogía de... ¿Cómo? Trilogía de Voces Inmortales. Las voces que pusieron a México en los más altos peldaños de la canción vernácula. Y decía Jorge Negrete, y comenzaba Jorge Negrete con México lindo y querido, ¿no? Pedro Infante, empezaba con Amorcito Corazón, y Lucha Reyes, Caminito de Contreras y todas esas. Ese programa no me lo perdía, ¿no? Porque me llamaba mucho la atención, sobre todo las voces de aquel entonces.
1: Era la DM, ¿no?
0: La XDM, de este señor que era de Naco. Bueno, estaba Aje Fragoso. No recuerdo ahorita, va a venir a mi mente, digo, el nombre, pero ya me gustaba mucho la radio, ¿no? Escucharla me
1: ya apasiona. A la edad, en la etapa de secundaria. Ya escuchabas, y la música nueva, pues más bien que la escuchabas en la PB, ¿no?
0: Sí,
1: ya en el musillo.
0: En la XPB, pero yo tengo recuerdos de una canción que escuché mucho tiempo durante mi niñez, sobre todo en mi tierra, que es la que está ahorita ahí. Y que la cantaban mis tíos, la cantaba mi madre, la cantaba todo el mundo, ¿no? Esa canción que vas a continuación vas a presentar.

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1: ¿Por qué esta canción está incluida dentro de este programa?
2: Porque era es una canción que se escuchaba mucho, que naturalmente mi mamá, junto con las muchachas que estaban en Cuquiara, Chisonora, y mis tíos, pues naturalmente escuchaban mucho a Miguel Ángel Martínez, lo admiraban mucho, digo, todas las jóvenes se alocaban, digo, con la voz de Miguel Ángel Martínez allá en los pueblos, ¿no? Nunca me imaginé que fuera yo, en cierta manera, a formar parte de, o ser compañero de Miguel Ángel Martínez, digo, de ese extraordinario hombre.
3: Muy bien, bueno, así recordamos a Miguel Ángel Luna en su 15º aniversario luctuoso. ¿Cómo no recordarlo, verdad? Aquí está otra de sus declamaciones y este precioso mensaje. Tres palabras.

0: en estos últimos momentos del año que hoy terminan, heme aquí, Señor, en el silencio y en recogimiento para decirte gracias, para solicitarte ayuda, para implorarte perdón. Gracias, Señor, por la paz, por la alegría, por la unión que los hombres, mis hermanos, me han brindado. Por esos ojos que con ternura y comprensión me miraron. Por esa mano oportuna que me levantó. Por esos labios cuyas palabras y sonrisas me alentaron. Por esos ruidos que me escucharon. Por ese corazón que amistad, cariño y amor me dieron. Gracias, Señor, también por el éxito que me estimuló. Por la salud que me sostuvo. Por la comodidad y diversión que me descansaron. Gracias, Señor. Me cuesta trabajo decírtelo. Por la enfermedad, por el fracaso, por la desilusión, por el insulto, por el engaño, por la injusticia, por la soledad, por el fallecimiento del ser querido. Tú sabes, Señor, cuán difícil fue aceptarlo. Quizá estuve al punto de la desesperación, pero ahora me doy cuenta que esto me acercó más a ti. Tú sabes lo que hiciste. Gracias, Señor, sobre todo por la fe que me has dado en ti y en los hombres. Por esa fe que tambaleó, pero que tú nunca dejaste de fortalecer cuando tantas veces encorvado bajo el peso del desánimo me hizo caminar por el sendero de la verdad a pesar de la oscuridad. Ayuda he venido a implorar por el año que muy pronto va a empezar. Lo que el futuro me prepara lo desconozco, Señor. Vivir en la incertidumbre, en la duda, no me gusta, me molesta, me hace sufrir. Pero sé que tú siempre me ayudarás. Yo te puedo dar la espalda, soy libre. Tú nunca me la darás, eres fiel. Yo sé que contaré con tu ayuda, tú sabes que no siempre cooperaré. Yo sé que me tenderás la mano, tú sabes que no siempre la tomaré. Por eso, hoy te pido que me ayudes a ayudarte, que llenes mi vida de esperanza y generosidad. No abandones la obra de tus manos, Señor. Perdón. No podría retirarme sin pronunciar esa palabra que tantas veces te debería de haber dicho, pero que por negligencia y orgullo he callado. Perdón, Señor, por mis negligencias, mis descuidos y olvidos, por mi orgullo y vanidad, por mi necedad y capricho, por mi silencio y mi excesiva locuacidad. Perdón, Señor, por prejuzgar a mis hermanos, por mi falta de alegría y entusiasmo, por mi falta de fe y confianza en ti, por mi cobardía y temor en mi compromiso. Perdón porque me han perdonado y no he sabido perdonar. Perdón por mi hipocresía y doblez, por esa apariencia que con tanto esmero cuido, pero sé que en el fondo no es más que engaño a mí mismo. Perdón por esos labios que no sonrieron, por esa palabra que callé, por esa mano que no tendí, por esa mirada que desvié, por esos oídos que no presté, por esa verdad que omití, por ese corazón que no amó, por ese yo que se prefirió. Señor, no te he dicho todo. Llena con tu amor mi silencio y cobardía. Gracias por todos los que no te dan gracias. Ayuda a todos los que no te imploran ayuda. Perdón por todos los que no te piden perdón. ¿Me has escuchado? Ahora, Señor, te escucho.
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6: Las 9:07. Bueno, recordar es volver a vivir. Qué bonito recordar, ¿verdad?, a los compañeros que se adelantan en el camino cuando dejan ese tremendo legado. Recordar la voz maravillosa de Joel Bojorques, ese director de noticias, excelente director de noticias, que se encuentra por allá en Nogales, Arizona. Así que saluditos, un abrazote para él y para toda la familia. Y recordando aquí a su compadre, ¿no? A Miguel Ángel Luna. Bueno, continuamos con más del programa. Israel Kamakawiwo, olé, músico y cantante, mejor conocido como Israel Aizdi Kamakawiwo, nació en Honolulu, Hawái, Estados Unidos, 20 de mayo del 59, cumpliría 67 años, fue un músico cantante hawaiano. Su voz, su habilidad para tocar el ukulele e interpretar música hawaiana, agregando toques de jazz y reggae, lo hicieron destacarse a lo largo de su carrera musical. Kamakawiwo, pues catalogado como la figura más importante de la cultura musical de Tuvalu y uno de los músicos también tuvaluanos más destacados de la historia, que fue apasionado defensor de la independencia de Hawái, de la preservación de su cultura, utilizando su música para dar voz a su pueblo durante gran parte de su vida. Israel también pues lidió con problemas de obesidad mórbida, llegando a superar 300 kilogramos. Falleció un 26 de junio del 97 a la temprana edad de 38 años debido a una insuficiencia respiratoria. Tras su deceso, el gobierno de Hawái ordenó que su cuerpo fuera velado en el Capitolio de Honolulu. Fue la tercera persona en la historia del estado en recibir este honor y miles de personas también que acudieron a arrojar sus cenizas al océano en la playa Makua. Y así lo recordamos a Israel Kamakawiwo. 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

0: Bien, a ver, primero me voy a ir con la reflexión y la vitamina para el alma que ya se me está pasando, ¿verdad? Bueno, ya se me quiso pasar o se me pasó. Dije que a las 9 y ya mi mami se tiene que ir a dormir, ¿no? Bueno, nos vamos con la vitamina para el alma.
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0: Bueno, a ver, nos vamos rápidamente. ¿Qué tiempo me ganó de plano hoy? Y bueno, pero todo bien. Ahorita voy a programarle las canciones de Israel Kamakawiwo, ¿no? Bueno, nos vamos entonces con la vitamina para el alma. Esas son las dimensiones de la pobreza. La pobreza no es solo carencia de bienes, sino de esperanza, de salud, de sentido, de compañía. Pobre es una etiqueta que ponemos a esa persona con carencias, con su historia, un ser humano que necesita ser escuchado y atendido en todas las dimensiones. Nosotros decidimos la actitud con la que nos acercamos a cada persona. ¿Cuántas personas tienen bienes y dinero, pero son pobres de esperanza, de salud, de sentido, de compañía? Cambiemos la mirada al cruzarnos con cada persona para descubrir la pobreza que a todos nos afecta de alguna medida, en alguna dimensión, y ofrezcamos lo mejor de nosotros mismos por medio de la escucha y el amor. Y descubramos qué riquezas podemos compartir para hacer un mundo mejor y más lleno de sentido sobre todo. Superar la pobreza no es un gesto de caridad, créame. Es un acto de justicia. Es la protección de un derecho humano fundamental, el derecho a la dignidad, a la vida decente. Ahí está entonces la vitamina para el alma. Y nos vamos con el chiste de doña Juanita. Vamos a ver qué escribió. A ver, vamos a ver. ¿En qué me quedé la vez pasada? A ver, la paliza que le dio una al perro, ¿no? Bueno, a ver, ahora nos vamos a ir con pobre, pobre animal, dice. Le digo al perro. Así. Ahora sí que me dio risa. Pobre animal, le digo al perro. Eso fue lo que pasó con el perro. Bueno, dice, este chiste es otro de los que les iré contando. Se trata de que fuimos, dice, de visita con una de mis hijas cuando se encontraba un carro blanco igualito al que llevaba mi hija. Ah, sí, este ya lo conté, ¿verdad? Y que termina la visita y que viene lo bueno. Mis hijas se subieron y faltaba yo. Ah, sí, este no lo había contado, sí, es cierto. Entonces, dice, fuimos de visita y ya viene lo bueno. Mis hijas se subieron y faltaba yo. Cuando me subí al carro, ¿y cuál sería? Que de pronto desconocí el carro cuando oí que mis hijas me gritaban alarmantes: mamá, ese no es el carro, dice. Y es que yo me equivoqué, dice, y como no me iba a equivocar, no, ¿cómo no iba a equivocarme si el carro también era blanco? Y estaba abierto hasta que me subieron al carro de ellas. Y se acuerdan y les da un ataque de risa. Pues cómo no, ¿verdad? Imagínense si hubiera salido la dueña o el dueño del carro. Y nosotros, ¡amá, acá estamos! Bueno, pues ese son otro de los chistes de doña Juanita. Bueno, ¿y qué canción le vamos a programar el día de hoy? Bueno, ahorita seguimos con la de Israel Kamakawiwo, ¿no? Pero aquí le vamos a programar una de las que le gustan. No sé por qué pidió ella las golondrinas la vez pasada, ¿no? O sea, las voy a volver a programar. Bueno, esa no se la puse, le puse más que otra que de las que me había pedido. pero esta está con Pedro Infante.

0: horcones, bien mansita, se deja agarrar, pero nada más que ella está en tratamiento porque ella convulsiona.
1: Uy, está delicada
0: Sí.
1: entonces. ¿Y a qué altura de la Buenos Aires se te fue la perrita?
0: Se perdió a la altura de la Benito Juárez por el sector Buenos Aires, Colonia Héroes, por la Celaya, pues a los alrededores la andamos buscando, pero en el sector Benito Juárez por la Buenos Aires.
1: ¿De qué color es?
0: Ella es blanca como un blanco beigecito, tirándole así como doradito.
1: Bueno, que te llamen a qué número de teléfono, si acaso alguien la ve.
0: 631-11
1: Ajá.
0: 640-28.
1: 640-28. Bueno, pues muchas gracias y ojalá que la encuentres. Bueno, aquí
0: Gracias, muchísimas gracias a usted
1: ya
0: también.
1: salimos al aire y ya la gente ya está enterada, ¿no?
0: Okay,
1: Ojalá que
0: muchísimas
1: aparezca
0: gracias.
1: pronto.
0: Gracias.
1: De nada. Bueno, también hay páginas del Facebook, ¿no? También hay donde pues promocionan a los perritos extraviados. También es importante subir la fotito, ¿no? Para que la gente también la identifique. Bueno, pues ahí está entonces, ¿no? Ojalá que la encuentre. Nos vamos aquí con más en Radio Geni y tenemos la pausita comercial, todavía no. Bueno, nos vamos con Israel Camacahuibo, ¿no? Me quedé con esta otra canción que se llama What a Wonderful World y la de la otra me falta también, la de Over the Rainbow, ¿no? Ok, bueno, vámonos con esta primera.

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0: pronóstico de la ventana. Nos asomamos por la ventana para ver el clima en este momento.
1: Sí, 11 grados centígrados la mínima para esta noche. Mañana 30 la máxima, la mínima 12, soleado totalmente. Y el viernes también igual, la temperatura similar al día de mañana, 30 la máxima, la mínima 12, soleado totalmente en grados Fahrenheit para la gente de Arizona. Vamos a ver qué es lo que indica este pronóstico de la ventana. Bueno, ahora sí que la tenemos buena, ¿no? Ahora sí, a ver, vamos a ver. De repente se queda dando vueltas, ¿no? Ahora sí que, como dicen, no se vaya a atarantar más esta computadora. ¡Ay, Dios! Bueno, 53 grados Fahrenheit la mínima para esta noche con un poco de viento. Mañana, 86 la máxima, la mínima 53, soleado totalmente, igual para el viernes. Así que así está este pronóstico de la ventana para todos ustedes, con muchísimo gusto. Cuidarse, se ha dicho, claro que sí.
0: Este fue el pronóstico de la ventana.
1: Muy bien, y continuamos, son las 10 ya con 7 minutos. Bueno, nos vamos a ir con la música de Cher. Bueno, déjeme decirle que es la diosa del pop, ¿no? Sherilyn Sarkisian, mejor conocida en el mundo de la música como Cher, nace 20 de mayo del 46 en el centro de California, Estados Unidos. Cumple 80 años. Es una cantante, actriz, celebridad de televisión denominada por los medios como la diosa del pop. 1962, viviendo en Hollywood, conoció a Sonny Bono, quien le permitió adentrarse en el mundo de la música como su productor. Cher se inclinó por los géneros pop, dance pop, rock, country, electrónica y también disco, folk, eurodance y electropop. 1970 tuvo como influencia el mundo hippie. Su extensa carrera como cantante, sumada con su extravagancia a la hora de vestir, su influencia en la televisión durante la década de los 70, así como su notable trabajo en el cine, la han convertido en una de las artistas más influyentes de la cultura del pop en el mundo. Cher ha sido pues la única persona en ganar los premios Oscar, Grammys, Globo de Oro, premio a la mejor actriz de reparto en el Festival de Cine de Cannes, y también, además de recibir distinciones especiales del World Music Awards 1999, Billboard Music Awards 2002, y ha llamado muchísimo la atención de diferentes grupos feministas, además de su estatus de ícono cultural y de la moda de sus atrevidos atuendos, pues Cher es una defensora incansable de las diversas causas benéficas. Ha superado retos personales como la dislexia, la discalculia y trastorno de aprendizaje de origen neurobiológico que dificulta la comprensión y el uso de los números y las matemáticas. Eso es la discalculia. Pues utilizándolos para inspirar a otros, así es. Bueno, vamos con Cher, recordándole aquí en Radio Genia en la noche, 10:09 minutos. Believe.

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3: Son las 10 de la noche con 30 minutos. Bueno, el lanzamiento de la canción I Was Made for Loving You, canción interpretada por The Banda Kiss, lanzada originalmente en su disco del 79, Dynasty. La canción fue lanzada como el lado A del primer sencillo del disco, que fue el segundo sencillo dorado de la banda, con más de 1,000,000 de copias vendidas. El sencillo obtuvo esta certificación 16 de agosto del 79. El lado B del sencillo fue la canción Hard Times, escrita por Ace Frehley. El sencillo alcanza la posición 11 en las listas de popularidad de la revista Billboard. La canción también alcanzó el puesto 6 de las listas musicales de Australia en 1979. I Was Made for Loving You también fue exitosa en Europa, apareciendo en el Top 20 de Suecia, en el Top 10 de Noruega, y además de alcanzar el segundo lugar en las listas de Francia, Alemania, Suiza y Austria, el primer lugar de Holanda, Canadá y Nueva Zelanda. La canción fue uno de los pocos sencillos de la banda en aparecer en las listas de popularidad del Reino Unido en la década de los 70, alcanzando el puesto número 50. Y nos vamos con esta bonita canción. Kiss, I Was Made for Loving You.

0: En el nombre del Padre, del Hijo y del Espíritu Santo. Amén. Señor Todopoderoso, en la mitad de esta semana me postro ante ti para reconocer que tú eres mi roca firme y mi único Salvador. Te glorifico porque colmas mi existencia con bendiciones que brotan de tu infinita bondad y ternura. Tú eres mi pastor, contigo nada me falta. Me conduces por caminos de paz y fortaleces mi espíritu. Te ruego, Señor, por aquellos que se sienten abandonados, para que hallen en ti el consuelo y la compañía que sus corazones necesitan. Concédele sentir tu presencia como un refugio firme, dales fuerza para continuar y que toda soledad sea disuelta por el resplandor de tu amor. Dios de infinita bondad, me vuelvo a ti en esta noche. Recíbeme en tu corazón que abraza con ternura y transforma mi vida según tu voluntad. Te suplico, Señor, que inundes mi ser con tu amor que sana y que cures las heridas escondidas en mi interior, esas que aún me causan dolor. Concédeme la gracia de despertar renovado, con el alma libre y el corazón en paz, sabiendo que tus manos han cerrado mis heridas. Gracias por escucharme siempre, por atender mis palabras con ternura. Confío plenamente en ti, y por eso mi descanso es sereno. Me presento ante ti con la fe puesta en tu misericordia, pues en tu cercanía hallo seguridad como un niño que se acoge al regazo de su madre. Renuévame, Padre. Toma el barro de mi existencia y moldea en mí toda obra perfecta. No existe refugio más seguro que el abrigo de tus manos. Señor, unge mi ser con la fuerza de tu espíritu, con el valor de quienes confían en tu poder y alzan la victoria por tu gracia. Gracias, mi Dios, porque confío en que jamás me dejas solo. Aunque recorra senderos llenos de dificultad y sombra, no tengo miedo, porque tu presencia me acompaña. Derrama tu gracia sobre mí, para que viva conforme a tu voluntad. Y si alguna vez me desvío, alcánzame con tu amor y hazme volver a tu amparo. Guía mis pasos, Señor, ilumina mi mente y fortalece mi espíritu para que todo en mi vida esté en armonía con tu voluntad. Esta noche anhelo seguir el camino que tú me trazas, ese que conduce a la plenitud y a la unión eterna contigo. Enséñame, Padre, a reconocer la verdad completa y concédeme la sabiduría para no dejarme confundir por lo que aparta mi corazón de ti. No dejo de darte gracias, Señor, por las maravillas y las innumerables bendiciones que has derramado sobre mi vida. Eres un Dios lleno de bondad, grandeza y compasión, y en cada instante puedo sentir la fuerza de tu presencia. Confío plenamente en que abrirás caminos donde parece no haberlos, y que tu providencia nunca me abandonará. Padre querido, en esta noche concédeme un descanso físico total y un despertar lleno de optimismo y fe. Amén.
1: Amén, amén, amén. Gracias, Señor, porque siempre estás presente para sostenernos en nuestros momentos de debilidad. Te pedimos que bendigas nuestras vidas mientras descansamos. Te entregamos todo lo que somos, todo lo que tenemos, para que nos transformes según tu voluntad. Queremos pedirte que pases tu mano sanadora por todo nuestro ser para liberarnos de todo lo que nos atormente. Amén. Y ahora sí, el último, que apague la luz.
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0: ¿Cuánto pagarías por matar a un borrego cimarrón?
1: $100,000.
0: Cada año, miles de personas pagan eso y más por viajar a lugares remotos con un solo propósito: cazar animales silvestres por diversión. No por hambre, no por supervivencia, solo por placer. ¿Es ético?
1: ¿Es conservación?
0: ¿O es simplemente un deporte de ricos? Se llama turismo cinegético, viajar para cazar, y surgió hace siglos entre la aristocracia europea como símbolo de prestigio. Con el tiempo, se extendió a África, Asia y América, donde abunda la fauna silvestre. Hoy, en México, se practica principalmente en unidades de manejo ambiental que permiten la cacería controlada en ciertas zonas. Existen dos modalidades: espacios abiertos, donde los animales viven en libertad, y predios cerrados, donde venados son criados en ranchos cinegéticos. Aunque menos costosa, esta práctica tiene impactos ecológicos. Las cercas impiden el movimiento natural de otras especies. Aquí está el problema de fondo. Cazar un animal puede costar más de $100,000, una cantidad que pocos pueden pagar. Y aunque las comunidades donde se practica el turismo cinegético no suelen ver cambio significativo en su economía, los recursos se concentran en unos cuantos. Las ganancias no compensan el daño ambiental. Desde la mirada geográfica, todo territorio está formado por elementos interconectados: tierra, vida y comunidad. Cuando alteras uno de estos elementos, afectas el equilibrio completo. Cada animal es un hilo en la red de la vida. Algunos defensores del turismo cinegético afirman que permitir la caza legal ayuda a conservar especies y supuestamente evita la caza furtiva. Sin embargo, no existen pruebas científicas que demuestren que funciona. Por el contrario, en muchas zonas, las poblaciones animales siguen disminuyendo. Pero existen alternativas responsables: safaris fotográficos, turismo de observación,
1: educación ambiental.
0: Estas prácticas fortalecen la conexión entre las personas y los ecosistemas, sin causar daño a los seres que los habitan. Educar para la empatía y la conservación es el primer paso hacia una cultura donde viajar significa aprender, cuidar y convivir,
1: no cazar.
0: Comprender que los animales son seres sintientes, capaces de experimentar miedo, placer o sufrimiento, transforma nuestra manera de relacionarnos con ellos. Así que la próxima vez que escuches sobre turismo cinegético, pregúntate: ¿es conservación o es solo un eufemismo elegante para matar por placer? Porque en un mundo donde tantas especies están al borde de la extinción, cada vida cuenta. Y ningún trofeo vale más que un animal libre bajo el cielo de México. Con información del doctor Álvaro López, del Instituto de Geografía de la UNAM. Un guión de Leonardo Santiago, con información del portal Ciencia UNAM. Les saluda Mónica Genis.
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que quite a sus soldados, pues al cabo que estos eran nuestros estados. Que quite a sus soldados por el mundo dispersados. Ya vimos que en Irak muchos están muriendo, y los que regresan, regresan destrozados. Al norte de Corea, en Israel y en Palestina, los niños ya no juegan, ya no salen ni a la esquina. ¿Y qué me dicen del continente africano? Se están secando los ríos, ya no queda ni un pantano. Los pueblos se mueren de hambre, en pateras se van al mar. Pero muchos se están ahogando, naufragan en la

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es la soledad de la alborada, un trovador en serenata queriendo la luna enamorar. Poema es la tristeza, es alegría, poema es el nacer de un nuevo día, es dolor cruel de una pasión. Poema es un poeta apasionado, es escribir desesperado lo que está aquí en el corazón.

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0: ¿Te imaginas compartir tu vida con un compañero que puede vivir 100 años?
1: ¿Un amigo emplumado que si pierde a su pareja puede caer en depresión como tú o como yo?
0: Las aves no son juguetes. Son seres con emociones complejas que merecen un hogar para toda su vida.
1: ¿Estás realmente preparado?
0: Aunque durante siglos hemos tenido aves en casa, la verdad científica es clara: no son animales domésticos.
1: Sus comportamientos siguen siendo instintivos y salvajes.
0: Una cacatúa puede vivir hasta 100 años, un loro entre 60 y 70, un cisne 30, incluso un periquito australiano vive de 5 a 8 años. Y aquí viene algo hermoso y desgarrador. Especies como loros, guacamayas, pericos y cacatúas son monógamas. Tienen una sola pareja toda su vida. Si en cautiverio no tienen pareja, crean ese vínculo contigo. Te eligen como su compañero de vida. Pero cuando su pareja muere, ya sea ave o humano, pueden caer en depresión profunda. Por eso, adoptar un ave no es como comprar una planta. Es como adoptar un hijo de plumas que podría sobrevivir a tus propios hijos. Antes de adoptar, pregúntate, ¿tengo espacio suficiente para que viva dignamente? Cada especie necesita alojamiento específico. ¿Puedo costear su alimentación? Los carroñeros necesitan comida refrigerada. Otros requieren amplia variedad de frutas frescas diariamente. Y algo crucial, asegúrate de su procedencia legal. Las aves de criadero o capturadas legalmente están anilladas o tienen chip. Si no tiene identificación, probablemente viene el tráfico ilegal. No fomentes ese crimen.

0: Las aves son maestras del disfraz. No muestran signos de enfermedad hasta que están gravísimas. Por eso necesitan visitas veterinarias periódicas.
1: Y cuidado, pueden transmitir enfermedades como la clamidia aviar.
0: El humano se contagia al contacto con aerosoles de materia fecal o secreciones respiratorias de aves enfermas. Por eso, la higiene de su espacio es fundamental, no opcional, obligatoria. Entonces, antes de llevar un ave a casa, pregúntate honestamente, ¿puedo comprometerme por décadas? ¿Tengo espacio, dinero, tiempo? ¿Estoy dispuesto a ser el compañero de vida para siempre de una ave monógama? Porque adoptar un ave no es tener una mascota. Es asumir la tutela de un ser que podría sobrevivirte, que puede deprimirse si lo abandonas, que te elegirá como familia. Y eso es un privilegio y una responsabilidad de por vida.

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1: Amiguitos, que ustedes ya se levantaron, pues los felicito. 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Háganle caso a mamá y a papá, ¿eh?
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Muy buenos días, mis queridos amiguitos. Ahora les voy a cantar una cancioncita y dice así. Es hora de levantarse para irse a la escuelita. Es hora de levantarse a lavarse las manitas. ¡Tan, tan!

Hola amiguitos del Despertador Infantil de Radio, de Radio Gen, y les saluda su amiga Luz Clarita y quiero mandarles un saludo y decirles que los quiero mucho y gracias por tomarme en cuenta y ver mi novela. Bueno, esto es todo lo que les quería decir, no me olviden.

0: Hola, ¿qué tal? Buenos días. Muy, pero muy buenos días tengan todos ustedes. Les enviamos nuestro saludo, nuestra felicitación en este día jueves 21 de mayo de este 2026. Hoy se festeja quienes llevan por nombre Valente y Virginia. ¿Usted tiene alguno de estos nombres, Valente o Virginia? Bueno, pues ya le estamos enviando nuestro saludo, nuestra felicitación. ¿Está celebrando su cumpleaños, aniversario matrimonial? Reciba también nuestro saludo, nuestra felicitación. Aquí a través de este que es su programa, El Despertador Infantil, que es presentado por sus tres ópticas económicas, las ópticas del pueblo y para el pueblo. 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Pues ahí están nuestros patrocinadores que hacen posible este que es tu programa, El Despertador Infantil. Vámonos para darle los buenos días a todos ustedes aquí a través de el 760 desde Nogales, Sonora, México.
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Perfecto, pues ahí quedaron los buenos días aquí a través del programa El Despertador Infantil. Vámonos a la parte musical.

Perfecto, pues ahí quedó nada menos y nada más que soy una taza aquí en el programa, el despertador infantil de esta tu geni desde Nogales, Sonora, México. Vamos a enviar saludos en esta mañana, nada menos y nada más que para nuestro amiguito Fabián Terrazas González. Él quiere escuchar la canción de Ellos Aprendí. Vamos a dedicársela con mucho cariño aquí a través de este programa, El Despertador Infantil. También vamos a enviar saludos para la familia Gastelum, que todas las mañanas están muy pendientes del programa El Despertador Infantil. Así es que vámonos con el tema de Ellos Aprendí.

0: Exactamente. Estamos platicando con nuestra amiga Angélica Gaitán. Buenos días, Angélica.
1: Muy buenos días, güerito. Muchas gracias por abrirme otra vez el micrófono. Cómo te agradecemos, Agrupación Yo Papá Nicolao, esta ayuda tan grande que nos da ustedes, Radio Gen y la familia Guzmán, para llegar a las casas, ahora invitarlas, ahora a la colonia Solidaridad, los Virreyes, la colonia Álamos, Camino a Cananea. Vamos a estar en el Jardín de Niños Álamos, güerito. Queremos mucha gente. Ah, no, mañana vamos a estar allá. Queremos estar, hoy vamos a estar en la técnica 62. Me adelanté un día, güerito, perdón.
0: No hay ningún problema. Lo importante es de que están trabajando en beneficio de la comunidad. Y como lo hemos
1: Así es.
0: comentado y como lo hemos repetido, allá las damitas, las señoras principalmente, que tienen esa gran oportunidad de que pues les hagan el examen sobre lo que es George Papa Nicolao, y si no lo quieren aprovechar, bueno, pues ya está de ellas, ¿verdad?
1: Pues así es, güerito, pero estamos con mucho gusto. Ayer fue un día con un viento tremendo, una cosa, no nos dejaban escribir ahí que volar, no sería. Han sido días muy ventosos y como estamos afuera, en el exterior, pues por eso le batallamos un poquito, ¿no? Pero ahí estamos las voluntarias para atender a la señora. Hoy estamos en la colonia Rosarito, se le llamaba antes, ahora se llama Veracruz, pero es la escuela secundaria técnica 62. Es una colonia muy grande, abarca muchísimas, muchísimas calles, muchísimo cerro, hay muy, muy, mucho, muy, muy grande. Ahí vamos a estar, el Infonavit también queda un poco cerca de ahí, para ver si las señoras se acercan ahí con nosotros. Vamos a ya empezar como a las 8:30 para atenderlas hasta la 1:30 de la tarde. Y
0: Perfecto,
1: mañana,
0: bueno, pues
1: perdón.
0: allí está la invitación y esperemos que el día de hoy aprovechen las amas de casa de por allá de esos sectores, y no importa si no son de esos sectores, que estén escuchando en otros sectores aquí de nuestra localidad y que quieran ir el día de hoy hasta ese lugar donde van a estar presentes a partir de las 8 de la mañana con 30 minutos, pues que aprovechen.
1: Así es, güerito, fíjate que ayer con ese anuncio así, con la invitación que hiciste a las colonias que quedan, aunque sean retiradas, fueron personas de la CTC CROC, güerito, a la Miguel Hidalgo. Es mucha la distancia y fueron desde la CTC CROC a hacerse su examen. Bueno.
0: Sí, te estoy escuchando, te estamos escuchando
1: Sí,
0: perfectamente.
1: sí. Así es que pues muy agradecida, ¿no? Por la gente que estuvo ahí con nosotros y ahora las esperamos en la colonia Veracruz, se llama, la colonia de la técnica 62.
0: En la técnica número 62. Bueno, pues,
1: Así.
0: y mañana nos llamas también tempranito para que nos digas la otra ubicación que van a estar pues trabajando también en beneficio de las amas de casa, principalmente las amas del hogar, ¿verdad?
1: Así es, el examen es gratuito, lo van a recoger ahí en la agrupación, vamos a avisar ahí por tu medio también el día que lleguen los exámenes para que vaya la gente a recoger sus estudios de toda esta semana. Mañana, viernes, es el último día, güerito, ya. Así
0: Bueno,
1: es
0: pues
1: que
0: hay
1: aprovechen.
0: que aprovechen efectivamente, y si las amas de casa donde ya estuvieron y no tuvieron la oportunidad, pues hoy es la oportunidad. No importa de dónde sea, de cualquier sector de la ciudad, están totalmente cordialmente invitadas para que vayan y se hagan el examen George Papa Nicolau.
1: Así es, muchísimas gracias, güerito. Dios te bendiga. Muchísimas
0: Igualmente,
1: gracias por permitirnos llegar a todas las casas,
0: ya
1: todos los
0: sabe que
1: hogares.
0: estamos a la orden, Angélica.
1: Gracias, Dios los bendiga.
0: Gracias a usted. Gracias. Muy bien. Bueno, pues ya escucharon. Hay que ir las amas de casa principalmente para que vayan y se hagan el examen. Vamos a enviar saludos en esta mañana para Marilín Luna, estudiante del Colegio Escalti. Nos solicitó la canción de René. Vamos a complacerle con mucho gusto. Marilín Luna, del Colegio Escalti, con la canción de René. Y también vamos a enviar el saludo para Marilín Fernanda Barraza, también Marleni Barraza y Victoria María Barraza, que todos los días están muy pendientes del programa. Victoria Melanie Barraza. Le enviamos el saludo, la felicitación. ¡Buenos días! ¿Cómo amaneció?
2: Muy bien, gracias a Dios. ¿Y usted?
0: Bien, también, gracias a Dios. A ver, platíqueme.
2: Ah, pues quiero mandarle un saludo hoy en su cumpleaños a mi hija Jimena Hermosillo Oliva.
0: Uh-huh. ¿Jimena?
2: Hermosillo Oliva.
0: Jimena Hermosillo
2: Olivas.
0: Olivas. Que está cumpliendo ¿cuántos años, eh?
2: 13 años.
0: ¿Cuántos?
2: 13.
0: 13. Sí. 13 añotes. ¿Estudiante de qué secundaria?
2: Del Colegio Bilingüe Alfa.
0: Del Colegio Bilingüe Alfa. Muy bien. ¿Y qué le quiere decir a Jimena Hermosillo Olivas?
2: Que la quiero mucho, que la amo, que siga siendo esa niña tan buena, tan noble.
0: ¿Y buena estudiante?
2: Sí, es muy buena estudiante, la verdad.
0: Qué bueno, pues la felicitamos. ¿Y quiere dedicarle algunas mañanitas?
2: Sí, unas mañanitas. Ya no las va a alcanzar casi a escuchar porque ya se va a bajar aquí en el colegio, pero unas mañanitas, las más bonitas.
0: Le vamos a dedicar las mañanitas chistosas, ¿qué le parece?
2: Sí, muy bien.
0: Eso, bueno, pues vaya nuestro saludo, vaya nuestra felicitación aquí a través del programa El Despertador Infantil para Jimena Hermosillo Olivas, que hoy está celebrando sus 13 añotes. ¡Felicidades!
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0: Perfecto, pues ahí quedaron estas mañanitas chistosas para Jimena Hermosillo Olivas, que hoy cumple sus 13 años. El despertador infantil y toda su familia le felicitan. Buenos días.
1: Buenos días.
0: ¿Cómo amaneciste?
1: Bien, ¿y usted?
0: Bien, también. ¿Qué horas tienes allí en tu relojito?
1: Las 7:07.
0: Ándale, las 7:00 a.m. con, en estos instantes está cambiando el dígito y nos dice que son las 7:00 a.m. con 8 minutos. Muy bien. ¿Quién nos llama?
1: Damián Enrique Vergara Hernández.
0: Eso, ¿y para qué nos has llamado esta mañana?
1: Para felicitar a mi abuela.
0: ¿Tu abuelita? ¿Qué pasa con tu abuelita,
1: Está cumpliendo años.
0: Ándale, ¿y cómo se llama tu abuelita?
1: Ruth Esparza Ochoa.
0: ¿Cómo?
1: Ruth Esparza Ochoa.
0: Ruth Esparza Ochoa.
1: Sí.
0: Ochoa. Perfecto. ¿Y qué le quieres decir a tu abuelita,
1: Que la quiero mucho.
0: Ajá. ¿Y qué más?
1: Que tenga un bonito día.
0: Y que se la pase muy feliz en este su día de cumpleaños. ¿Ya le hablaste para felicitarla o vive allí contigo?
1: Vive ahí conmigo.
0: Vive contigo. ¿Ya la abrazaste?
1: Sí.
0: ¿Ya le diste un besito?
1: Sí.
0: Eso es todo. Bueno, pues para la señora Ruth Esparza Ochoa, que hoy está festejando. Oye, ¿y se vale decir cuántos años está cumpliendo?
1: No sé.
0: ¿No sabes cuántos años está cumpliendo?
1: Creo que 59.
0: 59 añotes. Ah, muy buena edad. Bueno, pues le enviamos nuestro saludo, nuestra felicitación aquí a través del programa. ¿Qué mañanitas vas a dedicarle?
1: La de Cepillín.
0: Las mañanitas con Cepillín. Perfecto. Bueno, pues nosotros obedecemos con mucho cariño aquí a través del programa El Despertador Infantil. Y la felicitación muy especial para la señora Ruth Esparza Ochoa, que hoy está festejando el día de su cumpleaños.
2: Estas son las mañanitas. Sí, para ti. Sí, claro, para ti. Es que hoy cumples años. ¿Cuántos? ¿Uno o dos? A lo mejor son 3 o 4. A lo mejor son 5, 6 o 7, machete. 8, pinocho. 9, 10. O 20. 30, 40. 50, 60, 70, 80, 90 o 100. No importa. No importa los años que cumplas. ¡Felicidades!

0: Perfecto, pues ahí quedaron estas mañanitas para la señora Ruth Esparza Ochoa, que hoy está cumpliendo 59 años de vida. Vaya nuestro saludo, nuestra felicitación. Y me decías que quieres dedicarle una canción. ¿Qué canción quieres,
1: La Brujita Boba Bob.
0: Ahorita, después de la canción de René, va a seguir la canción de La Brujita Boba Bob. ¿Está bueno?
1: Sí.
0: Ándele, pues. Muchas gracias y felicidades para tu abuelita,
1: Ok, gracias, buen día.
0: Buen día para ti. Muy bien, bueno, pues muchas, pero muchas felicidades a través de este programa, El Despertador Infantil. Nos vamos con este tema que ya nos habían solicitado Marilyn Luna, estudiante del Colegio Escalti, que quiere escuchar la canción de René. Vamos a complacerle rápidamente.

0: Perfecto, pues allí quedó nada menos y nada más que de la canción de René, aquí en el programa. Buenos días.
1: Buenos días, Güerita Rivas.
0: ¿Cómo amaneciste?
1: Bien, gracias a Dios. ¿Y usted?
0: Bien, también, gracias a Dios. Oye, te tocó darnos la hora. ¿Qué horas tienes por ahí en tu relojito?
1: 7:15.
0: Esa es la hora correcta, las 7:15. Con 45 segundos. Muy bien. ¿Y para qué nos has llamado esta mañana?
1: Para felicitar a mi mamá.
0: ¿Y cómo se llama tu mami?
1: Margot Isabel.
0: Margot.
1: Jaques.
0: Isabel. Jaques.
1: Durán.
0: ¿Durán?
1: Sí.
0: Durán. Muy bien. A ver, ¿y qué quieres decirle a tu señora madrecita,
1: Que la amo mucho, le mando muchos abrazos, un beso y que cumpla muchos años más.
0: Ándale, perfecto. ¿Y qué mañanitas quieres dedicarle?
1: Mañanitas chistosas.
0: Las mañanitas chistosas, perfecto. ¿Algo más que tú quieras comentarnos, que tú nos quieras decir sobre tu mami?
1: Es muy especial.
0: Ajá.
1: Es muy linda.
0: Ajá.
1: No más.
0: Es todo. Y que la respetas.
1: Sí.
0: ¿Verdad que sí? Oye, y acá entre nos, ¿se vale decir cuántos años está cumpliendo tu mami?
1: Sí.
0: ¿Cuántos?
1: 40 años.
0: 40 años, 4 décadas. Muy bien. Bueno, pues mi señora Margot Isabel Jaques Durón, que hoy está celebrando su cumpleaños número 40, el despertador infantil, su familia y muy especialmente sus hijos y esposo le envían una muy fuerte felicitación aquí a través del programa El Despertador Infantil y con mucho cariño. Con mucho respeto, le dedican estas mañanitas.
2: En el día de tu cumpleaños, el abuelo Cándido Largotain te viene a felicitar. 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

0: nietecitos. ¡Felicidades! ¡A la bio! ¡A la bao! ¡A la bim bomba! ¡El del santo! ¡El del cumpleaños! ¡Bien puesta!
1: Perfecto, bueno, pues allí quedaron estas mañanitas chistosas, con el saludo, con todo respeto para la señora Margot Isabel Jaques Durón, que hoy cumple sus 40 años. Buenos días.
2: Buenos días, habla Antoine Lira.
1: Antoine, oye, que el día de ayer te graduaste, ¿es cierto?
2: Sí.
1: ¿Y qué tal? ¿Cómo te sientes?
2: Bien.
1: ¿Contento?
2: Agarré 3 certificados.
1: ¿Agarraste qué?
2: Certificados 3.
1: ¿Agarraste 3 certificados?
2: Sí.
1: Ah, pues muchas felicidades. Esperemos que el próximo año sigas así, que te vaya, que mejores más y que agarres más certificados. Perfecto. 3 reconocimientos recibiste el día de ayer.
2: Sí.
1: Ah, qué bueno. ¿Y para qué nos has llamado esta mañana, Antoine?
2: Para una canción.
1: A ver, ¿cuál canción quieres escuchar?
2: Nuestros
1: alanitos. Ándale, ahorita te la vamos a programar, pero tenemos pendiente la canción de la brujita Bobabó y luego va a seguir tu canción. Y que disfrutes tus vacaciones, ¿eh?
2: Gracias.
1: Oye, ¿no vas a salir a ninguna parte, Antoine?
2: No.
1: ¿No? ¿En casita?
2: Sí.
1: Qué bueno, pues aprovecha tus vacaciones y dale repasón ahí a lo que miraste durante este ciclo escolar que ya terminó para ti. ¿Está bueno?
2: Ok, gracias.
1: Gracias a ti. Felicidades, el tremendo Antoine Lira, reportándose que se siente muy contento porque agarró 3 reconocimientos. Muy bien, pues muchas felicidades. Y nos vamos. Nos vamos con el tema de la brujita Bobabó, pero antes vamos a enviar un saludo para nuestro amiguito Daniel Valdenebro y su hermanita Sara Valdenebro, estudiantes del Colegio Miranda. Vaya el saludo, la felicitación y cómo les gusta esta canción de la brujita Bobabó.
3: 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Y la brujita, que por cierto, no andaba muy bien de luces, estaba empeñada en volar y decidió que para tener licencia, lo mejor era buscarse un buen profesor, experto en vuelo de escobas.

0: Perfecto, pues ahí quedó el tema de la brujita Bobabó, aquí en el programa El Despertador Infantil. Continuamos, buenos días.
1: Abuelita, buenos días, ¿cómo amaneció?
0: Muy bien, ¿y usted?
1: Qué bueno, gracias a Dios. Mire, siento una nostalgia hacerle esta llamada y esta dedicación.
0: Sí.
1: Esa niña en aquellos años tenía 6 años.
0: Ajá.
1: Empezó a ir al kinder y a la primaria.
0: Ajá.
1: Ya se casó, tiene sus nietos, y imagínense los años que cumple.
0: Ajá.
1: Y dije, le digo, se va a molestar porque va a decir, ay, mi mamá, ahora... Y si Perla Moreno Durazo, 50 años, cumple ahorita.
0: Ándele, ¿cómo se llama?
1: Y si Perla Moreno Durazo, y me da mucho

0: imagínese, imagínese hace 44 años.
1: Fíjese nada más, híjole, pues son recuerdos que jamás se pueden olvidar porque es algo sumamente importante el desarrollo que se ha tenido en estos 40 años de vida que ella tiene y que ahora ya es mamá.
0: Amiguito, cumple 50.
1: Fíjese nada más.
0: Por eso le digo, sí, ella no nos perdíamos cada año cuando era niña, de hablarle a usted y que le dedicara. Y mire ahora, ¿qué tal? Y ayer me dijo, yo te voy a dedicar en mi despertado infantil, antes de que pueda hacer que agarre el día, aunque sea un minuto antes de terminar.
1: Ah, qué linda. Bueno, pues, Isis, ¿qué me dice?
0: Perla Moreno Durazo.
1: Ándele. ¿Y qué le quiere decir, eh?
0: Pues que toda la familia la queremos mucho, es muy buena persona, es muy buena mamá, es muy buena abuela.
1: Uh-huh.
0: Yo me siento orgullosa de ella, aquí donde ve usted, y hay que festejar.
1: Exacto, porque siempre lo que comento, lo que digo yo es de que el existir es un acontecimiento.
0: Claro que sí, exactamente. Y es un acontecimiento para nosotros muy grande.
1: Así es.
0: Gracias a Dios. Y gracias, ay, mamá, ¿por qué? Adiós, pues es que me siento muy orgullosa de ti, te quiero mucho, le dije ayer. Y no tiene nada que ver, ya su niño tiene 11 años. Sí.
1: Y pues sigue la tradición, como dicen por ahí.
0: Claro que sí, nada más que ella no habla porque los niños se van muy temprano a la escuela.
1: Ajá.
0: Yo te voy a dedicar por parte de tus nietos.
1: Eso es todo. Bueno, pues vaya, una sincera felicitación. ¿Y qué mañanitas vamos a dedicarle a Isis?
0: Pues es que fíjense que no me acuerdo cuáles eran en aquellos años.
1: Pues las mañanitas, ¿qué le parece las mañanitas con las ardillitas?
0: Las voy a grabar, sí, no va a quitar mañanitas, muchas gracias, bonita.
1: No, pues al contrario, nos sentimos muy orgullosos de tenerle todavía como auditorio a pesar de las décadas que han transcurrido, de los años que han transcurrido, que nos siguen escuchando.
0: Gracias a Dios, sí, muchas gracias.
1: Perfecto, bueno, pues ahí le vamos a dedicar con mucho gusto las mañanitas con las ardillitas. ¿Le parece bien?
0: Perfecto, muchas gracias, güey.
1: Un fuerte abrazo para todos ustedes y muy en especial para Isis, que el día de hoy está cumpliendo sus 50 añotes, sus 5 décadas.
0: Muchas gracias.
1: Gracias a usted. Gracias por comunicarse aquí al programa El Despertador Infantil. Bueno, pues, don Lalo Guerrero y las ardillitas van a cantar estas mañanitas aquí a través de El Despertador Infantil.
2: Su día de cumpleaños, Dios los ha de conservar al lado de sus hermanos, sus papás y sus mamás.

Perfecto, pues ahí quedaron estas mañanitas solicitadas aquí al programa El Despertador Infantil. ¿Con quién tenemos el gusto de platicarnos? Vamos con la canción de que nos solicitaron, la canción de Los Tralaleritos, dicen Tralala, para el tremendo Antoine. Ay, pero antes recibimos otra llamada. Buenos días.

0: Sí, buenos días, güerito. Habla la profesora María Amelia Yepes Murrieta. Y aunque no ha terminado todavía el mes de mayo, qué bueno hacer una reflexión para todos los maestros, colegas. Ajá. Yo trabajé para el Sistema Federal 48 años frente a grupo. Ajá. Y creo que hay tiempo para sembrar y tiempo para cosechar. Creo que este día es muy importante que el maestro reflexione que uno está sembrando una semillita ahí y que los frutos se verán más adelante. Por eso el maestro tiene un gran compromiso de formar niños integrales. Independientemente de su profesión, tienen que ser personas honestas, personas responsables, que siempre se estén superando. Y es una gran satisfacción que la Secretaría de Educación Pública me haya dado la gran oportunidad de estar frente a grupos, que lo hice con mucho gusto, con mucha dedicación, y creo que es el momento precisamente que el maestro vea que su ejemplo va a durar toda la vida.
1: Definitivamente, usted lo acaba de mencionar porque es algo sumamente importante para las nuevas generaciones y las generaciones que ya pasaron y que dejaron frutos, pero sí en una forma extraordinaria, que han dejado licenciados, doctores, presidentes municipales, gobernadores y presidentes de la República Mexicana, porque el maestro es una semilla que da frutos y esos frutos los imparte a la sociedad.
0: Así es, por eso nosotros somos unos agentes de cambio, ¿verdad? Uh-huh. Y es una vocación muy bonita, es una profesión muy bonita que tiene uno pues que apreciar y seguir cumpliendo con esa gran misión, ¿verdad? Uh-huh. Y gracias a la Secretaría, que fue tan generosa, pude hacer esa labor yo.
1: Pues la felicitamos a usted también y nos da mucho gusto tenerle como audiencia de este programa El Despertador Infantil, porque lo hacemos con mucho cariño, con mucho amor, y todo lo que hacemos y todo lo que hemos aprendido durante el transcurso de la vida se lo debemos a los maestros.
0: Así es, güerito. Que el maestro nunca se canse de transmitir ese mensaje de superación, que sean personas de bien todo el tiempo.
1: Pues maestra, qué enorme, qué satisfacción de que se haya comunicado al programa y que nos haya pues dejado esta reflexión que usted misma lo acaba de mencionar.
0: Muy bien, muchísimas gracias y un buen día.
1: Un buen día para usted también y felicidades, porque pues todo el tiempo debemos de reconocer a los profesores, a las profesoras, como ya lo mencioné, que siembran la semilla dentro de lo que es nuestra comunidad. Y muy especialmente de los niños, de los jóvenes, de los adultos. Así es que vaya el reconocimiento aquí a través del programa El Despertador Infantil. Nos vamos con el tema de los tralaleritos. Los tralaleritos dicen tralala.
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Perfecto, pues ahí quedó el tema de los tralaleritos, dicen tralala. Vamos a enviar un saludo con gusto para Ivana Miranda Soto y Sebastián Miranda Soto, hermanitos que todos los días nos escuchan.

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3: Vámonos, vámonos con más saludos esta mañana para Natalia Solís Germán y Gael Rodríguez Germán, que todos los días están pendientes del programa El Despertador Infantil. Ellos nos escuchan allá en Nogales, Arizona. También vamos a enviar el saludo para María Fernanda Encinas Romero. ¡Ah, cómo le gusta la canción de La Abejita Chiquitita! Vamos a complacerle con mucho gusto. Y también vamos a enviar el saludo para nuestro amiguito Abraham Faz Peñuelas, estudiante del Colegio Bosco. Vaya el saludo, pues, para nuestro amiguito Abraham Faz Peñuelas, estudiante del Colegio Bosco. Y como le dije, el saludo para la niña María Fernanda Encinas Romero, que diariamente está pendiente del programa. Y ella baila la canción de la abejita chiquitita.

0: Perfecto, pues ahí quedó el tema de la abejita chiquitita.
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7: Perfecto, nosotros continuamos aquí en el programa, ya en la recta final.

0: Bueno, bueno, vamos a ver, muchachos. Cojan sus violines. Yo ya tengo aquí el mío. Vamos a tocar un vals. Pánfilo, fíjate bien. Tú serás el solista.
1: ¡Sale, profe!
0: ¿Listos?
1: ¡Listos!

0: eso? ¿Qué estás tocando, muchacho?
1: Estoy tocando aquí en el tono de fo.
0: ¿El tono de fa, Pánfilo? ¡Fa, fa, fa!
1: ¡Alabío! ¡Alabá!

0: tocaremos otro vals.
1: Y otro solo me dejo.
0: Fíjense bien esta vez, especialmente tú, Pánfilo. ¿Listo?
1: ¡Listo, profe!
0: Anacleto, Demetrio, ¿listos?

0: Perfecto, pues ahí quedó nada menos y nada más que don Lalo Guerrero y sus ardillitas. El tema, el violín. 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

0: Perfecto, pues nos vamos agradeciéndoles a todos ustedes el que nos haya acompañado esta mañana. La invitación muy cordial para que, si usted nos lo permite, el día de mañana, de nueva cuenta, estaremos con otra emisión más de El Despertador Infantil. Yo le recuerdo que el existir es un acontecimiento. Gracias, buenos días.
1: Estamos al frente de un nuevo día. Y creo que es bueno dar gracias a Dios por la dicha de palpar este amanecer. No podemos negar que es una de las más grandes bondades que Dios tiene con nosotros. Mira a tu lado, los seres queridos que Dios te ha dado. Mira tu habitación. Tienes un techo que te resguarda de la lluvia. Tienes ropa en tu vestidor para cubrirte. Tienes una ventana donde entra el aire fresco cada día. Y mira tu mesa. Que nunca falta el alimento y tu nevera siempre tiene por lo menos lo más básico que necesitas. Y si sigues mirando, te darás cuenta que eres muy afortunado. Tal vez a veces algunas cosas no salen como esperabas, pero tienes una gran dicha entre tus manos. Saber que toda dificultad lleva consigo una bendición escondida. Y es que cuando entiendes eso, el corazón encuentra una paz inexplicable aún en medio de la tormenta, y es algo que aún muchas personas no han comprendido que es posible. Cuando se confía en Dios y cuando lo invitamos a estar a nuestro lado en nuestro diario vivir, Él puede darnos esa paz en medio de la tormenta. Sería maravilloso que todos supiéramos que cuando Dios guía nuestros pasos, en cada prueba hay un propósito. Detrás de cada silencio hay una lección y una sorpresa divina esperando el mejor momento. Y detrás de cada caída hay una mano divina lista para levantarte. ¿Te das cuenta de todas las bendiciones que Dios ha depositado en tu vida? Las visibles y las que solo el corazón reconoce. Sin duda, hoy y todos los días hay motivos de sobra para dar gracias a Dios. Por eso te invito a que juntos unamos nuestras voces en una oración de gratitud al Señor por sus bondades a nuestra vida. Oremos juntos. Señor, en este momento cientos de personas nos detenemos un momento en nuestro día para mirarte con el corazón agradecido. Y nos unimos a una sola voz para decirte gracias. Gracias porque, aun cuando las dificultades tocan a la puerta, tú sigues siendo nuestra fortaleza. Gracias porque detrás de cada silencio nos regalas una gran lección y detrás de cada dificultad preparas bendiciones que aún no comprendemos, pero confiamos en que llegarán. Hoy queremos darte gracias por tantas cosas, por las bendiciones que podemos ver y palpar con nuestras manos y también por la calma que nos sostiene en medio de las tormentas. Sin duda, esa es una gran dicha que nace por confiar en ti y que más personas necesitan experimentar porque aún no conocen tus caminos. Padre, haznos instrumentos de tu amor para llevar luz donde hay oscuridad, paz donde hay temor, para que más y más personas te conozcan y puedan vivir lo que nosotros tenemos la dicha de vivir a tu lado. Gracias por las puertas de bendición que abriste y por las que cerraste. Sabemos que ambas tenían propósitos ocultos que a su tiempo fueron revelados. Sabemos que ambas nos han guiado hacia tu voluntad. Te damos gracias por la paz que llega a nuestra alma cuando dejamos de luchar con lo que no podemos controlar y empezamos a descansar en tus manos. Gracias por la esperanza que siembras, por la fuerza que renuevas, por la fe que enciendes, por la misericordia que nos abraza cuando sentimos que ya no podemos más. Señor, gracias por nuestras vidas, por cada persona que está a nuestro lado y que alegra nuestro caminar. Gracias por las riquezas que das a nuestra alma, que solo las podemos palpar con el corazón. Padre, hoy reconocemos todas las bondades que das a nuestra vida todos los días. Tenemos la certeza de que no estamos solos. Tú vas con nosotros. Con tu amor nos guías, con tu gracia nos levantas y con tu luz iluminas nuestro camino. Te agradecemos, Señor, por todo lo vivido Y al decir todo, nos referimos a todo, a cada instante, cada vivencia, todo lo aprendido, todo lo que se ha ido y por lo que vendrá. Abrázanos cada momento, porque cada experiencia, agradable o difícil, ha sido parte del camino que tú usas para formarnos. Padre, pon en nuestros corazones un espíritu agradecido, capaz de ver hasta los más pequeños detalles que tienes cada día. Que nuestros oídos estén sensibles a tu voz, que nuestra mirada se llene de fe y que tu luz siempre ilumine nuestras vidas, aún en los días más oscuros. Señor, antes de continuar nuestras rutinas diarias, te entregamos nuestro día, nuestros silencios cansados, nuestros anhelos, nuestro caminar. Y sobre todo, gracias te damos por escucharnos. No somos dignos, sin embargo, decides estar aquí, dispuesto a perdonarnos, a amarnos y a ser nuestra fortaleza en nuestro andar. Y todo porque nos amas y por ese sacrificio que hizo Jesús en aquella cruz. Y por eso también damos gracias. Gracias por sostenernos y por amarnos con tanta paciencia. Quédate con nosotros, Dios nuestro. Guíanos y fortalécenos, y que nunca nos falte tu presencia. En Cristo Jesús, nuestro Señor y nuestro Salvador. Amén. Muy seguramente no está.
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0: buenos días, amigos y amigas. Muy buenos días, amable auditorio de Radio Geni. Qué gusto saludarles en esta hermosa mañana del jueves 21 de mayo. Les saluda su amigo y servidor Alejandro Encinas, voz informativa de su noticiero Primera Plana, con la invitación para que a partir de este momento usted nos acompañe y se entere por completo de la información más importante del mundo entero con el trabajo del equipo de profesionales de la comunicación de Radio Geni, a nombre de Andrés Bacasegua, Oscar Rodríguez, el doctor de los deportes José Antonio Germán y también el ingeniero Osvaldo Delgadillo en la parte técnica. Como siempre, invitándole para que usted también participe con nosotros, de viva voz nos comparta sus comentarios, puntos de vista, pero también el reporte, la denuncia, la crítica, lo que usted quiera hacer público a través de esta tribuna del pueblo de Radio Geni. Las 8 de la mañana con 5 minutos, 21 grados centígrados, la temperatura ambiental equivalentes a 70 grados Fahrenheit. Hoy vamos a tener un día completamente soleado, se mantienen condiciones muy agradables, un ligero calorcito primaveral por debajo del rango de los 30 grados. Así va a terminar esta semana con temperaturas máximas de 28, 29 grados. Las mínimas se mantienen en 12 grados centígrados, aunque ya en estos momentos el termómetro de Radio Geni registra 21 grados Celsius de temperatura ambiente. Hacia el fin de semana, a partir del domingo, ya estaremos experimentando un poco más de calor. Para el domingo se espera un día completamente soleado con 31, 32 grados de temperatura máxima. Como que ya hace falta que abra sus puertas el Noga Splash, ¿verdad? Ya se antoja un chapuzón en las albercas, en los toboganes. Hay quienes les encanta meterse a los chapoteaderos todavía, ¿no? No quiero decir el nombre, pero lo estoy viendo, ¿no?
1: Y como genruchito ahí. Sí.
0: Como genruchito, como chamaco. Es que sí, así sucede, ¿no? Vamos a las albercas y luego nos brota el niño que llevamos dentro.
1: El niño travieso y ocurrente.
0: Lo que yo no entiendo, muchos chamacos que en la casa no se quieren bañar, pero en cuanto ven una alberca se vuelven locos.
1: No, y hasta que no les salen escamas, por eso se salen los chamacos.
0: O cola de pescado, ¿no?
1: Así es, así es.
0: Bueno, pues ya como que hace falta que abran las albercas, es lo que nos dice mucha gente, ¿verdad? 8:07, la Secretaría de Marina, en conjunto, en un operativo conjunto con la Fiscalía General de la República, en 12 diferentes acciones, desmantelaron 3 laboratorios clandestinos para la elaboración de drogas sintéticas en los poblados Los Aros y Los Cedritos, esto allá en Sinaloa. En otra información, la presidenta Claudia Sheinbaum anunció una iniciativa de reforma a la ley electoral que formaba parte del plan A de la reforma electoral para fortalecer la revisión de candidaturas y evitar algún riesgo de vínculo con la delincuencia organizada. Pues los mismos diputados y senadores de los diferentes partidos políticos, Andrés, de seguro le van a batear esta ocurrencia a la presidenta, esta iniciativa, ¿no?
1: Pues por salud propia del partido Morena y de todos los demás partidos, profesor, ojalá que fuera posible, porque en el proceso electoral anterior, recordemos cómo gente que incluso estaba purgando una condena en algún presidio, pues resultó electo alcalde.
0: Aparecían en la boleta electoral. Exacto. O ya habían muerto algunos, o como tú dices, se encontraban en la cárcel, ¿no? Sí. Y es que cuánto mañoso, cuánto delincuente de cuello blanco se pues llega a cargo de elección popular, Andrés.
1: Sí, pues el
0: poder. ¿Cómo es que los partidos políticos los postulan, la pregunta, ¿no?
1: Pues ahí es donde entra la sospecha de que muchas veces los llamados topes de campaña que les fija el INE a los partidos, pues no se cumplen porque algunos rebasan con mucho esa
0: capacidad. Bueno, una cosa es los topes de campaña, ¿verdad? Que muchas veces directa, indirectamente se infiltra dinero sucio, ¿no? Dinero de procedencia ilícita.
1: Pero pues quien aporta ese dinero, profesor, pues también aporta candidatos o perfiles.
0: Ah, sí, impone candidatos,
1: exacto,
0: ¿no?
1: Exacto.
0: Sí, yo te voy a apoyar con tantos millones de pesos, pero quiero a fulanito, a sutanito de presidente municipal en este lugar.
1: Sí, así es, así es.
0: Oye, el caso más emblemático, dicen, es el gobernador de San Luis Potosí, oye. Creo que se apida Carmona, ¿no?
1: El pollo, le dicen.
0: El pollo. Un tipo con antecedentes criminales. Y es gobernador de una entidad.
1: Sí, pues increíble, por eso es que...
0: Es por el Partido Verde, ¿no?
1: Partido Verde, por eso es que Estados Unidos señala, acusa...
0: Y pues aquí anda uno bien alborotado a querer ser alcalde que tiene antecedentes criminales, de violación a una muchacha, ¿no?
1: No, pues ese tipo de personas, pues...
0: ¿Ya se amoló en sus aspiraciones?
1: Sí.
0: Si es que prospera esta iniciativa de reforma de ley... que está impulsando la presidenta Claudia Sheinbaum, ¿no?
1: Sí, porque también recordemos, profesor, que habían empujado una ley, una iniciativa en donde, pues, a todos aquellos políticos que tuvieran antecedentes de incumplimiento con la manutención familiar, o bien que hubieran agredido sexual o físicamente a alguna mujer, pues que no iban a tener posibilidad de llegar a un cargo público. Sin embargo, pues se fue apagando esa iniciativa.
0: Pues acuérdate lo que denunciaron varias muchachas allá en Guerrero, ¿no? En Acapulco, en contra del flamante senador Félix Salgado Macedonio, que fue lo que finalmente le afectó para que el INE le negara el registro como candidato de Morena a la gubernatura. Fue cuando impuso a su hija, la actual gobernadora de Guerrero, como gobernadora, ¿no?
1: Sí, pues un papel que manifiestan quienes la conocen a Evelyn Salgado, que pues no ha sido el más decoroso.
0: No,
1: pues
0: que la muchacha no estaba preparada para ser gobernadora. No tiene ni la capacidad, ni la experiencia, ni los estudios, ni la... Pero es hija de Félix Salgado Macedonio, ¿no? Ahora con la nueva estructura que tiene el INE, júralo que sí podría ser candidato el polémico senador morenista, ¿eh?
1: Pues por eso es que también le dieron palo a la iniciativa original de reforma electoral que presentó la presidenta.
0: Por eso te digo, esto que anuncia esta mañana la presidenta Claudia Sheinbaum, ellos, estos delincuentes que indebidamente ocupan cargos de diputados, de senadores, pues se la van a batear porque no les conviene aprobar, la verdad. Así anunció la presidenta Claudia Sheinbaum. Esta mañana anunció que enviará una iniciativa de reforma electoral para evitar que candidaturas tengan vínculos, bueno, que candidatos tengan vínculos con el crimen organizado.
2: Una propuesta desde hace tiempo que vamos a aprovechar que se reúne el periodo extraordinario para presentarla. Esta propuesta en realidad venía en el plan A. Si se acuerdan, hicimos varias propuestas para fortalecer la democracia y fortalecer la elección del 2027 en el país. Ahí hablábamos de democracia participativa y muchos temas que al no aprobarse el plan A ya no pudieron presentarse posteriormente. Pero hay un tema de relevancia que tiene que ver con evitar que haya algún candidato o candidata de cualquier partido político que hubiera algún riesgo de vínculo con la delincuencia organizada. Es algo que se ha estado trabajando, platicando desde hace tiempo. Y Luisa María tenía ya preparada esta propuesta.
0: Bueno, y es justamente la consejera jurídica de la presidencia, Luisa María Alcalde, quien también explicó esta iniciativa de reforma a la ley electoral. Luisa María Alcalde explicó que la propuesta contempla una comisión de verificación integrada por 5 consejeros para que los partidos cuenten con la información suficiente sobre sus candidatos. La también consejera jurídica de la presidencia dijo que la iniciativa será enviada al Congreso de la Unión para aprovechar el periodo extraordinario.
3: La comisión será un vínculo entre los partidos políticos que voluntariamente decidan participar y las autoridades de seguridad, inteligencia y procuración de justicia para recibir y consultar los nombres de los aspirantes a candidaturas con el CNI, la Fiscalía General de la República, la UIF, es decir, la Unidad de Inteligencia Financiera, y la Comisión Nacional Bancaria de Valores, sobre la existencia de información para establecer un posible riesgo razonable de vínculos con la delincuencia organizada. Adelante. ¿Cómo funcionaría? Los partidos políticos entregan voluntariamente a la comisión la lista de aspirantes a ser candidatos. La comisión consulta con las diferentes dependencias, con la UIF, con la CNBV, con CNI y con la Fiscalía General de la República. Estas autoridades hacen un análisis y determinan que no existe riesgo o que existe un riesgo razonable.
0: En el momento en que explicaba la consejera jurídica de la presidencia en qué consiste esta iniciativa, ya se la batearon la primera vez que la presidenta envió la iniciativa de reforma, se la batearon, curiosamente, sus mismos compañeros de partido, ¿no?, de los partidos aliados, le batearon la iniciativa original que envió la presidenta, la tuvieron que modificar, suavizarla, para que a los señoritos legisladores pues les gustara y les conviniera, y fue así que aprobaron aquel famoso plan B de la reforma electoral, ¿no?
1: Sí, así es, profesor, porque la reforma original estaba encaminada a evitar el nepotismo y pues algunos políticos de cuello 16, como dice Gilberto Armenta, pues lo que querían es que irse a sus respectivas entidades a buscar la gubernatura.
0: Pues se la batearon para la elección del 2030, ¿no?
1: Sí, pues la cambiaron para entonces, pero veía aquí, profesor, que fíjese, en 1982 Pablo Escobar, el tristemente célebre narcotraficante de Colombia, resultó representante de la Cámara de Diputados, fue suplente, y bueno, pues capo utilizó el dinero de sus actividades ilícitas para financiar su campaña. Entonces, pues aquí quizá la presidenta le apunta a que eso no suceda.
0: Aquí en México ya llevamos años que es un secreto a voces cómo la delincuencia organizada pues ha estado financiando campañas o incluso imponiendo candidatos. Bueno, y hablando de personajes presuntamente ligados con el crimen organizado, el caso del gobernador de Sinaloa, Rubén Rocha Moya, a quien la presidenta esta mañana salió de nueva cuenta a defenderlo, dijo que todo mundo es inocente hasta que se demuestre lo contrario. Dijo la presidenta Claudia Sheinbaum que en México todos son inocentes, les guste o no les guste a los adversarios. También dijo que para detener a alguien se necesita una orden de aprehensión, se necesita una carpeta de investigación y se requieren pruebas.
2: Por más que escriban Ahora que viene esta solicitud de Estados Unidos, detención urgente de 10 personas de Sinaloa, se viene esta andanada de la que he venido hablando, de que de una u otra manera el gobierno de México, en distintos lugares o de una u otra forma, está cubriendo personas que pudieran estar vinculadas a la delincuencia organizada. ¿Qué decimos nosotros ante eso? Por más que no les guste a los adversarios políticos, por más que escriban 500 columnas, por más que levanten falsos, porque si ustedes leen las columnas de los medios de comunicación, están llenas de mentiras, de inventos. Nosotros tenemos en nuestro país un sistema penal y todo mundo es inocente hasta que se demuestre lo contrario. Y para poder detener a una persona, tiene que haber una orden de aprehensión de un juez. Y para poder hacer una carpeta de investigación, se requieren pruebas.
0: Bueno, pues ahí está lo que dijo la presidenta Claudia Sheinbaum en torno al polémico caso del gobernador con licencia de Sinaloa. Pues si no lo investigan, si no le abren carpetas de investigación, pues ¿cómo van a obtener las pruebas? Ahora, algo muy obvio, si no tienen nada que ver en torno a las acusaciones que está haciendo la Fiscalía de Estados Unidos, ¿por qué ya dos exfuncionarios de Sinaloa se entregaron a las autoridades de Estados Unidos?
1: Quizá aquí lo más viable es que juntos si hubieran mantenido, hubieran respondido de frente.
0: O si no tienen, si tienen las manos limpias, si no tienen nada que les achaquen de tener nexos con el crimen organizado en Sinaloa. Entonces, ¿por qué el gobernador pidió licencia? ¿O por qué el senador Enrique Insunza anda extraviado, anda perdido?
1: Sí, está muy raro, ¿no? Y aquí a veces sentimos que el compromiso que asume la presidenta Sheinbaum al defender, al dar la cara por el exgobernador de Sinaloa, pues eso todavía, en lugar de ser una defensa correcta, pues que todavía pues le agrega poquita sospecha ahí al exgobernador.
0: Bueno, es que se les pueden quemar las manos, ¿no? El estar metiendo las manos a la lumbre por personajes que según Estados Unidos tiene pruebas evidentes de que están hasta el copete con el crimen organizado. Bueno, de hecho, ayer el secretario de Seguridad Pública Federal, Omar García Harfuch, pues dejó en claro que el gobernador Rocha Moya está ahí en Sinaloa, no ha huido al extranjero, y también añadió que el gobernador Rocha Moya no cuenta con servicio de escolta del gobierno de México, del gobierno federal, sino que son policías estatales los que lo están resguardando. Y en esto se contradice el propio García Harfuch, porque hace dos semanas atrás aseguraba que eran elementos federales los que estaban custodiando al gobernador sinaloense.
4: Primero, el gobernador está en Sinaloa, no ha sido reservada su ubicación, está como al momento está ahí en su estado. No cuenta con servicio de escolta de ninguna institución del gobierno de México, tiene policía estatal, hasta donde tenemos entendido. La escolta corre a cargo del estado, como él como es gobernador con licencia.

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0: 8 de la mañana con 30 minutos, 8 y media, aquí en las noticias de Radio Geni. Para las personas que cobran pensiones del bienestar, hoy 21 de mayo, hoy estarán pagándole, hoy y mañana de hecho le toca a la letra R de Ramos, de Rodríguez, de Rentería. Se andan riendo solos hoy. Iba a decir los viejitos que cobran la pensión, no, la gente que cobra la pensión, no, pues felices de la vida, ¿no? Hoy les pagan a la letra R, hoy y mañana. El próximo lunes corresponde a la letra S de Soto, de Saavedra. El día martes 26 a las letras T, U, V. Y el miércoles 27 de mayo, las últimas cuatro letras del abecedario. Es el calendario de pagos de los de las pensiones del bienestar. Oscar Rodríguez, buenos días.
4: ¿Qué tal, maestro? Muy buenos días a todo el amable auditorio. Pues ya estamos listos aquí con la información. Y el secretario del Ayuntamiento, Hipólito Sedano, mencionó que se han registrado ya algunos incendios en casas abandonadas aquí dentro de la ciudad. Y también y dice pues que hay que mantenernos alerta tanto aquí en la ciudad como también en las afueras para evitar incendios forestales.
5: Hemos estado teniendo bastantes incidentes dentro del mismo casco urbano de la ciudad, en el que se han presentado incendios en diferentes domicilios, sobre todo en domicilios abandonados que acumulan basura. Pero tenemos también el tema de los incendios forestales, que están muy, muy a la par con las condiciones de clima que están prevaleciendo. Llevamos ya prácticamente una semana con fuertes vientos que oscilan entre los 25 y los 40 kilómetros por hora, lo cual propicia y es la condición más adecuada para que a través de arrojar un cerillo encendido, alguna bachicha de cigarro, puede provocar el inicio de un incendio. Es por ello que invitamos a la población a que tengamos particular cuidado en la forma como nos conducimos y la forma como encendemos o apagamos cualquier fogata o cualquier actividad que pudiéramos llevar a cabo que involucre fuego y que pudiera provocar en un momento determinado, inclusive hasta un incendio forestal. Creemos definitivamente que es importantísimo el hecho de preservar en las condiciones que se encuentra nuestro ecosistema en general. Y una manera de hacerlo es contribuyendo, teniendo particular cuidado con el tema de los incendios forestales y los incendios en predios que están abandonados, que acumulan basura y que eventualmente pueden provocar un incendio mayor, que con las condiciones de viento, inclusive, el fuego se puede propagar a viviendas ocupadas, lo cual pone en riesgo a familias, a niños, adultos mayores, en fin, a la población en general. Hagamos conciencia en ese sentido y los invitamos a que tengamos particular cuidado, sobre todo en este momento que tenemos mucha incidencia de vientos fuertes que se presentan en la comunidad.
4: Pues ahí está el llamado para estar alertas y evitar pues cualquier incendio forestal. Y por otro lado,
0: muy seca la maleza, ¿no? En el monte.
4: Sí, sí, no ha habido lluvia, está muy reseca y cualquier cosa pues parece que si tuviera algún combustible y prende rápido. Y hay que
0: extremar precaución.

0: opciones, la gente que ya está yendo al monte los fines de semana, al día de campo, ¿no?
1: Así es, maestro. Tienen que tener mucho cuidado con estos fuertes aires porque puede...
0: Y que gracias a Dios hasta la fecha no se ha presentado, Oscar, ningún incendio forestal aquí en la región, ¿verdad? Pero, repito, las condiciones de sequedad de la hierba están propicias para, pues, en cualquier momento, con cualquier descuido, pues se registra un incendio forestal, pues ya sabemos el daño que representa al medio ambiente, ¿no?
1: Así es, maestro, y cualquier cosita, cualquier incendio, pues se va a propagar muy fácil, maestro, debido a estos vientos que se están viendo últimamente. Y continuando con la información, la regidora presidenta de la Comisión de Comunidades Rurales, Olga Lidia Cabrera, pues ella indicó que para allá, para este fin de mes, iniciarán ya con las rutas senderistas en el poblado allá del Cibuta con un costo moderado de 50 pesos.
2: Vamos a iniciar en el poblado del Cibuta, pues ahí en el rancho donde será el inicio de la ruta. Ahí va a estar el mercadito para la gente que quiera acompañar a sus senderistas, y pero no tengan la intención de subir a la sierra, pues ahí pasen un día ameno, familiar y agradable. Sí, es ahí en Cibuta, ya estamos esperando nada más que vayan y se limpien algunos lugares, pues que están llenos de maleza, como por ejemplo tenemos una parte muy grande donde van a poder estacionar sus autos, que no van a quedar así a orilla de calle ni de carretera. La entrada exactamente enfrente de la iglesia, y a mano izquierda ahí estará el parqueadero para todos los carros. O si gustan, pueden, el que traiga carro grande pueda pasar las vías del tren y el río, es donde va a iniciar realmente el senderismo. Tentativamente son de 3 a 4 horas, pues por supuesto los que ya son profesionales pues durarán menos o caminarán más larga el tramo, pero así para la familia serían de 2 a 3 horas ida y vuelta, ¿no? El municipio, gracias al alcalde Juan Francisco Jim, que nos ha dado todo el apoyo, van a poner a disposición camioncitos para llevar a los muchachos a que vayan y caminen para allá, que conozcan los paisajes que tenemos, pues que viene siendo parte de Nogales, porque estos poblados, ejidos, pues son parte de Nogales.
0: Oye, qué interesante esto de los paseos para el senderismo, ¿no?
1: Así es, maestro, pues no, uno va a tener la oportunidad de conocer pues partes muy bonitas que hay en esta región,
0: pues, maestro. Paisajes bonitos,
1: sí,
0: ¿no?
1: Sí, sí, así es, en el Cibuta, Mascareñas, la Arizona, pues todas estas partes va a haber la oportunidad de
0: y pues poder... sobre todo con guías que conocen bien la ruta, no hacer que en el monte se nos pierdan, ¿verdad? con seguridad, por supuesto, también, ¿no?
1: Así es, maestro, y va a haber unas rutas aquí, como lo dijo la regidora, pues que van a ser de 2 o 3 horas de ida y de regreso. Y va a haber otras que va a haber hasta la oportunidad de pernoctar allá en la sierra.
0: Pues buena aventura esto del senderismo, así ¿verdad? Es. Bueno, y en otra información, el delegado en Sonora de Bienestar, Octavio Almada Palafox, pues alerta de posibles fraudes, recomienda no caer en el contenido de páginas falsas que de repente aparecen ahí en internet, ¿verdad? En el Facebook, en TikTok. Bueno, no compartan sus datos personales. Los programas para el bienestar son gratuitos, son directos y sin intermediarios, nos comenta el delegado de Bienestar en Sonora.
3: Hola, ¿qué tal? Les saludo con mucho gusto. Les quiero informar a todos los beneficiarios de los programas, pero especialmente a todas las señoras de 60 a 64 años de la pensión de mujeres de bienestar. ¿Cuál es mi recomendación? Sobre todo que estén ahí pendientes, porque anda circulando en redes una supuesta apoyo, bono para la pensión de mujeres, para las mujeres de bienestar. No hay y no existe, y no creo que vaya a existir ningún apoyo, bono extra que se les dé a los beneficiarios. Es decir, es una estafa, es un fraude. Eviten entrar o hacerle caso a ese tipo de anuncios que hay en las redes sociales. Están diciendo que les va a dar un apoyo de X cantidad a las mujeres de bienestar. No hay apoyos adicionales. Es la pensión de 3,100 pesos que impulsa la presidenta de México, Claudia Sheinbaum, a favor de todas las señoras, de todas las señoras de 60 a 64 años, las señoras de aquí de Sonora. Entonces no hay, no existe. Todas las páginas oficiales del gobierno de México, terminación gov.mx, siempre. Ustedes observen ahí, y si no termina como les estoy platicando, gov.mx, lo más posible que sea un fraude. ¿Qué les invito? Chequen mis redes oficiales, Octavio Almada Palafox. Ahí me pueden escribir en el Facebook si tienen alguna duda, pero estén pendientes, sobre todo que esto que se dedican a querer timar o hacer tranzas, cuando estamos en mes de pago, que estamos en un mes de pago del 4 al 27, pues circula además ese tipo de ejercicios que quieran hacer fraudes. Entonces, pónganse ahí pues muy pendiente y me avisan cualquier cosa, pero no hay bonos de bienestar a mujeres. No hay.
0: Bueno, esta es la recomendación que hace el delegado en Sonora de Bienestar, el buen amigo Octavio Almada Palafox.
1: Y continuando con la información local, la directora de Obras Públicas, Berenice Verdugo, y el secretario de Desarrollo Urbano, Jorge Medina, explicaron la obra de construcción que se inició allá en el Centro Comunitario en La Mesa, esto para mejorar la atención a los vecinos del sector.
4: Nos encontramos en el Centro Comunitario La Mesa, donde se está construyendo una área para recibir la ambulancia y poder comunicarnos directamente al consultorio, sala de recuperación y a la sala de urgencias.
5: Y en esta ampliación estratégica para poder dar un mejor servicio a la comunidad, pues son 92 metros cuadrados para poder trasladar a las personas que puedan venir a la clínica y que tengan que ser atendidos de manera urgente. Pues un cuarto ambulancia con un atente servicio para una mayor circulación. Es una petición ciudadana que tiene ya tiempo la comunidad en La Mesa pidiendo, porque pues a veces se presentan emergencias aquí mismo en el centro comunitario y en la clínica que día a día ha ido equipándose por este gobierno municipal.
4: Esta obra es muy necesaria porque la topografía que tenemos en esta parte se dificultaba mucho los accesos hacia los servicios médicos de urgencia. Es por eso que, por indicaciones del ingeniero Juan Jim, pues estamos realizando estos trabajos.
5: Son 90 días aproximadamente. Estamos trabajando, transformando los recursos en beneficio para la ciudadanía.
1: Pues la construcción de una andena ahí para que pueda llegar la ambulancia a lo que es las instalaciones de emergencia. Ahí en ese
0: fíjate lo que representa unas escalinatas en cuanto al beneficio, la seguridad y la comodidad de algunos vecinos, ¿no?
1: Sí, sí, maestro, y ya pues más fácil el acceso pues para recibir alguna atención.
0: No han bajado el ritmo, ¿no? De repente vemos que hay 3-4 colonias donde hay obra de pavimentación de calles, construcción de escalinatas, pero es algo permanente, ¿no?
1: Así es, maestro, le comentábamos al ingeniero Jorge Medina el otro día sobre este tema y nos dice, estamos trabajando ahorita en 6 colonias, dijo, en 6 calles que se están pavimentando, terminando esas 6, nos vamos a empezar con otras 7, entonces pues sí, sigue las obras de construcción. Y más información, Gerardo Cota, comandante operativo del Departamento de Seguridad Pública, mencionaba que el programa Escuela Segura continúa durante todo el ciclo escolar, pero se refuerza en el periodo vacacional con todas las instituciones de seguridad.
6: Como lo comentas, el programa Escuela Segura, por instrucción de nuestro alcalde Juan Jim, pues es un operativo permanente, que se lleva permanente en planteles escolares, que se refuerza más en lo que viene siendo el periodo vacacional. Se refuerza en el periodo vacacional con personal del área de prevención del delito, y de igual forma nos apoyamos muy, muy coordinadamente con comités vecinales, así como personal de los planteles educativos. Es un operativo coordinado con los 3 niveles de gobierno. Las agrupaciones de seguridad pública que nos apoyan en la época vacacional, reforzando este tipo de operativos, ese es Grupo DARE, la Unidad de Proximidad Social, la Unidad de Educación Vial, Heptatlón. Bueno, definitivamente, pues decirles que hagan buen uso del número de emergencias y que continúen con sus reportes ya que son de mucha ayuda con nosotros. Si ven alguna actitud sospechosa, alguna persona que sepan que anda deambulando ahí intentando ingresar a algún plantel educativo, inmediatamente que marquen al número de emergencias 911.
1: Pues ahí está la información de las escuelas seguras. Pues se ha visto que han bajado los índices de, pues, delictivos y pues los daños a las escuelas,
0: ¿no? Es una vigilancia permanente, ¿no?
1: Así es.
0: No únicamente en periodo vacacional, cuando las escuelas son más vulnerables a los rateros, a los delincuentes. Es un trabajo permanente que lleva a cabo Seguridad Pública Municipal, de hacer recorridos, sobre todo por la noche, para evitar posibles robos a las escuelas. 8:43 minutos, Grupo Gasolinero 5 de Mayo sigue celebrando en grande su 23 aniversario. 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
1: Muy buenos días, estimables radioescuchas, bienvenidos a la terapia deportiva el día de hoy, ya jueves 21 de mayo de 2026. Y bueno, la tormenta está azotando a Estados Unidos y vaya manera de lo que se demostró en Oklahoma City jugando ante sus propios fanáticos, que le deben mucho a esos aficionados que lo llevaron al equipo de los Thunder de Oklahoma a ser el mejor en la conferencia. Y ayer el estelar jugador Shai Gilgeous-Alexander anotó 30 puntos y el Thunder de Oklahoma venció anoche a las Espuelas de San Antonio para igualar la final del oeste del mejor básquetbol del mundo. Y bueno, el tercer partido está programado para mañana en San Antonio. Los muchachos respondieron esta noche, dijo este estelar jugador Shai Gilgeous-Alexander, sabiendo lo que habría significado si perdiéramos este, mostráramos la energía desde el salto inicial. Ayer, el jugador más valioso, el MVP de la NBA, volvió a lucir como tal y las finales de la conferencia oeste están igualadas. Este estelar jugador, bueno, se recuperó de un discreto primer partido de la serie para anotar 30 puntos, mientras que Alex Caruso aportó 17 desde la banca y el Thunder de Oklahoma venció 122-113 a los Espuelas de San Antonio. Chet Holmgren anotó 13 puntos, mientras que los suplentes Jaden McCain y Kason Wallace sumaron 12 puntos por el equipo de Oklahoma. Así es que creo que todos jugamos mejor, considero el entrenador del Thunder de Oklahoma, Mark DeNagel. Así es que estaba confiado y sereno al respecto. Emocionante este gran evento que tiene el mejor básquetbol del mundo y hoy no se lo pueden perder por ningún motivo. A partir de las 10 de la mañana, este encuentro está programado allá en Detroit. Los Pistones de Detroit, con una sorprendente temporada 2026 del básquetbol de la NBA, enfrentarán a los Cavaliers de Cleveland, otro equipo a futuro en este emocionante encuentro de lo que se tiene. Bueno, este encuentro, les dije yo, es el de béisbol, pero el de básquetbol es a las 5 de la tarde. Los Knicks de Nueva York enfrentarán al equipo de los Cavaliers de Cleveland. Un gran encuentro de una magnitud extraordinaria. El básquetbol ráfaga que tiene el mejor básquetbol del mundo. No lo olviden, 5 de la tarde, los Knicks de Nueva York enfrentarán a los Cavaliers de Cleveland. Así es que en los mejores jugadores, y aquí con el equipo Knicks de Nueva York destaca el dominicano Carl Anthony Towns, que ha tenido una temporada formidable por el equipo de los Knicks de Nueva York, y Jalen Brunson, que también es otra de las figuras, como de Cleveland, Donovan Mitchell, que también de los estelares jugadores que tiene el mejor básquetbol del mundo. Y hablando del mejor básquetbol, también en México se juega el Cibacopa 2026. Inician hoy los playoffs 21 de mayo del 2026. En Los Ángeles, allá en la Ciudad de México, bueno, el equipo Ángeles de la Ciudad de México enfrentará a los Sonkis de Tijuana en este primer juego de playoff. Mientras tanto, en Jalisco, los Astros reciben al equipo los Caballeros de Culiacán, donde dirige el nogalense Tavo Quintero. Y otro encuentro de mucha magnitud del básquetbol de Cibacopa mexicano en Los Mochis, los Pioneros enfrentarán a los Frailes de Guasave. Importantísimo este evento que tiene el básquetbol mexicano y obviamente también inspirado por el básquetbol de los Estados Unidos, porque también tiene extraordinarios jugadores de gran calidad y de gran magnitud. Hay que destacar también el béisbol de las ligas mayores temporada 2026, que ha tenido un éxito formidable por los mexicanos que están destacando. Y fíjese que ayer, en visita allá en Kansas City, el mexicano estadounidense Jarren Duran dio un jonrón de 2 carreras para que los Mediarrojas de Boston vencieran anoche a los Reales de Kansas City 4-3. Está destacando este jardinero que tiene el equipo de los Mediarrojas de Boston, donde juega también el nogalense Marcel Mayer. Y también el México cubano, aquí está precisamente bateando Randy Rosarena, su 5º jonrón de la campaña para vencer los Marineros de Seattle 5-4 a los Medias Blancas de Chicago. Y otro gran pitcher extraordinario que tiene el béisbol de las ligas mayores y con un gran equipo en esta temporada, los Bravos de Atlanta, 34 triunfos, 16 derrotas en esta campaña de 2026, conquista Chris Sale su 7ª victoria al vencer los Bravos de Atlanta, apalearon 9-1 a los Marlins de la Florida. Y barren los Diamondbacks a los Gigantes de San Francisco, aunque usted no lo crea, Arizona con 25 triunfos, 23 derrotas, y el equipo de San Francisco 20 triunfos, 30 derrotas. Así es que la situación está para los mexicanos de gran calidad. Jonathan Aranda produce 2 carreras en el triunfo de los Rayos de Tampa Bay sobre los Orioles de Baltimore, 5-3 en el mejor béisbol que se juega en los Estados Unidos. Cabe destacar, los juegos se realizaron ayer en Interligas. El equipo de los Colorado, los Rockies, fueron superados por el equipo Rangers de Texas, 5-4. Mientras tanto, en el viejo circuito de la Liga Nacional, el equipo de Cincinnati derrotó 9-4 a Filadelfia, Washington 8-4 a los Mets de Nueva York, Milwaukee blanqueó 5-0 a los Cachorros de Chicago, y el equipo de los Piratas de Pittsburgh 7-0 sobre San Luis. El equipo de los Dodgers de Los Ángeles también blanqueó 4-0 al equipo de los Padres de San Diego. Gran campaña que tiene el equipo de los Dodgers, actuales campeones del béisbol de las ligas mayores. Y en la Liga Americana, el equipo de Cleveland venció 3-2 a los Tigres de Detroit, mientras que el equipo Yankees fue superado por Toronto 2-1 en este ambiente del béisbol de las ligas mayores. Así es que importantísimo, y también, obviamente, también inspirados por el béisbol de las ligas mayores, la Liga Mexicana de Béisbol temporada 2026. Ayer los únicos juegos celebrados: Bravo de León 14-4 sobre el equipo Diablo Rojo del México. En otro gran evento de la Liga Mexicana de Béisbol, los Guerreros de Oaxaca vencieron 7-0 a los Tigres de Quintana Roo. Y en el último juego celebrado ayer miércoles, el equipo de los Tecolotes de los Dos Laredos vencieron 8-5 a los Rieleros de Aguascalientes. Y bueno, y de lo que se viene, bueno, que está llamando poderosamente la atención, obviamente, y fíjese nomás hasta qué grado llega la situación en el ambiente del fútbol, soccer a nivel internacional de la Copa del Mundo en este año. Ofrecen boleto en 267,000 pesos. Pagará el profesor Alejandro Encinas al corresponsal para estar en este gran evento, maestro, en la Ciudad de México. Un boleto de 267,000 pesos, un boleto para la final entre Pumas y Cruz Azul en Ciudad Universitaria, se ofertó ayer en reventa en 267,000 pesos que tiene el fútbol. Y bueno, juegan la ida de la final, precisamente Cruz Azul contra la UNAM, hoy a partir de las 7 de la noche. La máquina de Cruz Azul recibe esta noche a los Pumas de la Universidad Nacional Autónoma de México, camino a la corona del clausura 2026 de la Liga MX. Y también, hablando del fútbol a nivel internacional, Aston Villa levanta el trofeo de la Liga Europea al superar 3-0 a Friburgo en Estambul. Y también, de las noticias que hay más sorprendentes en la Copa del Mundo 2026, bueno, pues ahí está realmente lo que se están inspirando, y muchos jugadores y sobre todo aficionados que asistirán, tanto a Estados Unidos, México, en la Copa del Mundo 2026. En el ambiente del pugilismo a nivel internacional, cabe destacar el gran púgil nogalense, planea Oscar Valdés volver al ring. Según el mismo Oscar Valdés, su regreso podría darse en el próximo mes de agosto. A 8 meses de su última pelea, el estelar pugilista nogalense Oscar Valdés aseguró que el momento todavía no tiene fecha ni rival para regresar a los encordados, pero es un hecho que volverá a ponerse los guantes antes de finalizar el año, después de ser noqueado por Emmanuel el Vaquero Navarrete en diciembre del 2024. Importantísimo, porque hay que destacar que está muy disciplinado y sobre todo encaminado también a tener otra corona en este ambiente de lo que es el boxeo a nivel internacional. Es lo que destaca el deporte local también con esta invasión deportiva que ha habido, según nos comunicaba el licenciado Marco Alonso Martínez, director del Instituto del Deporte, la serial de carreras en Nogales, Sonora, 6 etapas este 24 de mayo en la pista Extreme Boulevard El Greco, en el campo Hegar y en la unidad deportiva Estrella Nogalenses, caminata de 3 kilómetros, un paseo ciclista de 3 kilómetros y la carrera de 5 kilómetros. Así es que ahí está, y sobre todo de como el apoyo que está brindando también el ingeniero Francisco Jim Nogales, que está pues dándole todas las indicaciones para que se tengan estos eventos de gran magnitud. Y también destaca el torneo Unido por el Tenis este 23 y 24 de mayo aquí en Nogales. Estarán compitiendo en este torneo Unido por el Tenis, Nogales Arizona, Caborcas y Nogales Sonora como anfitrión. Así es que ahí está, en las categorías infantil y juvenil D, C y B, este torneo de tenis en la unidad deportiva estrellas nogalenses. También destaca el deporte nogalense en el primer circuito Premier de Béisbol Norte del 2026, el rol de la segunda vuelta, la Serie 8, el equipo Oso de Nogales que tiene Edgar Calderón y David Alcántara estarán enfrentándose este 24 de mayo allá en Cananea contra los Mineros. Así es que jugadores de gran calidad que tiene el equipo Oso de Nogales y que son líderes de este primer circuito de béisbol norte aquí en Nogales. Y también el estatal que se va a celebrar a partir del día de hoy, el Campeonato Estatal e Internacional Categoría Veteranos 65 años y más, Supermaster Oro. Así es que este equipo lo dirigirá el manager nicaragüense, radicado por muchos años aquí en Nogales, Iván El Voz Peralta, y el coach Francisco Chapo Galindo. Así es que el viernes, mañana 22 de mayo, en este campeonato de veteranos en Magdalena, Hermosillo Municipal enfrentará a Nogales Tucson el domingo, el viernes a las 9 de la mañana. Y también en lo que es el softball varonil, que tiene mucha actividad en esta temporada 2026, anoche en la unidad deportiva, en el estadio de softball, el equipo rabioso de la categoría intermedia se impuso 23-9 el equipo Tremendo Junior, donde ganó Danilo Alcaraz y perdió Diego Ibarra. Mientras tanto, a las 9 de la noche, en la categoría intermedia, el equipo Machaquitos venció 11-7 al equipo Cachorros A, donde destacó el picheo de Felipe Hernández y perdió Alex Romero. Por el equipo Cachorros destacó con el bat el ingeniero Sergio Fraijo de 3-2 con dos dobletes. Los umpires que estuvieron sancionando estos encuentros, Mario Félix y Agustín Reyes, además de la extraordinaria labor que tiene en el campo de mantenimiento el señor Tani Ruiz. Y hoy jueves 21 de mayo, 7 de la noche, Guangos A contra Garañones en intermedia, y a las 9 Servicopi en la categoría primera fuerza enfrentará al equipo Cañeros. Y también lo que es el softball varonil, que tendrá actividad este sábado 30 de mayo, categoría intermedia, en el campo varonil de la unidad deportiva, equipos que estarán compitiendo, Edges, Magdalena Nogales y el Cobas de Nogales, según nos informaba Asael Gutiérrez, que cuenta con la labor y sobre todo la disposición que tiene el señor Lupe Moroyoki en el softball varonil. Maestro, información deportiva el día de hoy aquí en Radio G.
2: Muy bien, doctor, gracias por la información que nos hace compartido del apasionante mundo de los deportes. Son las 9:12 a.m. Yo le recuerdo que los campeones de su automóvil son los mecánicos expertos, los mecánicos especialistas de servicio automotriz Flores. 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
2: Muy bien, amigos, continuamos con más noticias, más información. Viene Óscar Rodríguez con la información policiaca. Fíjese que Coliseo Taurino va a tener el próximo sábado, sábado 23, ya pasado mañana, la presentación estelar del trovador Nicho Hinojosa en un espectáculo musical que te va a encantar, sobre todo pues el poder recordar, poder interpretar, bailar y cantar los grandes éxitos musicales. Y me comentan ahí los amigos de Coliseo Taurino que tenemos cortesías. Vamos a regalar dos pases dobles para la gente que quiera ir, pues ya pasado mañana, sabadito, ir a disfrutar de la presentación de Nicho Hinojosa a partir de las 9 de la noche el próximo sábado. Los boletos están en preventa ahí en las taquillas del Coliseo Taurino, así que si tú quieres ir completamente gratis y bien acompañado para que te lleves a esa persona tan especial a pasar una noche extraordinaria con la música en vivo del gran trovador Nicho Hinojosa. Tenemos dos pases dobles en este momento. Lo único que tienes que hacer es marcar las líneas de Radio Genesis. Buenos días.
8: Buenos días.
2: Sí, dígame.
8: Para los boletos, Julia.
2: A ver, quiero un boleto para Nicho Hinojosa.
8: Ajá.
2: Excelente, muy bien. ¿A nombre de quién ponemos los boletos,
8: Cecilia Sánchez.
2: Cecilia
8: Sánchez Valenzuela.
2: ¿Sánchez qué?
8: Valenzuela.
2: ¿Dónde nos escucha usted, Cecilia?
8: Aquí en la Leandro Valle.
2: Colonia Leandro Valle, muy bien. Pues para que venga a recoger sus boletos aquí a Radio Genie a partir de mañana, en horas de oficina de 9 de la mañana a 6 de la tarde, con una identificación, ¿qué le parece?
8: ¿Mañana?
2: Sí, mañana viernes, sí.
8: Con el favor de Dios.
2: Con el favor de Dios, claro que sí. Y felicidades, Cecilia. Estoy seguro que que va a disfrutar y le va a encantar el concierto, el recital que va a dar Nicho Hinojosa.
8: Muy bien, muchas gracias.
2: Ándale, igualmente, felicidades. Vamos a la otra línea porque nos queda otro pase doble para que vaya usted también bien acompañado o bien acompañada a disfrutar de la presentación de Nicho Hinojosa en Coliseo Taurino. Sí, buenos días.
9: Buenos días, profesor.
2: Sí, dígame.
9: Estoy queriendo un boleto de esos.
2: Pues no es un boleto, son dos boletos, mi amigo.
9: Ah, bueno, está bien.
2: ¿A quién va a invitar al Coliseo Taurino?
9: Para llevar a la señora
2: claro, mire, qué bonito detalle, ¿verdad? Estoy seguro que con esas canciones que hablan de amor también, que interpreta Nicho Hinojosa, pues su esposa se va a sentir muy, muy halagada, ¿verdad?
9: Qué hermosura, sí, aquí la tengo a un lado.
2: Ándele, muy bien.
9: Oye, a Ramón Valenzuela, por favor.
2: A ver, ponemos aquí el boleto a nombre de Ramón Valenzuela, ¿qué?
9: Sí.
2: Ramón Montiel.
9: Sí.
2: Bueno, Ramón Valenzuela Montiel. ¿En qué colonia escuchan, don Ramón?
9: En la Independencia.
2: Callejón Independencia, pues les va a quedar cerca aquí para que vengan a Radio Geni mañana, en hora de oficina, con una identificación, a recoger sus dos boletos, don Ramón, y que disfruten usted y su esposa de esta noche tan especial que nos va a regalar Nicho Hinojosa el próximo sábado.
9: Muchas gracias, profesor, y que tenga bonito día.
2: Igualmente, felicidades. Ahí están los dos pases dobles para ir a disfrutar de la gran presentación de este famosísimo trovador Nicho Hinojosa, que se presenta único día, pasado mañana, sábado 23 de mayo, ahí en el gran escenario de los triunfadores, el Coliseo Taurino. Puedes comprar tus boletos en preventa ahí precisamente en las taquillas del Coliseo Taurino. Vamos contigo, Óscar Rodríguez, con información policiaca.
10: Claro que sí, maestro. Muy buenos días, pues a todo el amable auditorio. Ya estamos aquí, ya preparados con la información policiaca. Y fíjese, hay varios casos. Fíjese, aquí tenemos el caso de una persona que fue detenida por lesiones, por agresión. dice que elementos de la policía municipal fueron alertados vía radiofrecuencia para que se trasladaran a la calle Nueva Rusia, allá en la colonia Nuevo Nogales, donde reportaban una riña. Ya estando ahí en el lugar, observaron a una persona del sexo masculino agrediendo verbalmente a otra que se encontraba en el interior de un vehículo tipo pickup de la marca Ford, el cual se encontraba debidamente pues estacionado en una cochera, el cual al notar la presencia de los policías pues descendió del vehículo presentando una lesión visible en su nariz, la cual se encontraba pues sangrando, señalando al otro sujeto como el responsable de sus lesiones, por lo que procedieron a la detención de Alan GN de 31 años, manifestando la víctima de nombre Carlos de 26 años que minutos antes llegó de su trabajo cuando su vecino, de quien desconoce sus generales, llegó agrediéndolo físicamente mientras que decía "ya sé que eres tú", intentando defenderse, ingresando a su vehículo para protegerse mientras su pareja marcaba al 911, trasladando a la víctima ante el médico de guardia, quien pues, dictaminó que con lesiones que tardan más de 15 días en sanar, pero no ponen en peligro su vida. Y por otro lado, también elementos de la policía fueron alertados y se trasladaron a la tienda comercial Oxxo, allá en el kilómetro 21, donde reportaban la alarma del lugar activada, por lo que de inmediato se trasladaron al lugar. Ya estando ahí en esta tienda, pues se entrevistaron con quien dijo ser empleada del lugar y dijo que momentos antes ingresó al lugar una persona del sexo masculino, quien tomó un producto y se trasladó a la caja, donde le entregó una mochila diciendo que se trataba de un asalto y que le entregara todo el dinero, mientras le apuntaba con lo que parecía un arma de fuego dentro de la sudadera, contestando que no tenía dinero, por lo que pues no le entregaría nada saliendo del lugar sin pagar la mercancía, diciendo que pues la vigilaría y regresaría, internándose en un lote baldío donde jamás lo perdió de vista, señalando al responsable, quien fue asegurado siendo el de nombre Johnny N., de 44 años, originario de Guatemala, encontrando en el interior de la sudadera un trozo de madera con la cual apuntaba a la empleada, lo que hizo de conocimiento al centro de atención temprana. Y luego también se hizo un reporte por una mordedura de can ahí en el edificio 14 de la colonia Jardines del Bosque, en el cuarto piso. En el lugar se entrevistaron con Isabel, de 35 años, quien le manifestó que momentos antes su hijo menor de 5 años fue atacado por el perro de su vecino, quien mordió su mano, por lo que marcó al 911 para reportar lo sucedido, entrevistándose con la propietaria de la mascota, de nombre Stephanie, de 21 años, quien le manifestó que su perro de nombre Rex, el cual se le salió del domicilio, haciendo mención a la reportante que no era su deseo pues poner alguna denuncia. Maestro, esta es la información policíaca más importante. Y también, maestro, quisiera pues compartirles, el día de ayer pues se inauguró un santuario allá de la abeja, en lo que son los terrenos de allá de la Pirinola, donde el alcalde pues dio un mensaje a todos los presentes, que había pues algunas asociaciones del medio ambiente, también se encontraban directores de muchas dependencias y regidores, pues viendo cómo se instalaban pues estas, los que serán las colmenas donde se estarán pues creando allá abejas. Pero escuchamos qué nos dijo el alcalde.
11: Muy buenas tardes a todas y todos los presentes. La verdad, vamos a aprovechar estar aquí en esta bella tarde, en este lugar tan maravilloso que es parte de Nogales y muy cercano aquí a la Pirinola, donde vamos a poner en marcha un proyecto muy importante, un proyecto que nace con la iniciativa de muchos de ustedes, pero particularmente aquí de Meni, a quien reconozco y le doy mi agradecimiento, porque desde la historia, cuando él se acercaba conmigo, o yo me acercaba con él, para el rescate de las abejas que nos pedían a través de Protección Civil, ahí Julia de Protección Civil, y que hay un panal en X casa, que hay un panal en X árbol, y yo le hablaba a él y le decía, oye, las abejas, hay una que las quemaban. Que las quemaban así de cruel. Entonces,
12: entonces empezó a aplicar en aquel entonces él y muchos de ustedes, a quien ahorita agradezco. Pero Mieni, gracias, y anduvo mucho tras este proyecto, y que el 20 de mayo, el día de hoy, teníamos que poner en marcha este proyecto. Ella estuvo semanas, ¿no, Mieni?
13: Sí.
12: Semanas empujando hasta que se logra estar aquí.
10: Pues ese es un poco del mensaje que compartió el alcalde el día de ayer en la
2: inauguración. Pero qué buena idea, hacer un, instalar un santuario especialmente para resguardar a las abejas y propiciar el ambiente para que se puedan reproducir de forma segura, ¿no?
10: Así es, maestro. Ya hay uno en lo que es allá, en otras instalaciones que tiene Infoculta, uh-huh, allá en lo que es el Faro, donde ya tienen algunas colmenas allá trabajando.
2: Pero fíjate que Nogales sigue siendo este, ¿cómo se dice?, punta de lanza, uh-huh, en este tema, porque yo no tengo conocimiento de que haya otros municipios, al menos en Sonora, que tengan un santuario para proteger a las abejas, ¿eh?
10: Así es, maestro, es la primera ciudad que pues se ha animado. Y
2: o sea, que de aquí en adelante esto, cualquier enjambre que llegue y se instale en algún domicilio particular, va a ir personal especializado a trasladar ese panal a este santuario, ¿no?
10: Así es, maestro. Fíjese que muchas cosas nos llamaban ayer la atención, ¿no? Ya van a poder llevarlos ahí a este santuario. Y también, pues, uh-huh, está capacitando constantemente ya gente. Hay taller en Infoculta para personas que quieran aprender pues la apicultura, ¿no?
2: Es que es todo un arte, ¿no? La apicultura se requiere de un traje especial, protección, la técnica, y que me imagino que va a salir muy buena miel de estas colmenas que ya instalaron ayer, ¿no?
10: Así es, maestro. Fíjese que nos comentaban que esta miel que se está produciendo es a base de mezquite, y que es de las mejores que hay en el mundo, ¿no? La producción.
2: Una miel con un sabor muy, muy particular, ¿no?
10: Así es, nos tocó probarla y estaba muy, muy buena. Y otra cosa que nos llamaba la atención, las colmenas están producidas, están hechas por personal que está en el Cerezo
2: Barón. Sí, nos lo explicaba ayer por la tarde que platicamos con el presidente municipal, que se escuchaba pues muy, muy contento, pues no es para menos, ¿no? El poder celebrar el Día Mundial de la Abeja, que fue ayer, con esta instalación del Santuario de las Abejas allá por el rumbo del Cerro de la Perinola. Gracias, Oscar.
10: Claro que sí, maestro.
2: Gracias por la información. Bueno, y hablando de cuestiones de protección del medio ambiente, por aquello del papel tan importante que juegan las abejas en el equilibrio ecológico, desde ayer nos hicieron llegar estas fotografías a manera de denuncia vecinos de la calle 5 de Febrero. Ya para llegar al puente del Periférico, me comentan que están asesinando a un árbol eucalipto. Es un árbol que por la dimensión del tronco, pues nos atrevemos a pensar, mi estimado Andrés, que es un árbol pues milenario, ¿no? Esos árboles viejísimos que pues no sé si les esté estorbando ahí para algún proyecto, para alguna construcción, pero pues habría que averiguar si quienes lo están talando pues tramitaron el permiso ante el Departamento de Ecología del Ayuntamiento. Es una lástima, me dicen los vecinos ahí de la 5 de Febrero, que estén pues que estén matando este árbol completamente verde, lleno de follaje, lleno de ramas verdes, este eucalipto. Pues ahí están las fotografías que amablemente nos hacen llegar aquí vía WhatsApp al programa de noticias. Pregúntale a la encargada del Departamento de Ecología si tiene conocimiento de este, uh-huh, de este árbol que están talando, Andrés, ahí por la 5 de Febrero.
14: Pues vamos a procurarla, profesor. Es importante porque así como este árbol que pues no sabemos a quién consultaron primero los propietarios del predio para hacer la tala, pues así también habrá aquellos que tienen árboles en su dentro de sus patios y que representan riesgo.
2: Es que independientemente si un árbol está dentro de un predio particular, de todas maneras se tiene que respetar la ley y acudir al ayuntamiento y tramitar el permiso, ¿no?
14: Sí, así es.
2: Ahora, ¿y los regidores de la Comisión de Ecología qué onda,
14: Pues
2: había uno que mientras era dirigente del Partido Verde se desgarraba las vestiduras, según él, por la defensa del medio ambiente, ¿no? Pero en cuanto dejó ser dirigente del Partido Verde, pues perdió el interés por todo lo que tiene que ver con la ecología, lo cual nos indica pues que era pura hipocresía eso de la preocupación por los temas de contaminación y del medio ambiente, ¿no?
14: Sí, el llamado Partido Verde ha manejado siempre esa bandera de defensa y cuidado de la ecología, pero no ha sido tal, profesor. Sabemos que en nuestro país son los mismos integrantes de ese partido que han talado gran cantidad de manglares en el
2: Es pura hipocresía eso del Partido Verde Ecologista de México, ¿no?
14: Entonces sentimos que más que nada es una pantalla para fines políticos, para lograr fines políticos.
2: Bueno, pues ahí la principal responsable es la titular del Departamento de Ecología, la
14: Adriana Guerrero.
2: Adriana Guerrero, ¿no? Pues tendrá conocimiento ella que están talando este gigantesco árbol de eucalipto.
14: Sí, incluso pues hay otros, profesor, se menciona que quieren matar un árbol, lo primero que hacen pues es arrojar a las raíces pues algunas sustancias como el aceite quemado y otro para irlos secando, pero pues eso no se vale.
2: Sí, buenos días.
13: Muy buenos días.
2: Sí, diga.
13: He estado escuchando, porque siempre oigo las noticias, ¿no, Alejandro?
2: Sí, gracias.
13: Disculpe mi molestia, pero la abeja de panal es uno, y la abeja de enjambre es otra, ¿no? El panal es bola en los palos, pues, ¿no? En los palos fierro, en las jóconas, ¿no? Ese es el panal, y el enjambre es otro, abeja de enjambre, es de palo, digo de cerros, ¿no? Son los que de cerros, fierro.
2: Entonces, ¿cómo le llaman a estas cajas?
14: Apiarios, el conjunto de cajas es un apiario.
2: Son las cajas hechas a propósito por el hombre, ¿no? Cajas de madera.
13: Son rojas, son las más bravas. Son las más bravas que el panal de bola.
2: Pero ¿no? También producen miel, ¿no?
13: Sí, cómo no, la de enjambre es mejor que la de panal. Porque yo soy de rancho, pues, soy de Tezopaco, por allá. En el rancho, la ventana, como, no, Aguascalientes, pues, ahí estaba enfrente, nosotros, donde está Hornos, de donde son los Vega, ¿no? Yo te conozco a todos ellos. Pero, uy, qué recuerdos tan bonitos, porque se oye en la noticia, yo oigo, y dicen el panal, pero es el panal chiquito ese, es panal, y el rojo es enjambre, abeja de enjambre.
2: Sí, sí, unas son naturales y las colmenas son hechas por el hombre, ¿no? Pero sirven para lo mismo, para que la abeja ahí se resguarde y deposite la miel.
13: La abeja de enjambre es una y el panal es otro, ¿no? La abeja. Disculpe mi molestia, pero
2: el panal es el natural, ¿no? El que la propia abeja elabora, construye.
13: Es de palo ese. Sí. ¿No? Y la abeja de enjambre es la otra, la colorada esa, la roja.
2: Por eso, pero mi duda es, y le pregunto a usted como experto que me dice que es sobre el tema, producen miel también, ¿verdad?
13: Sí, ¿cómo no?
2: Lo que yo sé que es diferente es la abeja africana, que es muy agresiva, ¿no? Y peligrosa, además.
13: Esa es enjambre, esa es de enjambre. Y la de panal es de bola, son de bola de palo, de esos que se ponen en palo fierro, jóconas, no, son las que se ponen en cualquier lado. Y la de enjambre no, esas se ponen en los cerros.
2: Y las que llegan de repente y se instalan en algún porche, en algún domicilio.
13: cada dos, tres días salen de ahí.
2: Ajá.
13: Cada dos, tres
2: días.
13: Sí,
2: sí, llegan por temporada, ¿no?
13: No le molesten. No.
2: Pero cuando ya usted les instala en el monte una colmena, ya se quedan ahí permanentemente, tengo entendido, ¿no?
13: Exactamente, cuando es panal y cuando es enjambre. Ajá. Cuando es abeja de panal...
2: O sea, bueno. Panal o sea en enjambre, tienen su reina, abeja reina, ¿no? Y tiene su zángano también la reina, ¿no?
13: Están buscando dónde instalarlos ellos mismos.
2: Es que tienen una estructura de organización impresionante, las abejas lo mismo que las hormigas, ¿no?
13: Pues sí.
2: Pues son de las curiosidades del reino animal, ¿no?
13: El reino animal es tan bonito, por eso se le acerca mucho uno al enjambre y está mirando, pero no la molesta ni nada.
2: Sí, pero lo importante aquí es cuidar las abejas por el papel tan importante que juegan en el equilibrio ecológico, ¿no?
13: Y la molesta, se le vienen encima.
2: Sí, sí, claro, ¿no? Como todo animal.
13: Es como el panal también, el panal de palo, pues. No, el palo es bolita o bolón. El culichi es uno, es otro culichi. Son chiquititos, son abejas muy chiquitas, pero bien gusta esa miel tan bonita.
2: Pues hay distintas variedades de la especie, ¿no?
13: El culichi está chiquito.
2: Sí, así como hay distintas variedades de razas de perro o de gato, pues también las abejas tienen sus distintas variedades, ¿no?
13: Afirmativo, enterado.
2: Me digo, pues, afirmativo, enterado, qué bueno que nos habló al programa, gracias,
13: Enjambre y panal, ande. Abeja y otra.
2: Ya aprendimos algo nuevo este día, gracias, caballeros. Son las 9:27 aquí en Geni.
14: Bueno, y más información para usted esta mañana, la catedrática y artista de la Universidad de Arizona, Vanessa Saavedra, invitó a la presentación de Memoria Digna, trabajo que honra la memoria precisamente de Cecilia Yepis y Ana Paula Jaramillo, fallecidas en circunstancias trágicas. Escuchemos.
15: Sí, Andrés, muchas gracias por la oportunidad de hablar de esto. Estoy muy contenta de traer este proyecto en memoria digna a Nogales, Sonora, porque creo que es el hogar de las obras, más que nada porque estas dos mujeres, Cecilia Yepis y Ana Paula Jaramillo, son de Nogales. Los invito a todos a venir a la recepción pública el 29 de mayo de 5 a 7 de la tarde y con un performance público de baile y música para recordarlas a las 6 de la tarde aquí en el Museo de Nogales, Sonora. Estoy muy contenta y agradecida con Lupe y con Infoculta por invitarme y los espero.
16: Vanessa, ¿cómo recibieron los familiares de estas 12 mujeres? ¿Cómo recibieron la propuesta, la idea de llevar a cabo pues un trabajo para recordarlas?
15: Sí, para eso nos tenemos que remontar.

0: más unidades del autotransporte urbano con el respaldo del gobierno del estado.
1: Esas 10 vienes que el gobernador nos vino a facilitar, hicimos todo el propósito para que funcionara, está funcionando, tiene sus detalles como todo el proyecto, pero esos detalles son mejorables. Es uno que es la recaudación cada vez es más, es más autosostenible, por de tal manera que es un autotransporte que está sirviendo sobre todo a mover a esa gente, principalmente a las que rutas que reclamaban y que se habían cancelado en aquellos entonces, y retomamos. Pero el transporte urbano al que me referí ahorita, ese viene, es un transporte ya grande, ya con otra modalidad de servir. Y lo de lo financiero, ahí se me olvidó la pregunta.
2: Era si cuánto, si se estaba teniendo los recursos como para mantener el servicio, así como se vienen más unidades y poder meter más de estas pequeñas, ¿no?
1: Que sí, la... ¿no? Sí, afortunadamente, acuérdense que el ayuntamiento se hizo responsable de los salarios de los choferes, y lo demás, la gasolina, el autoservicio, todo eso debe ser autosostenible para que sea, si no un negocio, que no se pretende que sea un negocio, pero que sea redituable. Entonces, de esa manera, y por eso pudimos gestionar con el gobierno del estado y con el programa de movilidad, que esos transportes urbanos del que les comento, que no quito el dedo del renglón, sea un proyecto que está pendiente, pero no quito las manos del renglón. No, es una modalidad totalmente diferente, es una empresa que el gobierno le apoya, ellos se constituyen como empresa, van con la financiera. Ya una vez el esquema es que una vez que la financiera les autoriza para que les provean las unidades, que es la parte donde estamos ahorita, el gobierno ya por primera vez con ese modelo les financia cierta cantidad del diésel y del pago de lo que son las rutas.
3: Bueno, por lo que vemos, Andrés, el presidente municipal, Juan Jim, no quita el dedo del renglón, ¿no? En gestionar ante el gobierno del estado, pues la promesa de mejorar, diría yo, de dignificar el transporte público. Es un pendiente que se tiene aquí con los usuarios de Noar, es una promesa incluso, ¿no?
0: No, y que además, profesor, los concesionarios que son directamente quienes debieran de establecer gestiones con el gobierno del estado, pues se hicieron a un lado, ¿no?
3: Lo que pasa es que la mayoría de los concesionarios de transporte público, Andrés, aquí en Noar no le quieren invertir, ¿eh?
0: Pues no, no.
3: Digo,
0: no.
3: Entonces, ¿cómo le ha hecho el gobierno del estado para modernizar la flotilla de camiones en Guaymas, ahí mismo en Hermosillo, en Ciudad Obregón, en Navojoa, en otras ciudades? ¿Y por qué Nogales no oye?
0: Sí, porque platicábamos con Mario Cortés Oliver, dirigente transportista, y nos comentaba, profesor, que son al menos 3 millones de pesos lo que ocupa cada concesionario para adquirir una unidad de autotransporte.
3: Por eso, si no es negocio para ellos, o no le quieren invertir, o no tienen dinero para invertirle, pues que devuelvan las concesiones, que las agarre a alguien que sí tenga dinero para invertirle, porque finalmente el transporte público sí es negocio, Andrés, ¿eh?
0: Sí, pues aquí hay que reconocerle al alcalde que sin ser un tema que directamente le atañe al municipio, sin embargo, él lo ha tomado en sus manos.
3: O que se municipalice el servicio, pues, digo, si los concesionarios no cumplen o no quieren ofrecer un buen servicio, pues así como se manejan a través de un patronato ciudadano las 10 vans que entregó el gobernador, pues así digo que se adquieran camiones grandes, camiones nuevos, y que el ayuntamiento los pueda manejar también, ¿no?
0: Pues pudiera también ser esa la otra opción. Sin embargo, pues vamos a esperar, pero eso no hay que perder la confianza en la gestión que está haciendo el alcalde.
3: Sí, lo que está al alcance de él, ¿no? Sí, se entiende, porque no es una facultad municipal, depende también el presidente municipal.

0: principal de lo que decidan allá en Hermosillo, ¿verdad? Pero si vas a Hermosillo, vas a Guaymas, a Obregón, a Navojoa, ves esos camiones nuevecitos dando el servicio de transporte público, uh-huh, y sí te da envidia, ¿eh?
1: Y de la buena.
0: Y no somos usuarios del transporte público, entonces vale la pena que se cumpla con el compromiso y con la promesa que se tiene con los usuarios del transporte público aquí en Nogales. El alcalde desde el principio nos consta, desde que estaba Lirio del Castillo allá en el Instituto de Movilidad y Transporte, ¿te acuerdas?
1: Sí, pero pues ahora tenemos a un nuevo director del autotransporte, uh-huh, en Sonora, Carlos Sosa, que pues se ha visto... Pues,
0: pero vaya... le caemos gordos los de Nogales, yo creo.
1: Pues, pues profesor, no sabemos qué pasa, pero sí... Nogales sigue siendo el patito feo en cuanto en materia de transporte se refiere en el estado. También en otra información, la tesorera del municipio, la maestra Julia Patricia Huerta, consideró que la confianza de los contribuyentes es fundamental para que realicen sus pagos a la tesorería.
2: Tesorera, usted siempre ha manifestado que el rostro amable es lo que se está procurando para incentivar, motivar el pago de prediales y de otras cuestiones.
3: Sí, al final lo que se quiere generar es confianza, porque uno no va a depositar su dinero en donde alguien lo resguarde y que uno no confíe en esta persona. ¿Para qué voy a depositarlo? Pero sí confían en cada una de las personas que resguardan su recurso. Y eso es lo que buscamos, que se tenga confianza en la tesorería. Es un ente en el que los ciudadanos tienen que poder confiar, porque es el ente que maneja el recurso de todas y de todos. El Día de las Madres forma parte de un programa para incentivar la recaudación a través de sorteos ciudadanos en diversas modalidades. Recientemente, el municipio de Hermosillo realizó la rifa de dos ciudadanos de Hermosillo se vieron beneficiados con esto, de todos los ciudadanos que pagan impuesto predial. Depende de con qué lógica veamos y cómo entendamos el servicio público y la labor de la tesorería también, porque se pueden beneficiar a dos, o podemos apapachar y querer mucho a 350 mamás de Nogales, que en muchos casos, muchas de ellas nos comentan, jamás me habían hecho una fiesta por el Día de las Madres. Es por supuesto la visión que uno le quiere implementar al gobierno, un gobierno más cercano con las y los ciudadanos.
0: Sí, caballero, ¿cuál es su comentario? Buenos días.
4: Buenos días, compadre Alejandro. Oiga, pues el comentario mío es sobre las abejas.
0: Ajá.
4: Qué bueno que Nogales, Sonora, desde la heroica Nogales, es el primer municipio a nivel nacional,
0: uh-huh,
4: que forma un santuario sobre estos animalitos que tanto le debemos.
0: Bueno, que dependemos de ellos, ¿eh? La humanidad entera no existiría si no fuera por las abejas, ¿eh?
4: Así es. Son polinizadoras en todos los aspectos, ¿eh?
0: Uh-huh.
4: Se ha comprobado que curan el cáncer, curan las alergias, curan los reumatoides y todo, ¿no?
0: Y todavía nos regalan el producto de su trabajo, que es la miel, ¿no? Tan deliciosa.
4: Así es. Uh-huh. Mire, yo trabajé en Zagarpa y me daba lástima de que decían, vamos a echarle agua jabonosa. Y ahí en Magdalena había un señor Nieto González, que era el que recogía las abejas de otros señores más.
0: Uh-huh.
4: Después dos empleados en aquel entonces de la Secretaría. Le dije, pues ustedes ya tienen la experiencia, agárrenlos. Y precisamente hicieron apiarios ahí en el artículo, uh-huh, donde están las oficinas del Distrito de Desarrollo Rural 140 Magdalena.
0: Ándele.
4: Enhorabuena, felicidades al señor que inició con esta gran labor, con esta, uh-huh, gran idea. Felicidades al presidente municipal que lo apoyó. Uh-huh. Felicidades a todos, a ustedes que le están dando promoción. Y que todos seamos conscientes de que las abejas, como, uh-huh, dijo la comida antes de fuera ahorita, si no las molestas, no te pican.
0: Sí, no te agreden, ¿verdad?
4: No te agreden. Si no vas con ropa chillante, es decir, los colores fuertes, no te agreden. Si no vas con mucho olor, mucha loción, tampoco te agreden.
0: Uh-huh.
4: Yo las agarro y en mi mano se pasean y me dicen, te van a picar, no me pican.
0: Ándele. Oiga, pues qué buen dato nos comparte mi amigo. Muchas gracias, ¿eh?
4: Ándele, pues, compadre.
0: Ándele. Igualmente, saludos.
4: Que respetemos los espacios también en la entrada a Estados Unidos. El domingo nos tocó un caso de que se nos metió un carro ahí.
0: Sí, nos faltan los gandallas que no les gusta hacer fila, ¿no? Pero en fin, está en su comentario, gracias, ¿eh? Son las 9:38 a.m. Si de hamburguesa se trata, el Pinkies es la ley. 48 años de Juan Ramón López Félix, el popular de Pinkies y su atento personal, preparándonos diariamente la más exquisita variedad 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
0: El domingo va a haber lucha libre en el Coliseo Taurino. Qué bien se pone el ambiente, muchísima gente, muchos aficionados, no únicamente niños, gente adulta, que disfruta, que le encanta las acrobacias, las suertes que hacen porque son verdaderos profesionales de la lucha libre, categoría triple A, el próximo domingo, ahí en el gran escenario del Coliseo Taurino, a partir de las 6 de la tarde. Vale la pena ir a la lucha libre a recordar, claro, aquella época que nos tocó del Santo, el Enmascarado de Plata, el Blue Demon.
1: Pues cómo olvidar, uh-huh, la sábana de la cama en la espalda,
0: ¿no? La toalla, ¿no?
1: O la toalla,
0: tirándose uno de una cama a otra,
1: sí,
0: ¿no?
1: Sí, aunque soltar el llanto, ¿no?
0: Por el costalazo. Cuando azotabas en el piso, que no le calculabas bien, ajá, o que te tropezabas con la toalla que te ponías de capa, ahí era una llorona. Sí. Pero tú tratabas de emular al Mil Máscaras, al Rayo de Jalisco, sí, al Doctor Wagner, ¿no?
1: Eran la inspiración.
0: Nadie quería ser el Perro Aguayo, ¿no?
1: No, pues el Perro Aguayo era rudo, pues.
0: Los rudos, ¿verdad? Así que, aunque no faltaba el chamaco, el morrito del barrio, que le encantaba ser el rudo de la pelea,
1: sí,
0: ¿no?
1: Sí, pues quería ser el malo, pues.
0: Bueno, pues vamos a la lucha libre el domingo a las 6 de la tarde en Coliseo Taurino. Tengo 3 pases dobles para las primeras 3 personas que nos llamen aquí a Radio Génesis. Se van a llevar 2 boletos para que vayan bien acompañados a la lucha libre el próximo domingo, que además es domingo familiar. Los boletos para la gente que quiera ir a comprar sus boletos ya están a la venta ahí en las taquillas del Coliseo Taurino.
1: Bueno, también en otra información, Carlos Corral, ex consejero de Morena, invitó a la militancia de este partido a la asamblea que celebrarán el próximo sábado en la Plaza a Juárez.
8: Bueno, pues vamos a tener el día sábado, el 10 de este sábado, vamos a tener una consumación, de un trabajo que se ha venido haciendo, de estar haciendo comités en cada sección electoral por todo el país, ¿no? Entonces es un trabajo, arduo trabajo. En esta ocasión, el sábado a las 9 de la mañana, vamos a tener una junta ahí con los presidentes y secretarios de cada comité, de cada sección municipal. Vamos a estar ahí en el monumento a Benito Juárez, que se representa con el gigante de la sabiduría, derrotando, matando al monstruo de la ignorancia, ¿no? Ahí vamos a estar para tomarles protesta a los presidentes y a los secretarios, que van a ser los que van a tomar decisiones, porque ya la democracia en un tiempo pasó al olvido porque se choteó hasta la palabra, ¿no? Y democracia quiere decir el poder del pueblo, el poder de la voz del pueblo. Eso quiere decir democracia, y se está restaurando, poco a poco se ha venido restaurando la democracia, aunque muchos todavía no lo quieren aceptar.
0: Bueno, lo que dice el consejero de Morena, el buen amigo Carlos, el Cachi Corrales, el sábado será la reunión.
1: A las 9 de la mañana.
0: A las 9 de la mañana, ahí en el conjunto escultórico a Benito Juárez. Voy contigo al primer cuadro de la ciudad, Oscar Rodríguez. ¿Cómo está el cruce vial a Nogales, Arizona? Adelante con tu reporte.
9: Claro que sí, maestro, muchas gracias. Fíjese que la fila en estos momentos está aquí unos metros antes de llegar a lo que es el retorno de la Plaza de las Palomas, aquí donde está también la Placita de las Banderas. También hay 3 puertas abiertas en estos momentos. El tiempo estimado de cruce es de 15 minutos. Por el lado de la Sentry, pues hay fila, pero avanza muy rápido por aquí. Son 5 minutos los que está haciendo la gente para cruzar. Por el lado del peatonal se encuentra la fila hasta lo que es la puerta aquí giratoria, y lo que están haciendo para cruzar es alrededor de 20 a 25 minutos para cruzar. El dólar por aquí en las casas de cambio, en lo que es el primer cuadro, lo vemos a la compra, que se encuentra a 16.60 a la compra, y a la venta se encuentra en 17.30, maestro. Este es el reporte por aquí por la garita de Cocina, y maestro, muy buenos días.
0: Gracias, Oscar, gracias por tu reporte. Bueno, y a propósito de lo que comentaba hace un momento el amigo Cachi Corrales de Morena, ayer la dirigente estatal de este partido, Bueno, hay gente en Sonora de Morena.
1: Judith Armenta.
0: Judith Armenta informó que será el próximo 22 de junio cuando se dé a conocer la convocatoria para el registro de aspirantes a candidatos para la elección del 2027. Necesitamos, dijo Judith Armenta, necesitamos garantizar piso parejo. Tenemos método y reglas claras. Garantizamos que no haya fracturas, dijo la líder de Morena en Sonora.
10: Es dar, porque nosotros tenemos que ser el fiel de la balanza, necesitamos garantizar piso parejo y me parece que la convocatoria va a ser muy clara en eso. Yo les decía, nosotros tenemos método y tenemos reglas claras. Mientras tengamos eso, nosotros estamos garantizando que el proceso vaya en unidad y que no haya fracturas hacia lo que viene. Lo que nosotros tenemos de frente es darle gobernabilidad a nuestra presidenta Claudia Sheinbaum en los últimos 3 años de su gobierno. Así que nosotros tenemos que ir con con candidatos y candidatas muy congruentes con nuestro proyecto.
0: Bueno, la dirigente estatal de Morena también informó que el polémico boxeador, ex boxeador, ¿no? El Jorge el Travieso Arce, el Chapulín Colorado le llaman ahora al Travieso Arce, ¿no? Por aquello de querer encaramarse ahora en el barco de Morena, después de que intentó y fracasó en el PAN de querer ser diputado federal, ¿no? Porque sí fue candidato, pero perdió la elección. Ahora resulta que quiere ser alcalde de Ahome, de Los Mochis, de donde es originario. ¿Cómo la ves,
1: Pues, profesor, pues quizá en Ahome pudiera tener alguna oportunidad. Sin embargo, es muy difícil que en donde no es su tierra, en donde no tiene arraigo, en donde no lo conocen, pues que lo adopten o que lo vayan a impulsar. No,
0: pero ¿cómo pretende el Travieso Arce que lo acepten en Morena después de todas las groserías que durante la campaña electoral profirió en contra de López Obrador, incluso en contra de la actual presidenta Claudia Sheinbaum, que no la bajaba de narco, candidata y no sé qué estupideces más, ¿no?
1: Pues abrió la boca de más, profesor, se pasó de la raya en esa manera de criticar, pensó que a través de eso iba a conquistar al electorado, pero pues no era el camino.
0: Ah, pues ahora resulta que se quiere congraciar, se quiere sumar a Morena, pero ya le cerraron la puerta, ¿verdad? Así lo dijo la dirigente estatal de Morena en Sonora, Judith Armenta, dijo que para Jorge el Travieso Arce, las puertas de Morena están cerradas y deberían de estar cerradas para tanto payaso, tanto oportunista, ¿no?
11: Gente que ya pues lo está viendo, ¿no? Uno de ellos creo que fue el Travieso Arce, ¿no? Que se atrevió incluso a grabarse un video con una diputada del PT. Tengo entendido que él con la intención de sumarse a Morena o el movimiento de la 4T, pero finalmente creo que le dijeron que no. ¿Qué opina usted sobre el tema este del Travieso Arce y de personajes que a lo mejor aprovechen estos tiempos para tratar de llegar acá a Morena?
10: Mira, en el proceso refundacional que estamos viendo, justo lo que va a pasar es cualquier figura pública que tenga una trayectoria conocida para bien o para mal va a pasar por la Comisión Nacional de Nuevas Admisiones. Y también puede pasar en muchos casos, algunos liderazgos o referentes de nuestro movimiento va a pasar por la Comisión Nacional de Honestidad y Justicia. Esto es muy importante porque nuestro partido en este proceso refundacional que estamos viviendo, lo que se quiere hacer es precisamente ser congruente en el decir. Y nosotros no nos podemos equivocar como partido. Entonces nosotros queremos apoyar aquellas candidaturas que no nos generen o no tengan ninguna carga negativa. En el caso del Travieso Arce, en rueda de prensa nuestra dirigente nacional ya aclaró que él no forma parte de Morena. Y también dio la indicación de que no se afilia a nuestro partido.
0: Bueno, está lo que dijo la dirigente estatal de este partido político aquí en Sonora.
1: Bueno, también en lo que concierne al revolucionario institucional, recientemente el PRI Sonora pues nombró a los defensores pues del voto, y bueno, al dirigente local aquí en Nogales, David Chavoya, le tocó parte de ese compromiso. Vamos a escuchar.
12: Así es, este sábado tomamos protesta como defensores de Sonora, de Nogales, de México. ¿Qué quiere decir eso? Defender, hay muchas cuestiones que ahorita estamos viviendo, cosas inéditas que no se habían visto antes. Hay muchas cosas por las cuales tenemos que pelear como oposición, como partido, y tenemos un ejemplo de ellos, como en las elecciones pasadas no se permitió una democracia, una verdadera democracia donde cada quien tenga la libertad de ir y votar por quien más le guste, por quien decida. No tuvimos esa oportunidad, esa democracia. ¿Por qué? Porque ¿cómo se trabajó? Andaban los siervos tocando las puertas, diciéndole que si no votaban por fulano o mangano, se les iban a acabar sus apoyos sociales, se los iban a recortar. Y creo que eso no se vale, eso no es bueno para México, no es bueno para nadie, porque se está condicionando el voto. Se está condicionando, lo cual no debe de pasar, ya que tenemos esa libertad y esa democracia que se pierde. Y una de las cosas que tenemos que hacer, dejar muy claro a la ciudadanía, que los apoyos no van a desaparecer. Los apoyos existen de más de dos décadas, se manejaron de diferente forma, se hicieron universales, como les comentan, pero más sin embargo hay un mal manejo. Y eso de manipular y chantajear a la ciudadanía no se vale, porque eso ya quedó, aparte ya quedó en la Constitución, y como nosotros como oposición tenemos que ver que hay otras necesidades en el país, grandísimas en las ciudades, no nomás son los apoyos. Ahorita desgraciadamente tenemos una deuda como nunca en México, se duplicó una deuda que no, ni siquiera con los 4 o 5 gobiernos anteriores, vamos a ponerle de Fox para acá, ni juntos lograron obtener esta deuda que en estos 7 años tenemos. ¿Qué pasa con las deudas? Las tenemos que pagar. ¿Cómo pueden?
0: Bueno, lo que dijo en entrevista para Geni, el dirigente del PRI en esta frontera. 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
0: Bueno, en la más información, ya en la parte final del recorrido informativo, porque ya son las 10 de la mañana con un minuto.

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8: 10 de la mañana con 28 minutos. Buenos, bonitos y bendecidos días tengan todos ustedes. El día de hoy, nada más y nada menos que juevesito. Viernes chiquito, dicen por ahí, como si lo chiquito no sirviera. Jueves 21 de mayo. Exactamente, es lo que estamos viviendo, lo que estamos experimentando. Espero que se haya levantado de buenas, que estas

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5: 10 de la mañana con 35 minutos. Rápido, oiga, rápido, pero sin prisa. Ya sabe que tenemos que compartir la oración del día de hoy, la oración milagrosa. Siempre, para todos los días, tenemos algo. Y el día de hoy no será la excepción. Dice por aquí, jueves 21 de mayo. Confía. Confía. Hoy puede ser el día en que veas un milagro en tu vida. Mantén la fe y la esperanza, porque Dios te ama y Él está trabajando a tu favor en formas que no puedes imaginar. Amén. ¡Qué bonito, oiga! ¡Qué bonito! ¡Qué mámaro! ¡Qué mámaro! Oiga, y sí, ¿no? Hay que confiar. Hoy puede ser el día que veas un milagro en tu vida. Fíjese que le voy a contar, aprovechando. Justo hoy que llegué a la estación, pues estaba el noticiero, ¿no? Todavía. Entonces dije yo, bueno, pues llega uno con las cosas, las bolsas, wiri wiri guaraguara, wiri wiri guaraguara. Entonces entré al baño, una manita de gato, salgo, ya me va a tocar entrar a cabina, y me doy cuenta que no traigo mi celular, oiga. Mi celular inteligente carísimo de París. Mi celular inteligente carísimo de París, de la marca que anda de moda. Ay, ay, ay, ay, ay. No, no es cierto, tampoco es que sea el modelo más reciente del mundo, pero oiga. Entonces dije yo, Cristo Jesús bendito. Voy con la muñequita Francis y dije, oye, ¿me puedes marcar? Y no sé qué, mira el teléfono por ninguna parte. Entonces dije yo, ok, evidentemente ese teléfono no se encuentra conmigo. Evidentemente ese teléfono no entró conmigo al trabajo. Pero yo confié, oiga. Yo pues ni me mortifiqué, ni me enojé, ni me estresé, ni tuve miedo. Yo confié. Yo dije, bueno, al César lo que es del César, dije. Si lo tenía que perder y alguien más lo tenía que encontrar, y así eran los planes de Dios, pues estoy bien con eso. Pero si en los planes de Dios está que lo recupere, pues muchísimo mejor. Pues ya después como 15 llamadas que hizo ahí la muñequita Francis, pues que contestan. Ah, sí, lo encontré y lo puedo regresar y no sé qué. Pues resultó que ser un compañero aquí de la notaría. Pero justamente, oiga, se lo juro, que a veces es tan difícil. No crea que a mí no se me quería salir la lagrimita. No crea que no estaba pensando en todas las cosas de cuándo me iba a comprar otro. Pero yo confié y dije, bueno, voy a seguir el camino, los planes, lo que ya está escrito desde allá, desde arriba. Y mire, se solucionó. Entonces, ese es el mensaje del día de hoy. Cuiden sus celulares. No. Pues el mensaje del día de hoy, tan fácil y tan sencillo. Confía. Mantén la fe y la esperanza. Dios te ama y Él trabaja a tu favor. De pronto en formas que no puedes imaginar. Pero lo está haciendo. Algo me va a enseñar este pequeño suceso. Algo va a salir. Pero lo importante es confiar, mantener la fe y mantener la esperanza. Sobre todo, pues a ver, que no nos mandamos solos, oiga. Que no nos mandamos solos y que, pues, todo. Todo es por algo y todo sucede nada más y nada menos como debe de suceder.

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4: 11 de la mañana con 6 minutos apenas, oiga. Ay, Cristo bendito. El clima. Le puedo decir de primera mano qué es lo que está sucediendo. Lo acabo de experimentar. Temperatura en este momento 25 grados centígrados. Entre 25 y 26, oiga, porque tengo aquí dos, estoy monitoreando dos. Uno me dice 25, el otro me dice 26. ¿En qué lo dejamos entonces? 25 y medio. Ni usted ni yo. Probabilidades de lluvia el día de hoy, 0%, oiga. Olvídese de las probabilidades de lluvia, olvídese de las nubes, incluso de aquí para el Real. La humedad en este momento 17%, que es pues bajito también, es poquito relativamente. Viento 18 kilómetros por hora nos indica. Está bien, o sea, es menos que el vientecito que tuvimos ayer, pero de todas maneras se sigue haciendo presente, pero muy poquito, oiga, muy poquito. Radio Geni, buenos días.
5: Buenos días, Carolina, ¿cómo estás?
4: Muy bien, gracias a Dios. ¿Y usted, Mario?
5: Perfecto, y aquí también, gracias a Dios, aquí, otra vez aquí en la casa.
4: A gusto.
5: Sí, pero es que acá me toca una semana de terapia.
4: Ajá.
5: En la rodilla. Tengo que cumplir porque si no, pues me canso.
4: Ajá.
5: Voy a toxón cada tercer día. Y vengo y aquí me quedo un rato en la casa, casi todo el día, y haciendo lo mismo que me hacían allá, pero pues es muy diferente, ¿no?
4: Ajá.
5: Hay aparatos y aquí no, pero como te digo, vengo ya tal vez para saludarte, y si tienes chance, ponme una o dos canciones del Freddy Fender, tú sabes, ¿no?
4: Sí, del Freddy Fender, claro.
5: Sí, y para saludarte. Oye, nomás te voy a hacer una pregunta para el Aldi.
4: A ver, dígame, aquí en lo que ponemos una cancioncilla.

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2: Y luego el clima, que oiga, 11 de la mañana con 14 minutos. Entonces, el día de hoy la máxima va a ser de 28 con condiciones soleadas despejadas. Máxima de 28, al igual que mañana, al igual que pasado. Jueves, viernes y sábado vamos a tener máximas de 28 con condiciones despejadas. El día domingo la máxima será de 30, también despejado. Y la próxima semana vamos a estar de 29 a 28 graditos. Ahí para que usted pues ya vaya sacando los guarachitos, los vestidos, los shorts, los las camisetas de tirantitos y todo ese tipo de cosas. Ajá, no nos vamos a preocupar ni por nubes, ni por lluvias, ni por nada de nada. Oiga, qué rápido, ya vamos para junio, oiga. Cristo Jesús bendito. De por sí no dimensiono el tiempo. Pero bueno, eso es lo que tenemos. Ya sabe que por ahí de las 2:30 más o menos vamos a dar otra actualización para estar seguros de que se cumplió lo que aquí le estamos prometiendo.

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1: 11 de la mañana con 30 minutos. Le voy a platicar sobre algo que todos los días vemos, algunas personas más que otras, ya dependerá, pero que a lo mejor nunca nos hemos detenido a pensar qué tanto hay detrás. Los espejos, oigan. Los espejos, por eso le digo, diario los vemos, unos más que otros, definitivamente, pero los vemos incluso cuando no queremos, incluso cuando no traemos ganas. Oiga, pues bueno, primero que nada, para entender, el espejo es una superficie que refleja luz. Punto. O sea, parece muy simple, se escucha muy simple, pero combinan física, materiales, percepción visual, es prácticamente una cosa de magia. Si no nos cree, pregúntenle a los aztecas que fueron capaces de perder todo por espejo. Oiga, ¿cómo funciona? Bueno, la luz rebota en las superficies. Entonces, en un espejo liso, los rayos de luz se reflejan y se sigue una regla que se llama ley de la reflexión, que de hecho tiene así como su fórmula, su simbología, así, su cosa así. No se lo sabría yo explicar, oiga, esto va más allá, ¿no? Tiene, pues, ¿cómo se dirá? Unos valores, que es que el ángulo incidencial y el ángulo de reflexión, como una fórmula matemática. Yo creo que por eso se me complica tanto, ¿no? Pero significa que el ángulo con el que llega la luz es igual al ángulo con el que rebota. Entonces, gracias a esto, nuestra cabecita, nuestro cerebro, reconstruye una imagen virtual, por decirlo de alguna manera, detrás del espejo. ¡Órale! ¿Y de qué necesitan estar hechos? ¡Qué mordida me acabo de pegar, vega! Bueno, la mayoría de los espejos modernos usan una placa de vidrio, que es bastante obvio. Luego viene una capa metálica reflectante, que normalmente es de aluminio o de plata. Y vienen también capas protectoras detrás. Entonces, la plata refleja muy bien la luz visible. Y esto fue, pues, convertirse como en el material, el ingrediente, ¿no? O sea, históricamente fue muy usada, ¿no? Y hay diferentes tipos de espejos. Por ejemplo, está el espejo plano, el normalito, ¿no? El normalito, que nos produce imágenes derechas, nos produce imágenes del mismo tamaño y nos produce imágenes virtuales, como le estoy comentando. También está el espejo cóncavo, que es el que está curveado hacia adentro. Aquí las imágenes se amplían y puedes concentrar luz. Estos se usan, por ejemplo, en telescopios, en faros, también de pronto como espejos de maquillaje que te dan así un efecto diferente. Ah, pues también puede estar. Y si tenemos el espejo cóncavo, claro que tenemos el espejo convexo. Ay, oigan, yo me acuerdo mucho cuando me enseñaron esto en la primaria, el cóncavo y el convexo. ¿Cómo me da risa, oiga, darme cuenta que sí son palabras y términos que iba a necesitar en la vida adulta? El espejo convexo está curvado pero hacia afuera y este tiene un campo de visión pues un poquito más amplio. Estos los encontramos, por ejemplo, en los retrovisores de los carros, son los que utilizan de pronto para seguridad, que ponen en las tiendas, en las esquinitas y así, y las imágenes se pueden ver más pequeñas, pero es más el, ¿cómo se dirá? El margen, por decirlo así, ¿no? Oh, órale, órale, órale, órale. Y ya para terminar, oiga, los espejos, ya como curiosidad, los espejos invierten izquierda y derecha aparentemente, pero no, en realidad lo que invierten es adelante y atrás. ¡Órale! Y antes del vidrio plateado, se usaban superficies pulidas de obsidiana, de cobre o de bronce, que no eran espejos como tal, pero sí eran superficies reflejantes, ¿verdad? Un espejo perfecto reflejaría el 100% de la luz, pero siendo realistas, observan muy poquito. O sea, si todo lo que alcanzamos a ver con un chirris de luz que les llega, imagínense tuviéramos un espejo que refleje el 100%, o sea, nos íbamos a ver hasta los pecados, ¿no? Algo innecesario quizás. Y tenemos canción, fíjese, algo que se titula Habla tu espejo. ¿Así o más ad hoc?

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7: 11 de la mañana con 50 minutos. Oiga. Le quiero platicar de algo que podemos tener en casita que, si bien puede ser muy saludable, también nos puede jugar chueco. La granola, oiga. La granola que, a grandes rasgos, muy buena. Sin embargo, se va deformando tantito. Entonces, ¿de qué manera es más prudente, es más beneficiosa para nosotros? Bueno, la parte buena de la granola es que en la base encontramos avena, nueces, semillas, fruta seca, que ya hemos platicado en algunas ocasiones, que es pura cajeta, pura chulada y pura cosa buena. Fibra, grasas saludables, minerales, energía sostenida, algo bien, como dicen los cholos. El problema con muchas granolas comerciales, o con la mayoría, es que ya las versiones industriales tienen mucho azúcar añadido, aceites refinados, jarabes, a veces les ponen ahí como pedacitos de chocolate o de otros tipos de dulces, hacen porciones engañosas, entonces llegan a tener calorías y azúcar como si nos estuviéramos comiendo un platón de maíz oro, oiga, de maíz oro azucarado. Entonces, ¿cómo podemos hacer que la granola sea realmente saludable y que obtengamos los beneficios sin estarnos causando el problemilla, ¿no? Bueno, lo primerísimo es que, hacerla nosotros, yo creo, ¿no? O cuando la vayamos a comprar, leer bien los ingredientes que trae y todo, ¿no? Entonces, la idea es que no traiga mucha azúcar, que traiga grasas buenas, las nueces, las almendras, la nuez pecana, incluso semillitas de chía o de linaza, y evitar, por supuesto, el exceso de aceites. Para fibra y proteína podemos poner semillas, coco, pero obviamente coco rallado, sin azúcar. Incluso podemos agregar quinoa inflada, eso ayuda a que tenga pues variedad, vaya, ¿no? Más fibra, más proteína y que no sea solamente carbohidratos. Otra cosa es que hay que cuidar las porciones. La granola es densa en energía, entonces una poquita se puede convertir en una ingesta de calorías considerable. Entonces, la granola es como un pequeño acompañamiento. No se va a servir usted un plato de pura granola y a comérsela a cucharadas, no. Se va a servir a lo mejor un poquito de yogurt, un poquito de fruta, un vasito con leche y acompañamos con un poquito de granola, ¿no? Entonces, para tener una fórmula equilibrada, que sea un 50-60% de avena, un 15-25% de nueces, de semillas, poquita fruta seca. Si le va a agregar algún tipo de endulzante, pues que sea poquito, y un horneadito ligero. Eso es para hacerlo nosotros. Si la va a comprar, hay que leer las etiquetas y hay que buscar que tenga ingredientes reconocibles, que usted lea todo y usted sepa qué es todo. Nada de que la saca fructosa de la número 20 del 20... ¿De qué me estás hablando, no? No. Que sean ingredientes reconocibles, que la avena sea el primer ingrediente, que pueda encontrar usted una cantidad de fibra alta, que la proteína esté moderada y que el azúcar, de preferencia, que no tenga o que sea relativamente bajo, ¿verdad? Entonces, hay que echarle ahí un poquito de pues dedicarle un tantitito de tiempo, ¿no? Tantitito de tiempo para obtener beneficios reales, ¿no? La granola, fíjese que ya tiene rato con nosotros, nació por ahí del siglo XIX y justamente como un alimento saludable que se asoció con movimientos de nutrición natural en Estados Unidos. Pero le digo, las versiones modernas, pues ya a veces como que se alejan bastante de esa idea original, ¿verdad? Es un gran aliado, pero hay que saber consumirlo de buena manera. 11 de la mañana con 54 minutos. Y aprovecho para mandarle saludos a todas las Lauras, porque Nek nos canta que no está.

0: Son las 12. Es el momento para que con toda la sabiduría de tu corazón y la fuerza de tu pensamiento, en los próximos 30 segundos, deseemos juntos la paz y el amor a nuestro hogar, México.
1: Oh Señor Dios nuestro, estamos convencidos de que el instrumento más poderoso para lograr la paz es la oración. Y confiados en eso, te rogamos llenes de tu amor misericordioso los corazones de todos los mexicanos, para que unidos trabajemos por lograr la paz que solo tú nos puedes dar y que tanto necesitamos en esta vida. Señor, te pedimos un mundo mejor para nuestros hijos y traigas la paz a nuestros hogares, a nuestra ciudad, a nuestro país.
0: El corazón de México eres tú.
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2: 12 de mediodía con 9 minutos. Continuamos con la platicada, continuamos con los términos. Oiga, ahora vamos a platicar de el trastorno de estrés postraumático. Exactamente. Es una condición psicológica que no sucede forzosamente en el 100% de los casos, pero sí en la mayoría, aparece después de vivir o de presenciar algo muy impactante o algo aterrador, algo traumático, vaya, relacionado de cierta manera a la violencia. Puede ser un accidente, puede ser, por ejemplo, los soldados que van a la guerra cuando vuelven, a lo mejor una persona que sufrió algún tipo de abuso. También sucede cuando las personas se encuentran en algún tipo de desastre.

natural, pérdidas traumáticas incluso, o sea, cualquier situación donde la persona sintió un peligro extremo o impotencia, ¿no? Pero ¿qué es lo que sucede con el cerebro? Bueno, cuando experimentamos un trauma, nuestro cerebro quiere protegernos. Es una buena intención. El problema es que a veces, aunque nuestro cerebro quiera seguir con su vida y quiera cambiar el tema y lo que sea, el modo alerta se puede quedar activado incluso cuando no estamos experimentando ningún tipo de peligro, incluso cuando ya las cosas están calmadas, pero el cerebro, pues oiga, viene correteadito, viene traumadito, tiene sus miedos todavía. Entonces, el sistema nervioso lo entiende como esto puede volver a pasar en cualquier momento. O sea, sí, si pasó una vez, vuelve a pasar y se queda ciclado, ¿no? Entonces, algunos recuerdos, algunos detonantes como sonidos, lugares, sensaciones, pueden disparar estas respuestas intensas, ¿no? Entonces, al momento de que estás en esta situación, pues empiezan a suceder cosas. Uno empieza a revivir el trauma, vienen los recuerdos intrusivos, pueden presentarse en manera de pesadillas, puede uno experimentar que está viviendo nuevamente pues el trauma, ¿no? Empiezan a causar otros problemas, como por ejemplo, las personas se desconectan emocionalmente, empiezan a aislarse porque están viviendo su propia realidad en su cabeza, pues entonces ya no es algo que se pueda compartir con el entorno que los está acompañando. Empiezan unos episodios de hipervigilancia, así de que se sobresaltan fácilmente, pues la ansiedad ni se diga, viene también problemas de irritabilidad, problemas para dormir, se sienten tensos pues permanentemente prácticamente, ¿no? Vienen también cambios emocionales, puede dependiendo de lo que hayan vivido, ¿no? Pero puede aparecer culpa, tristeza, enojo. Fíjese qué feo, porque incluso dificultad para sentir felicidad, placer, seguridad incluso. Oiga, es algo súper, súper complejo. Como le digo, no todas las personas que viven un trauma desarrollan este trastorno. Trastorno, es la palabra correcta, discúlpenme, desarrollen este trastorno, pero, sucede, pues, sucede, ¿no? Que estén pasando por esto, pues obviamente va a influir la intensidad o la duración del problema. También tiene mucho que ver experiencias previas que hayan tenido. Si tienen algún tipo de apoyo social de contención, vaya, ¿no? Puede suceder. ¿Hay tratamiento? Sí, claro que sí. La terapia psicológica ya sabe que es el mejor aliado. Cualquier cosa que ande funcionando mal allá arriba en la azotea, vámonos a terapia. Unos electroshocks de ser... No, eso ya no se usa, ¿eh? Hay técnicas de regulación emocional, hay terapia cognitivo-conductual, hay incluso grupos de ayuda que están dedicados completamente a este tipo de personas. Y fíjese qué chistoso, el cuerpo también participa. El trauma no solamente está en la cabeza, no solamente es mental, en el cuerpo también afecta, pues como le comentaba, el sueño, que es súper importantísimo, la concentración, la digestión, aparece tensión muscular, se acaba la energía, afecta la memoria, incluso afecta el sistema inmune, oiga. Entonces, también muchas personas sienten el trauma físicamente. Hay que entender que este trastorno no significa que la persona sea débil. O sea, de hecho, muchas veces es una respuesta de supervivencia muy intensa que el cerebro aprendió precisamente para protegerse. Entonces, pues, ¿qué hay que hacer, oiga? Acudir, por supuesto, con los especialistas, recibir toda la ayuda necesaria y entender que no es ni una debilidad, ni un pecado, ni nada. O sea, simple y sencillamente es una respuesta muy natural del cerebro y es algo que se puede tratar.

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3: Ahora sí podemos gritar, viejón. Ándale pues, oiga. Vamos a enviar por ahí esta bonita canción. Esto que se llama Don Trini Paloma Azul. Ay, pato.

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3: 12 de mediodía con 30 minutos, exactamente, exactísimamente. Oiga, le traigo un pequeño chistorete, uno chiquito, y aparte de chiquito está dedicado a los doctores, oiga. A los doctores, exactamente. Saluditos a todas las personas que se dediquen al rubro por ahí de la salud, ¿no? Le dice un médico a otro: a este señor hay que operarlo enseguida. Y le contesta el colega: ok, pero ¿qué tiene? Y le contesta: dinero. Ay, no, qué feo, oiga. No, ¿cómo cree? No. Llega otro y le dice: doctor, tengo mucha asma. Mucha asma. ¿Qué me recomienda? Ah, no, pues mire, fácil. Para su problema de asma, pues váyase tranquilito. No fume, no beba. Descanse y cómprese unos lentes. Y le dice: achis, que tiene que ver los lentes con el asma. Bueno, son para que encuentre la casa del doctor. Yo soy albañil. Ay, estuvo bonito. Y ya el último, Ega. El último, para dejarlos en paz. Le dice, ¿no? De que fue una francesa, ¿no? Fue a todo. Estirarse la nariz, la piel de la cara, ponerse cejas, aumentarse los labios. Y finalmente el cirujano le dice de que desea algo más, oiga. Y le dice: sí, quisiera tener los ojos más grandes, más expresivos. Ah, pues nada más fácil, señora. Enfermera, tráigale la cuenta, por favor. Ay, qué chistina amanecí el día de hoy. Qué bárbaro. Ya ni le voy a decir nada, oiga, vámonos con música mejor. Alguien tiene que salvar este mediodía desastroso que tiene la muchacha. Pues que sea Stevie Wonder, oiga. Nos ponemos romanticones. 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
1: 12 de mediodía con 50 minutos. Oiga, vamos a hablar de los escargots. ¿De los qué? Va a decir usted, chamaquita grosera. Mi madre es sagrada, ¿no? Los escargots son caracoles, oiga. Los caracoles, un platillo. Bueno, sabemos que los caracoles como comida, pues de pronto tienen una historia muy larga, muy interesante, ¿no? En muchas partes de Europa se consideran un manjar, especialmente en Francia, España, Portugal, Italia, Grecia, en algunos lugares del Mediterráneo. Pero, siento que es como muy de... como muy de película y muy de tabú, ¿no? De que cuando finalmente llega, cruza el charco y unos escargots y son caracoles y hay mucha gente de que ¡ay, guácala! Y que no sé qué. Pero... tampoco ni tan exótico, ¿no? O sea, yo he comido caracol ahí de la marisquería, un cevichito mixto con su caracol. O no es el mismo, oiga. Bueno, mucha gente dice que el sabor de los escargots es suavecito, terroso, un poquito parecido como al saborcito de un champiñón o de una almeja, con una textura entre callosita y tierna. Pero el éxito verdadero de los escargots, de este platillo, es pues el sabor que viene de la mantequilla, del ajo, de las hierbas, del vino, del caldo. O sea, se hace de la preparación, como siempre, por supuesto, absorbe mucho el sabor de toda la preparación este platillo y es un clásico francés, clásico francés, los escargots de Borgoña. No me salió, oiga. No supe qué decirle, pero era con acento francés. ¿Qué es lo que utilizan para preparar? Ajo, mantequilla, perejil, vino blanco y tan tan. Se sirven calientes y se comen con unas pincitas y un pequeño tenedor. Muy elegante, fíjese nada más. Pero resulta que esto no es nada nuevo. Los caracoles se comen pues desde hace miles de años. Yo creo que cualquier cosa que se deje comer, el ser humano se lo come desde hace miles de años, ¿no? Pero hay evidencia de consumo de caracoles desde tiempos prehistóricos, oiga, al menos alrededor del Mediterráneo. Los antiguos romanos incluso criaban caracoles para poder comerlos. ¡Órale! Por supuesto que en la Edad Media eran muy populares porque eran accesibles, eran fáciles de recolectar. Imagínese, se anda uno quebrando de hambre y encuentra unos caracolitos, de aquí a que salga corriendo el pobre inocente, pues oiga. Oiga, de hecho en algunos periodos religiosos de la historia se consideraban aceptables durante los ayunos, quién sabe por qué, pero bueno. Lo que sí tenemos que saber es que no cualquier caracol sirve, o sea, no vaya a agarrar esas babositas pobrecitas y le quiera pegar una mordida. De los más famosos es el Helix pomatia o el Cornu aspersum. ¿Sabe? Caracolólogos no somos, pero por ahí va, ¿no? Que son precisamente criados en su mayoría específicamente para consumo humano, ¿no? En granjas que se llaman helicicultura. Entonces, pues no hay que mortificarnos de que traigan algo que no nos podamos comer. ¿Qué tan saludables son, oiga? Pues son bastante nutritivos, son altos en proteínas, son bajos en grasa, son ricos en hierro, tienen magnesio, tienen vitamina B12. Sin embargo, pues la preparación que le estoy comentando aumenta calorías y grasa porque lleva mucha mantequilla, ¿no? Pero pues ahí, si lo quiero hacer en otro tipo de preparación, pues son bastantes nutritivos, ¿no? Como le digo, no hay que comer caracoles silvestres al azar porque podemos ahí encontrar parásitos, bacterias, toxinas, cositas así, ¿no? Entonces, está bastante interesante. No es exclusivo de Europa. También hay tradición de comer caracoles en algunas partes de Nigeria, en Morocco, China, Vietnam. Como le digo, de pronto acá... O sea, yo sí recuerdo que en alguna mariscada en la que estuve había caracol, oiga, y así como si nada, un poquito durito, pero sí, muy rico. No es tampoco como que lo que nos pintaron en las en las películas, ¿verdad? Y justamente en muchos países angloparlantes hubo un, pues un, como un periodo de tiempo donde la idea de comer caracoles era más que extraña, era como asquerosa. Así que, guácala, ¿cómo te vas a comer algo que te arrastra por el piso? Pero nosotros como mexicanos, oiga, y ponle salsa de chiltepines, ¿no? Pero en Francia siempre se ha visto como algo elegante, algo gourmet, ¿no? O sea, tendrá muchísimo más que ver con la cultura que con el alimento en sí, ¿verdad? ¡Órale! ¡Órale! Pues muy interesante. Si usted el día de mañana se quiere sentir muy europeo, pues hágase así su... Su preparación, ya le dije que necesitamos mantequilla, perejil, ajo, vinito blanco y listo. Y si hace caracoles, pues me invita, o digo, me avisa. Ji, ji, ji.

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2: Una de la tarde con 12 minutos. Oiga, oiga, oiga, le voy a contar algo, híjola. Híjola, híjola. Y más, híjolas, qué bárbaro. Dicen por ahí que el conocimiento es poder. Y sí, exactamente. En otras ocasiones, la ignorancia puede ser, pues, ¿qué? ¿Felicidad? Resulta que un trabajador latino, desconocemos exactamente de dónde, pero un trabajador latino, acababa de llegar a Estados Unidos. Y vivió una experiencia muy chusca, la verdad, muy, muy chusca, muy absurda, increíble, pero al final de cuentas, pues, beneficiosa, ¿no? Y justamente lo que le regaló esta experiencia fue el no saber hablar inglés. Tanto que te dicen, hablar inglés te va a abrir puertas, ¿no? Yo todavía confundo el push y el pull, imagínese. Pero bueno, resulta que él trabajaba en una empresa, ajá, todo bien, y empezaron a hacer recortes de personal. Entonces, le hablaban a uno por uno a los que les iban a dar matarile, pues, y le hablaron a él, lo llevaron a una oficina, se sentaron, le comunicaron la decisión, le explicaron, le dieron, pues, sus palmaditas en el hombro y lo que sea, un salivero. Pero el muchacho, pues, nomás sonreía, hacía con la cabeza que sí, a lo mucho contestaba, ok, ¿qué es lo que pasa cuando no sabemos inglés? Y usted, si usted no lo mastica, podrá estar, o si le da vergüenza, podrá estar de acuerdo conmigo que es lo que se hace, pues te hablan en otro idioma y no entiendes y nomás empiezas a decir que sí con la cabeza, sonríes y a lo mucho pues un ok, ¿no? Ok. Pues bueno, esto le sucedió al muchacho, se acabó la reunión, salió tranquilamente y regresó a trabajar, pues como si nada hubiera pasado. Pues resulta que a los días que él seguía yendo al trabajo, se daba cuenta que los compañeros que habían entrado a la oficina el mismo día que él, pues ellos ya no regresaron, ¿no? Entonces, pues ya se sentía como que intrigado, se acercó a preguntar a otro compañero que sí hablaba español y le dijo de que, oye, ¿qué onda? ¿Qué pasó? ¿Qué? ¿Y qué le van diciendo? Oye, pues es que todos esos chúntaros fueron despedidos. Y él de que, híjole, qué mala onda. Tú también fuiste despedido. O sea, a ti también te dieron gas. Pero como él seguía apareciendo en el trabajo normalmente, pues lo dejaron ser. O sea, no sé si no encontraron la manera de explicarle, o si les dio vergüenza, o si les pareció chusco, o a lo mejor dijeron de que ese hombre tiene una convicción espectacular. Mira, lo despedimos y sigue viniendo a trabajar. Déjenlo, háganlo gerente, han de haber dicho, ¿no? Y no, o sea, seguía trabajando como si nada. Deje usted, seguía recibiendo su sueldo sin ningún problema, oiga. O sea, él seguía contratado oficialmente, haga de cuenta. Y dirá, bueno, en algún momento, pues, lo despidieron por completo. O sea, lo despidieron de adevecho y se entendió que lo despidieron. No fue la empresa quien logró sacarlo. Al final, él mismo decidió renunciar porque ya no quería seguir trabajando ahí. Todavía se dio el lujo el viejón. Fíjese qué bárbaro lo que son las cosas. Bueno, coincidencias, accidentes felices, definitivamente.

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3: 1:32 PM. Vamos a hablar, oiga, de la pica o el pica. Pican, pican los mosquitos. Je, je, je, pican. Na, na, na, na, na. No me la sé, la verdad. No me la sé. Esta necesidad que sienten algunas personas por comer cosas que no son alimentos o que no tienen ningún tipo de valor nutritivo. Es un trastorno. Ah, ok, es un trastorno. ¿De dónde saqué yo trastorno, oiga? La licenciada. Trastorno. Ahí está, trastorno. Es un trastorno, y generalmente lo que más les llama la atención por comer son cosas como tierra, yeso, ceniza, tiza, es como lo más común, también hielo puede ser. Hay muchas personas que le atoran otras cosas, papel, cabello. ¿Qué más? Jabón. O sea, en realidad es cualquier cosa que no sea un alimento, que no te aporte un valor nutritivo, pero sí hay como que una mayor inclinación hacia tierra, yeso, tiza, ¿no? Así como, como rugoso, como poroso, ¿no? Para que se considere pica como trastorno, el comportamiento se debe de mantener al menos durante un tiempo prolongado, ¿no? A veces puede pasar que cuando estaba chiquito o cuando estaba embarazada o algo por el estilo, pero ya lo consideramos trastorno cuando la persona, pues, es algo con lo que vive, ¿no? Obviamente la pregunta, pues, ¿por qué? ¿Por qué sucede esto? No hay una sola cosa específica, puede ocurrir por varias razones, puede parecer por cosas combinadas incluso. De las más asociadas es, pues, deficiencia nutricional, oiga. Ajá, que le falte hierro, que tenga anemia, que tenga alguna deficiencia de zinc, por ejemplo. Por ejemplo, el cuerpo es sabio, pues el cuerpo sabe lo que le hace falta y dice, yo lo voy a conseguir a como dé lugar. No le hace que tenga que comer piedras, casi que literal. Por ejemplo, hay personas que tienen anemia que desarrollan un antojo intenso de hielo. Esa es otra cosa y también tiene su nombre específico, pagopagia. Todavía no se entiende completamente por qué ocurre, pero deberá haber alguna relación de cómo el cuerpo y el cerebro responden a ciertas carencias, ¿no? También la pica se puede relacionar con factores psicológicos o emocionales, a lo mejor ansiedad, estrés, traumas, trastornos obsesivos, o sea, mecanismos de regulación emocional, ¿no? Que algo falta, algo duele, algo está inconcluso, incompleto, y se empieza a buscar la manera de llenarlo con algo, ¿no? Aunque sean piedras. Luego, oiga, continuamos. Fíjese que hay personas que son un poquito más susceptibles, más vulnerables a esta circunstancia, personas que tengan algunas discapacidades intelectuales, algún trastorno del desarrollo o bien autismo. Y también aparece durante el embarazo, ¿no? Que puede ser por cambios hormonales o justamente porque las necesidades nutricionales estén alteradas. Como siempre la pregunta, ¿es peligroso? Bueno, dependiendo, si puede serlo, dependiendo de qué se consuma. Bueno, sí es peligroso, porque primero que nada, pues oiga, está comiendo algo que no se debe de comer, punto. punto. De ahí, inclúyale intoxicaciones, infecciones, parásitos, obstrucciones intestinales, daño dental, perforaciones digestivas, envenenamiento. O sea, hay muchas cosas, ¿no? Hay muchas cosas ahí que pueden estar sucediendo. No es simplemente un ¡ay, qué raro! Un ¡ay, qué antojo tan extraño!, ¿no? En muchos casos la persona tiene impulsos desesperados, oiga, difíciles de controlar. ¿Tiene tratamiento? Sí, pero va a depender de la causa. Va a depender de la causa. Primero tenemos que saber por qué está pasando y ya después sabremos cómo atacarlo, ¿no? ¿Cómo podemos ayudar? Si nos vamos a lo mejor a un contexto histórico, el consumo de algunas tierras, de algunas arcillas, pues ya existe desde culturas tradicionales, ¿no? Pero en contextos a lo mejor como de un ritual. Entonces, eso no siempre se clasifica automáticamente como pica. Eso simplemente es, pues, procesos ceremoniales, ¿no? Procesos ceremoniales. Pero bueno, hay mucho cuidado. Ya ve por qué le digo yo cuando nos despedimos. Mucho cuidado, pórtese bien, no ande comiendo tierra.

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8: 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Oiga, pues ya lo mencionaban en el noticiero que el día de hoy empiezan las tradicionales fiestas del Pitic por allá por Hermosillo, Sonora, celebrando la fundación de la Capirucha. Oiga, bueno, de lo que es ahora la Capirucha, mucha propuesta cultural, mucha propuesta musical, mucha propuesta, déjele hasta ahí. Lo mejor de las fiestas del Pitic son las corbatas. Oiga, yo no sé por qué cuando hay ferias aquí o lo que sea, no llegan las corbatas. ¿Qué son las corbatas? Oiga, es hojaldre, no lo sé, pero son deliciosas, deliciosirrimirrimérrimas, muy muy ricas. Entonces, pues bueno, empieza

El día de hoy hasta el día domingo son las más grandes en la historia, soltaron una buena cantidad de lana. Yo no sé cómo ande la contienda electoral ahorita, pero soltaron mucha lana y habrá una gran cartelera, oiga, gran cartelera. Precisamente ahorita que escuchábamos a Carlos Rivera, se va a estar presentando Grupo Frontera, Molotov, Lila Downs, el trío, oiga, el viejo gargajiento de Alex Lora va a estar en la capital. Hay muchísimos, sí, son varios escenarios, son muchísimos músicos, artistas que van a estar participando. De hecho, también un nogalense, el Nicolás Ochoa, mejor conocido como Nico Maleón, también va a estar presentándose por allá hoy, precisamente el día de hoy. De pronto nombres un poco menos reconocidos, pero pues que también son valerosos, importantes, y sus gracias han de tener para que los tomen en cuenta, ¿no? Entonces, el día de hoy se arranca con, pues desde temprano, pero el número estelar, el show estelar, es nada más y nada menos que Maná, fíjese. Maná, precisamente van a ser los encargados de dar el super punch de esta noche. No le voy a mentir, si eran mis intenciones andar por allá, oiga, uy, no, todo lo que sea ruido, cuenten conmigo. Pero pues como nos está tocando cubrir entre semana, pues ya no fue posible. Que en septiembre, si no ando mal, en septiembre, más o menos como el 10, 12 por ahí, Maná se va a estar presentando en Phoenix, ¿no? Porque ya sabe que a mí me gusta mucho ir a conciertos y venir a platicarle, oiga, eran mis intenciones, pero pues a lo mejor y en septiembre se hace, ¿no? Por la música no vamos a parar porque precisamente vamos a escuchar algo de esta banda guadalajarense, por allá. Para mañana, que va a estar Molotov, quizá mañana no, quizá mañana no hagamos este especial. El día sábado, fíjese, va a estar Carlos Rivera. El día sábado es sábado ranchero, y precisamente Carlos Rivera tiene canciones rancheras, entonces el sábado sí lo vamos a poder, si lo vamos a poder implementar también. El domingo ya no, el domingo ya no. Pero hoy sí, ¿qué le parece? Arrancamos con en el Muelle de San Blas, oiga, que nos cuenta una historia supuestamente verídica que sucedió por allá por Nayarit, de cómo el amor verdadero es capaz de esperar. Una historia muy triste, pero una canción muy bonita.

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2: Dos de la tarde con 13 minutos. 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
4: 2:31 p.m. Oiga, la actualización del clima se cumplió. Tenemos lo que nos habían prometido. Temperatura exacta, temperatura máxima. 28 grados centígrados. Ya de aquí para arriba ya no tenemos más. De aquí para arriba, nada. Lo que estamos viviendo es con lo que nos vamos a quedar de aquí solamente para abajo. Probabilidades de lluvia 0%, humedad 12%, que es prácticamente nada. Viento 23 kilómetros por hora. Andamos mechudos. Yo siempre. Andamos mechudos, pero andamos, que es lo importante. Les recuerdo que para mañana viernes y para pasado mañana sábado vamos a tener las mismas condiciones. La misma mínima, la misma máxima, el mismo cielo. Así que, pues para que vaya pensando qué ropita se va a poner. El domingo la máxima va a ser de 30 grados. Oiga, va a ser un poquito más de calorcito. Va a estar ahí un poquito más rica la sensación. Pero pues bueno, eso es lo que hay para que usted vaya tomando sus consideraciones. De aquí para adelante, puro solecito, oiga, puro solecito, como para irnos a una isla bonita.

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2:44. ¡Qué bonita canción! Lo mejor de mi vida eres tú, Ricky Martin y Natalia Jiménez. Que justamente Ricky Martin estuvo en Hermosillo, Sonora, hace una semana. Se estuvo presentando un concierto espectacular. Ese sí, no me alboroté, la verdad, no me alboroté. Me cae muy bien Ricky Martin, está muy guapo. Lo reconozco su carrera, pero no era para tanto. Pero sí dicen que no cabía ni un alma. Y no es para menos. Nos solicitaron antes de irnos, antes de pelar a gallo, algo de Gloria Trevi, que es que el favor de la soledad. Ándale pues.

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4: 2:50 PM, eso significa que ya se vendió todo, oiga, ya se vendió todo. Ha llegado el momento de despedirnos. Bueno, al menos yo, usted se puede quedar aquí y puede seguir disfrutando. En unos minutos más llega el Güerito Rivas, así que solo no se va a quedar. Mi nombre es Carolina Laborín, regreso el día de mañana a las 10, tempranito, para como siempre platicar muchísimo y escuchar la mejor música. Que pase una tarde maravillosa, cuídese mucho, pórtese bien, no coma tierra, lávese las manos, coma frutas y verduras, voltea a los dos lados antes de cruzar la calle. Y que el Dios de su preferencia le bendiga.

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2: Muy bien, nosotros continuamos con más de nuestra programación aquí en la Super Variedad Musical.

0: Perfecto, pues buen tema acabamos de escuchar aquí en nuestro programa de esta tarde. Más de lo mejor con los mejores.
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4: Muy bien, nosotros avanzamos con más de nuestra programación.

0: pausa y volvemos.
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14: Perfecto, nosotros avanzamos y aquí está el tema otra vez sentí bonito.

Perfecto, pues otra vez sentí bonito aquí en el programa de esta tarde.